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0: Son las 5 de la madrugada. 54 minutos.
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Amigas y amigos, muy buenos días, saludos cordiales. Aquí estamos empezando nueva jornada, ya es jueves 6 de agosto del año 2026. Son las 6 de la mañana con 2 minutos. Muy buenos días, un abrazo para todos ustedes a la distancia en este nuevo día. Transmisión desde la ciudad de Cuenca, a esta hora con una temperatura de 11 grados, sensación térmica de 10 grados, se siente un poco de frío, cielo está cubierto, y en la ciudad de Cuenca hoy tendremos alguna llovizna con cielo parcialmente nuboso la mayor parte del día. Esta mañana las temperaturas alrededor de los 15 grados y por la tarde los 18. Durante la noche las temperaturas cercanas a los 11 grados. ¿A qué hora la posibilidad de lloviznas? A las 2 de la tarde hay un 60% de posibilidades. Son las 6 de la mañana con 2 minutos, 6 y 2 minutos. Amanecemos también con el reporte de la vía Cuenca Girón Pasaje, que dice cerrada, aunque ayer las autoridades dijeron que ya estaba abierto un paso restringido para vehículos en el kilómetro 90. Bueno, hoy el informe del MIT habla de que Girón Pasaje, que dice cerrada, aunque ayer las autoridades dijeron que ya estaba abierto un paso restringido para vehículos en el kilómetro 90.

Tendencia, comisaría, tendencias en Totoracocha. Se anunció la clausura de licoreras sin permiso, decomiso de sustancias sujetas a fiscalización, registro de sujetos con antecedentes penales. También se denuncia actos ilícitos a través del código QR, se da a conocer en esta información de la policía. Hay operativos esta noche, anterior y madrugada, de parte de la policía. También hace 53 minutos el ministro del Interior, John Reinberg, anunció que esta madrugada se ha desarrollado la operación Tracker. Cae la estructura armada del GDO Los Lagartos, dedicada a las extorsiones en Guayaquil. Dice, siendo las 4:30 de la madrugada, la Policía Nacional ejecutó Operación Tracker. Es una mega intervención con 14 allanamientos en distintos sectores de Guayaquil. Permitió desarticular un brazo armado del GDO Los Lagartos, actualmente subordinado a Tiburones Mafia 18, que operaba en el sector del Guasmo Sur de Guayaquil. La estructura criminal se dedicaba principalmente a extorsionar comerciantes, empresas y negocios mediante el cobro de dinero, además de estar vinculada con sicariatos, secuestros, desapariciones, robo de vehículos, tráfico de armas y microtráfico de drogas. Habla de una operación de 150 policías, 16 fiscales, 14 allanamientos y hay varios detenidos, según da a conocer el ministro en una larga exposición a través de sus redes sociales. Operación Tracker esta madrugada en Guayaquil, se desarticula una estructura del GDO Los Lagartos. Son las 6:05. También amanecemos con la información y algunos titulares de lo nacional y lo local. La alcaldesa Marisol Peñalosa dice que se analizará técnicamente el incremento de tarifas en los buses interparroquiales. Habrá aclaraciones y excepciones por la regla de los 10 minutos en el uso de la tarjeta del bus. También anunció cambios. Mientras tanto, se ha presentado una acción de protección por la multa de 10 centavos en el transporte urbano. La activista Teresita Bermeo, de un colectivo ciudadano, ha presentado esta acción de protección. La Guardia Ciudadana interviene vivienda abandonada en el sector de Milchichich tras denuncias ciudadanas. Colisión entre vehículo y motocicleta moviliza socorristas en el Parque La Cordillera. Casa de la Cultura de La Soya lista agenda de eventos por sus 81 años de fundación. El incendio forestal en el Cerro Francés Urco consumió 5.000 metros cuadrados. Son las 6:06. 6:06. También la alcaldesa Marisol Peñalosa indicó que el municipio aplicará excepciones al cobro de adicional por uso de la tarjeta de transporte. Ayer el ministro Roberto Luque, en la ciudad de Cuenca, ministro de Infraestructura y Tecnología, dijo del incremento del 25% en pasajes, aplica al 25% de las rutas interprovinciales del país. También habló sobre la habilitación parcial del paso elevado de la vía Cuenca-Sogues, que está prevista para finales de este mes. Son las 6:07, 6:07. Ayer se reportaban también ataque con explosivos en una mina La Tormenta, en Camilo Ponce Enríquez, lo que provocaba la preocupación de la ciudadanía. El ingeniero Mario Vintimilla anunció al subsecretario del MIT que se habilitó un paso en el kilómetro 90 de la vía Cuenca-Girón-Santa Isabel, Cuenca-Girón-Pasaje. Son las 6:07, 6:07, está informando Radio La Voz del Tomebamba. También tenemos los titulares que trae la prensa local. Esta es la portada del Mercurio en este día. Habla sobre la falla de Vibrián. Una falla en el sector de San Camilo genera preocupación en usuarios de la vía. El MIT informó que la contratista construye 3 muros escalonados. 25 años y 47 rostros. Se vuelve a comprar energía a Colombia. El auge de vehículos híbridos y eléctricos. 3 países visitará el Papa en América Latina. El CNE revela el color de las papeletas electorales. Investidura tendrá una seguridad al máximo. Esto en Colombia. También Cuencana triunfa en pista de baile. Y la Liga Pro, fecha 24.
con un saldo de 15 medallas, 6 de oro, 5 de

0: Plata y cuatro de bronce, la delegación Azuaya firmó una destacada actuación en patinaje. Esto en los Juegos Nacionales. Son las 6:08. 6:08. Los titulares que trae el portal Primicias. Antonio Álvarez fue el presidente de Barcelona más chimichurri de los últimos años y por fin renunció a la presidencia del Barcelona. ¿Qué dijo en su comunicado? El Ministerio de Agricultura prepara la compra de 12.000 toneladas adicionales de arroz ante el arribo del fenómeno de El Niño. Ecuador aprueba su nuevo cuadro nacional de medicamentos básicos con 512 principios activos para el 2026. Son las 6:09. Daniel Noboa reduce el IVA del 15 al 8% para el feriado del 10 de agosto. Puente vacacional, pico y placa, atención y en bancos y cuánto le pagan si trabaja en el feriado. Son las 6:09 cuando el alquiler deja sin dinero para comer. El drama de migrantes ecuatorianos en España. Universidades podrán pedir acción interna de la policía en instalaciones, dice ministra de Educación, y reconoce que colegiales son víctimas de grupos criminales. Son las 6:10. No hay hierro. En septiembre, dese una vuelta. Crisis sanitaria afecta a niños con anemia en Ecuador. Solo fueron a disfrutar, esto se sabe, de dos jóvenes desaparecidos en Puerto López. Quito Turismo se pronuncia sobre la suspensión del Festival Mapping 2026. Ecuador podrá comprar electricidad a empresas privadas de Colombia. ¿Qué tan viable es ese intercambio? La Asamblea envía al presidente Daniel Noboa una reforma ambiental que incluye un registro sobre el cambio climático. Ecuador recibe 3,5 millones de dólares del Banco Mundial para preparar proyectos eléctricos estratégicos. Centro de monitoreo de los lobos operaba en un nightclub de Quito. Entre los clientes habían supuestos policías. Son las 6:11. 6:11. Ecuador acumula 1.732 contagios de hepatitis A en los primeros 7 meses de este año. Y Ecuador alquilará motores a diésel para el estiaje eléctrico. 7 empresas participan por un contrato de 18 millones de dólares. La generación eléctrica, el quinto puente y la seguridad privada, las adjudicaciones más altas del Ejecutivo en este año. Barcelona SC derrotó por la mínima a la Liga de Puerto Viejo y se clasificó a los cuartos de final de la Copa Ecuador. Universidad Católica derrota a Vinotinto en los últimos minutos y avanza a cuartos de final de la Copa Ecuador. A los 36 años, Ener Valencia asume el mayor reto de su carrera. Jugará en Boca Juniors. Ha contraído Noboa la peligrosa enfermedad de la ibris, dice un comentario. Mató a su madre y abandonó el cuerpo, sentencian a femicida de Santo Domingo de los Sáchilas. El presidente Milei viaja a Quito para reunirse con Daniel Noboa. Esta es la agenda oficial. Son las 6:12. El ejército capturó alias Mambino, presunto miembro de los Lobos en El Oro, epicentro de la violencia de Ecuador. Darío Benedetto, tras la clasificación ante la Liga de Puerto Viejo, dijo: solo nos queda la Copa Ecuador. Pavel Muñoz anuncia que irá por la reelección y denuncia una campaña sucia antes de las seccionales. Son las 6:12, vamos a la pausa. Al regreso le seguimos contando más de este amanecer aquí con las noticias de última hora a través de La Voz del Tomebamba, la emisora que nace de todas las voces.
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0: La Europea y el Deportivo Cuenca, juntos haciendo historia. La Europea sabe mucho, sabe bien.
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0: Son las 6 de la mañana con 18 minutos, 6 y 18 minutos, está informando Radio La Voz del Tomebamba. Les continuamos dando a conocer cómo estamos amaneciendo a esta hora, aquí en esta mañana. Más titulares los que trae el Universo. También estamos a la actualización de cómo está la carretera Cuenca-Girón Pasaje, que según el MIT está cerrada, pero ayer se indicaba en horas de la mañana y de la tarde que se había vuelto a abrir el paso. Bueno, hoy dicen que está cerrada. Son las 6 y 19 minutos. Daniel Noboa recibió al canciller de Japón para fortalecer la cooperación bilateral. La fiscalía avanza con la exposición de elementos que mantienen para acusar al ex legislador Ronnie Aliaga como el autor mediato del crimen de Fernando Villavicencio. Canciller de Israel llegará a Ecuador para una reunión con Noboa y luego viajará a Colombia para la investidura de la Espriella. Se inicia una nueva etapa, Daniel Noboa dice, sobre el nuevo plan de protección para la ciudad de Quito. El Banco Mundial dona 3,5 millones de dólares a Ecuador para proyectos energéticos. Más de 530 candidaturas se inscribieron en el sistema del Consejo Nacional Electoral hasta el 5 de agosto. Sin freno en el segundo semestre, julio se corona como el mes con más ventas de autos en lo que va del año 2026. Estos son los 5 pasos para importar en Ecuador en forma rápida, segura y sin errores. Alcalde de El Tambo enfrenta cargos por presunto perjuicio de $49,545 en concierto por fiestas cantonales. Ener Valencia jugaría en Boca Juniors, este sería el tiempo del contrato. Ferry entre Guayaquil, San Borondón y Durán, arquitecto, plantea aprovechar el río para aliviar la movilidad. Balnearios de Esmeraldas tienen hasta el 50% de reservas hoteleras confirmadas. Al vencedor le pertenecen las riquezas, dice Donald Trump, que justifica la extracción del petróleo venezolano. Las Fuerzas Armadas incorporan escuadrón de drones para reforzar operaciones aéreas contra el crimen organizado. Son las 6 de la mañana con 21 minutos, 6 y 21 minutos. Expreso nos cuenta en titulares, ¿a dónde van los desaparecidos en Ecuador? Los casos sin resolver tienen un alarmante aumento. El niño amenaza el empleo en Ecuador, la OIT alerta sobre pesca, energía y construcción. ¿Cuándo una intervención deja de corregir y comienza a poner en riesgo a una empresa? ¿Qué pasa con SEM Vial Manabí? La prefectura aclara que los valores son simulaciones. Nunca he matriculado mi carro en Manabí. Crecen los reclamos por los valores fantasmas que aparecen en SEM Vial. Son las 6 de la mañana, 21 minutos. Geraldine Weber anuncia su candidatura a la prefectura del Guayas por el movimiento CREO. CNE y TCE alertan sobre intentos de intimidación contra sus autoridades. Ni Giovanna Ovidia ni Harold Burbano, ADN, apunta a Jorge Yunda para la alcaldía de Quito. SELEC avanza en obras de transmisión y mantenimiento de hidroeléctricas en Tungurahua. Demanda de energía en Ecuador alcanza récord de crecimiento en 7 años pese a la crisis eléctrica. Ener Valencia cobrará una fortuna en Boca Juniors. Los detalles de su contrato millonario. Cuenca, una ciudad que envejece más rápido que sus políticas públicas. Ministro de Salud inspecciona centros médicos de Guamaní y Chimbacalle. El contrato de publicidad de Prefectura del Guayas supera en un solo proceso a toda la pauta del año 2025. Son las 6 y 22 minutos, 6 y 22 minutos. Detrás de cada decisión judicial hay familias, dice Tatiana Coronel, habla sobre Aquiles Álvarez. Alerta Emilia en Quito, activan búsqueda de adolescente que desapareció tras abordar un taxi. El Festival Internacional del Globo 2026, esto será en la mitad del mundo. ¿Qué pasó con el Festival del Mapping Quito? El municipio confirma suspensión, analiza una nueva fecha. 3 adolescentes entre 8 aprehendidos por transportar 100 kilos de marihuana hacia la ciudad de Quito. Son las 6 de la mañana con 23 minutos, 6 y 23 minutos. En titulares lo que dice el Telégrafo, medio público. Falsas ofertas de trabajo terminaron en explotación sexual. Operativo Apolo 35 golpea el delito en Quito. 31 detenidos, armas y droga decomisadas. Petroecuador exportará 10,8 millones de barriles de crudo y proyecta ingresos por 872 millones de dólares. Son las 6 de la mañana, 24 minutos. 6 y 24. También misterio en Puerto López. Dos jóvenes quiteños desaparecen tras ser interceptados por una camioneta. Influencer ecuatoriana abre polémica con Roro. Robó contenido, es lo que dicen. Son las 6 de la mañana, 24 minutos. 6 y 24 minutos. Más informaciones, y esta vez en lo internacional, los titulares que trae El País. La pelea con Trump y Milei da alas a la reelección de Lula en Brasil. También en titulares, la ola Mandani se extiende por Estados Unidos con Abdul El Sayed, que aspira a ser el primer senador musulmán. El gobierno cubano se muestra abierto al plan de un inversor árabe para desarrollar la isla Trump. La guerra del cártel de Sinaloa también va contra los influencers. Estados Unidos golpea por todos los frentes al cartel de Jalisco, frenar las conexiones con la política mexicana y su músculo económico. El asesinato del influencer César Gastelum, cuya muerte quedó registrada en una transmisión en vivo. Sinaloa suma 9 creadores de contenidos muertos desde el mes de septiembre de 2024. 6 de la mañana, 25 minutos, Colombia se despide del gobierno de Gustavo Petro, que prometió 4 años de cambio desde la izquierda. Los 4 años de Petro se resumen también en El País. El presidente, un tuitero compulsivo, un gabinete inestable, un legado de ternas agridulce. Así gobernó Petro, reducción de la pobreza, reforma agraria a medias y fracaso de la paz total. El día después para Petro, problemas legales y el liderazgo de la oposición. Washington y los Rodríguez inician negociaciones para la transición venezolana con Machado al margen. Uruguay, Argentina y Perú recibirán al Papa León XIV en noviembre. La familia de Lorenzo Salgado se reunió con el embajador de México en Estados Unidos. Y Flavio Bolsonaro elige a un diputado de bajo perfil como candidato a la vicepresidencia. Viviendas de lujo o memoria histórica, polémica en Berlín por un proyecto inmobiliario sobre un antiguo búnker nazi. Son las 6 y 26. También los titulares de RTVE. Irán y Omán ultiman un acuerdo sobre el estrecho de Hormuz con una nueva ruta de navegación. También cientos de menores vagan por las calles de Ceuta una semana después de la entrada masiva en medio del debate político. León XIV toma el testigo del Papa Francisco y peregrina a Asís para celebrar los 800 años de la muerte del Poverello. La vida truncada de Faten, la futbolista marroquí fallecida en el cruce a Ceuta que soñaba con jugar en Europa. Milei da un paso atrás y retira el capítulo de la extranjerización de tierras de su ley de la propiedad privada. La justicia marroquí procesa 80 personas por su presunta implicación en los cruces de migrantes. Son las 6 y 27. Vamos a la pausa. Al regreso, las noticias en detalle aquí en La Voz del Tomebamba.
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0: Son las 6 de la mañana con 34 minutos, 6:34. Les seguimos contando cómo estamos en este amanecer a través de Radio La Voz del Tomebamba. Y entre otras informaciones, a la espera también de una actualización sobre qué está pasando con la carretera, la Cuenca Girón Pasaje. Hoy amanece, según el reporte del MIT, con que está cerrada. Pero ayer en horas de la mañana, el propio ingeniero Mario Vintimilla anunciaba que ya se abría el paso por el kilómetro 90 de la siguiente manera.
1: En la cuenca Girón Yedequera, kilómetro 90, se encuentra habilitado ya desde el día de ayer. En ese sentido, en este punto y en varios adicionales más donde se encuentran ejecutando trabajos, podrán haber paralizaciones momentáneas, pero está personal del contratista disponiendo el paso en ambos sentidos. Nada más decirle a la ciudadanía que puede que circule con precaución, respetando los límites y sobre todo acogiendo las indicaciones del personal, del contratista o de CTE que se encuentran en la RBE-59.
0: Así está habilitado el paso por el kilómetro 90. Eso es lo que nos decían ayer. Hoy, en cambio, dice, está cerrado. Esperamos una actualización. Son las 6 de la mañana con 36 minutos. 6:36. Está informando Radio La Voz del Tomebamba. También les contamos sobre el incremento del 25% de los pasajes. Aplica al 25% de las rutas interprovinciales en el país. Dice Roberto Luque, el ministro de Industria, de Infraestructura y Tecnología, que se encontraba el día de ayer en la ciudad de Cuenca. Este incremento en pasajes, el alza, manifestó, corresponde a una regularización que abarca a cerca de 2.000 rutas y frecuencias, de un total superior a las 8.000 que operan a nivel nacional, según precisó el ministro de Infraestructura. Sobre el incremento señaló lo siguiente.
2: Hay una regularización de tarifas. Tenemos que recordar de que en la Agencia Nacional de Tránsito hay 2.000 rutas inter e intraprovinciales registradas, pero en la realidad hay 8.000. Sobre estas 2.000 nosotros hemos hecho una regularización de tarifas, que es diferente. En muchas de estas rutas, ¿qué es lo que está pasando? Que donde decían que se cobra $10, se estaba cobrando 15. Este incremento pondría, esta regularización pondría en 12. Entonces ahorita lo que se viene y lo que van a esperar de nosotros como Ministerio y la Agencia Nacional de Tránsito son controles mucho más estrictos en terminales terrestres y en ciertas rutas y ciertos recorridos en donde sabemos que esto está pasando, y controles estrictos también sobre los servicios que se tienen que estar brindando en estas rutas.
3: Es decir, lo que usted intenta decir es que si hubiera o no eliminado el tema del subsidio al combustible, esta regulación se iba a dar porque se iba a dar.
2: Sí, es una regularización justamente de tarifas que no estaban cumpliendo. Ahorita vamos a ejercer controles muy estrictos y muy fuertes y no tiene nada que ver con uno o el otro. De hecho, son sobre 2.000 rutas de las 8.000 que existen, ¿no? La ley manda hacer un estudio anual de rutas y frecuencias y eso no se ha hecho por 10 años. Por tanto, era necesario regularizar las tarifas que están registradas en la Agencia Nacional de Tránsito, no todas las tarifas, que son 8.000, en la agencia están solo 2.000. Entonces la regularización era necesaria, ¿ya?
0: Bien, el ministro utiliza palabras como la regularización, es decir, que según dice el ministro, las tarifas ya estaban subidas sin permiso, ¿no? Sin permiso, y el asunto es que simplemente ahora las actualizaron. Tarifas que antes cobraban, supongamos, 1.50 cuando debían cobrar $1, ahora deben pagar 1.25, incluso habría una baja. Bueno, lo que dice el ministro que ahora toca los controles que hasta este momento no se ve mayor cosa. Esperamos respuestas sobre estos controles que se anuncian. Mientras tanto, las quejas continúan de parte de los usuarios que ven que les subieron las tarifas de los pasajes en más del 25% en muchos casos. Son las 6 de la mañana con 39 minutos, 6:39. Está informando Radio La Voz del Tomebamba. También en otros temas en esta jornada, les damos a conocer que a nivel nacional la Fiscalía avanza con la exposición de elementos que mantiene para acusar al ex legislador Ronnie Aleaga como el autor mediato del crimen de Fernando Villavicencio. En la primera parte de la exposición contra Aleaga, la fiscal Ana Hidalgo presentó 33 elementos de convicción individuales que relacionan al ex legislador. Son las 6:39 a.m. Por segundo día, la fiscal Ana Hidalgo continúa con la presentación de elementos de convicción que mantiene contra el ex asambleísta de la Revolución Ciudadana, Ronnie Aleaga, quien es uno de los 7 procesados como autores intelectuales del asesinato del candidato presidencial Fernando Villavicencio. Este miércoles, ayer, se reinstaló nuevamente la audiencia preparatoria de juicio dentro del caso denominado Magnicidio FV. En más de 4 horas, Hidalgo, dentro de la jornada realizada el martes, había presentado 33 elementos de convicción individuales que revelarían la intervención del ex legislador en el crimen, al estilo sicariato ocurrido contra el presidenciable de la Alianza Gente Buena construida el 9 de agosto de 2023. Aleaga se transformó en el tercer acusado en el caso magnicidio, contra quien la Fiscalía presenta los elementos de convicción individuales que mantiene para fundamentar un dictamen acusatorio como autores mediatos. Antes de esta exposición, la fiscal ya dio a conocer al juez de Pichincha, Giovanni Freire, los elementos individuales que posee contra Javier Jordán, llamado a juicio en el caso Metástasis, y contra José Serrano, exministro del Interior de Rafael Correa. Días antes y en 9 jornadas de diligencia, la Fiscalía ha presentado alrededor de 141 elementos de convicción comunes en este caso. Son las 6:41 a.m. 6:41. Entre los elementos de convicción presentados contra Ronnie Aleaga estuvieron las versiones de la viuda de Fernando Villavicencio, Verónica Saraus, quien habló de los atentados y amenazas que vivió el político y periodista, especialmente con el entonces legislador Aleaga y otras personas. La del ex policía Rodney Rengel, quien habría confirmado que Aleaga era un creador de falsos positivos y de organigramas manipulados para desacreditar la investigación del caso magnicidio, a la institución y a otras personas, incluso a la misma víctima. También la fiscal Ana Hidalgo incorporó como elemento la versión del abogado y testigo protegido de la Fiscalía, Lenín Vimos. El ex legislador del correísmo es visto como prófugo de la justicia y se encontraría en Venezuela en calidad de refugiado. Vimos, al haber sido abogado de varios integrantes de Los Lobos, habría accedido a información relacionada con el asesinato de Villavicencio. En el relato expuesto por la Fiscalía, se detallaron chats del caso Metástasis entre el narcotraficante asesinado en 2022, Leandro Norero, alias Patrón, y el coprocesado por magnicidio, Javier Jordán. En esas comunicaciones, del entonces asambleísta de la RC, Ronnie Aleaga era identificado como el alias Ruso y tenía tareas como desacreditar en la Asamblea Nacional a Villavicencio o colocar denuncias contra él. De la lista de acusados en el caso magnicidio FV, aún la Fiscalía debe dar a conocer los elementos individuales que mantiene contra Daniel Salcedo, condenado a más de 34 años de cárcel por actos de corrupción en áreas de salud y judicial. Y también los cabecillas del grupo de delincuencia organizada Los Lobos, Wilmer Chavarría, alias Pipo, Luis Arboleda, alias Gordo Luis, y Esteban Aguilar, alias Lobo Menor. En esta nueva jornada de la audiencia preparatoria de juicio en el caso magnicidio, la Fiscalía continúa evacuando la versión dada dentro de la causa por el procesado Ronnie Aleaga. Son las 6:43 a.m. Sigue entonces el proceso judicial en el caso magnicidio. Volvemos también a las informaciones de carácter local, aquí a través de La Voz del Tomebamba. Ayer se reactivó el incendio forestal en el sector del Cerro Francés Urco. Y al final, después de varias horas, los bomberos apagaron este nuevo rebrote de incendio, esta reactivación. Sin embargo, lo que queda de afectación son aproximadamente 5.000 metros cuadrados de cobertura vegetal que se perdieron. Las autoridades recuerdan a la ciudadanía, está prohibido realizar cualquier tipo de quemas, debido a que estas prácticas pueden provocar incendios forestales y poner en riesgo la seguridad de la población. Son las 6:44 a.m. 6:44. La Casa de la Cultura de la Azuaya lista agenda de eventos por sus 81 años de fundación. Esto es lo que indica el director provincial Patricio Zamora.
4: El día jueves 6 se realizará la clausura de las colonias vacacionales que tuvieron más de 250 niños con 5 ámbitos de gestión cultural y han aprendido ellos durante un mes entero de manera gratuita diferentes ramas de gestión cultural como el canto, como el baile, como la danza, como ritmos urbanos, ¿sí? Y eso se clausura el día jueves 6. También el día jueves 6 acompañamos a la Orquesta Sinfónica en Nabón, en un concierto de trova sinfónico que se realizará en una locación especial, en una de las iglesias emblemáticas de Nabón, con ese elenco y con esas condiciones técnicas y humanas espectaculares que tiene nuestra Orquesta Sinfónica de Cuenca. Ya para el día viernes 7 tendremos a las 6 de la tarde la sesión solemne, en donde incorporaremos a 46 nuevos miembros que han sido seleccionados por el directorio luego de un arduo proceso de selección, ¿sí? Y a las 8 de la noche iniciaremos con el concierto trova sinfónico a cargo nuevamente de la Orquesta Sinfónica de Cuenca. Como cereza del pastel, cerramos con un festival al que hemos denominado el Mote Palusa. ¿Sí? Luego vamos a instaurar ese nombre acá para que quede el rock en Cuenca, así como fueron sus inicios en los 80s y en los 90s. Hay una apuesta enorme de la Casa de la Cultura por los artistas cuencanos. Como bien decía Daniela, será posiblemente una de las pocas veces en donde en escena estén única y exclusivamente artistas cuencanos. ¿Y dónde? En el mirador de la ciudad, en Turi. Hemos tenido la grata apertura de parte de Milton, de parte del GAS parroquial de Turi, para utilizar esa locación, esa bella locación que tiene una afluencia masiva de turistas para presentar a las bandas cuencanas. Bien, Daniela lo mencionó, los Guajiros, la Chiconrumba, Black Purple, y cerrará el concierto Bajo Sueños. Emblemática banda cuencana, sí, emblemática banda, ícono del rock cuencano, cerrará este grande evento.
0: Sí, se viene entonces el Mote Palusa, la Casa de la Cultura de la Soya, lista una agenda de eventos por los 81 años de fundación. Son las 6 de la mañana con 46 minutos, 6:46, está informando Radio La Voz del Tomebamba. También en las últimas horas han habido declaraciones de la alcaldesa de Cuenca, Marisol Peñalosa, ha dado a conocer algunos asuntos sobre los pasajes. Ella ha manifestado que el municipio aplicará excepciones al cobro adicional en la tarjeta de transporte.
5: En este caso, nosotros ya tuvimos la semana anterior una reunión al respecto. La Comisión de Movilidad ya sesionó en relación a los anexos, también que hubo los compromisos con los señores transportistas, y a la vez se tocó este tema tan importante. Agradecemos siempre a la ciudadanía, a los diferentes voceros, activistas, y en base a eso, sí se va a ver una aclaración en relación a los 10 minutos del tema de la tarjeta. Lo que sí queremos motivar a la ciudadanía, es importante que las personas, los ciudadanos, los estudiantes, personalicen su tarjeta. ¿Por qué? Porque primero vamos a tener esa data real de a quién estamos subsidiando el transporte público. Una. Dos, el tema esto de los 10 minutos, se va a ver esa aclaración, y va a haber excepciones incluso. Yo utilizo el bus, e incluso cuando yo voy en el bus, un niño, un joven se quedó sin saldo, y yo solidariamente le he prestado la tarjeta. Hay siempre hacer ese análisis, esa solidaridad que tenemos los cuencanos y nos caracteriza. Por eso va a haber una aclaración.
6: ¿Qué tipo de aclaración, alcaldesa?
5: Una aclaración en relación de que si yo tengo la tarjeta y alguna persona o ciudadano se quedó sin saldo, a veces es el familiar, va a haber excepciones. Por una vez, yo si puedo, cojo mi tarjeta y puedo prestar por esa vez. Sí va a haber esa aclaración técnica, escuchando siempre las recomendaciones de los ciudadanos, y además los quienes usamos el transporte público sabemos qué es lo que pasa. A veces no hay dónde recargar cerca mi tarjeta y no puedo perder mi trabajo, llegar atrasado al colegio, a la universidad. En sí va a haber excepciones, mis estimados.
6: Otro de los pedidos del activista era de que no se está detallando a dónde va a ir esos 10 centavos que se están recaudando.
5: Por eso mismo es importante que se personalice las tarjetas, para ahí tener esa data, esa información. ¿Dónde se está yendo ese subsidio? ¿Está ayudando a las personas que más necesitan? Y con esa información, pues poder transparentar toda esta información. Así que pedimos a los ciudadanos poder personalizar sus tarjetas.
0: Bien, el municipio defiende la personalización de tarjetas, un asunto que pues se lo discute en estos días. Y anuncia la alcaldesa que se aplicará excepciones al cobro adicional, es decir, por una vez se puede prestar la tarjeta y no le van a cobrar 40 centavos, sino los 30. También, fruto de una reunión con transportistas interparroquiales, concejales, funcionarios de la DMG, EMOV y o usuarios del transporte agrupados. En la FOA se alcanzaron resoluciones. Esto en cuanto al precio de los pasajes, dice Yacu Pérez, dirigente y también precandidato a la alcaldía.
7: Queridas cuencanas y cuencanos, el día de hoy se mantuvo una reunión muy importante entre los señores transportistas, usuarios agrupados de NAFOA, concejales, funcionarios de la EMOV, de la DGM, entre otros. Todo esto por el incremento de las tarifas de transporte de manera unilateral que los transportistas lo hicieron, vulnerando el principio de seguridad jurídica, competencia, legalidad, garantizado en la Constitución Política, en el COOTAD y en otras leyes de la República. Finalmente se tomaron algunas resoluciones. Primero, mientras no haya una decisión del Consejo Cantonal de Cuenca, se mantienen las tarifas vigentes sin el incremento. Segundo, que la Comisión Multisectorial prepare todos los insumos, criterios técnicos, jurídicos, económicos y sociales, se haga una socialización con las comunidades, con los usuarios, que se respete las tarifas del 50% para niños, niñas, mayores adultos, estudiantes y personas en vulnerabilidad. Y finalmente, que mientras el Consejo Cantonal no decida incrementar las tarifas, se mantengan tal como estaban establecidas. Téngale presente que todo esto es por responsabilidad del gobierno nacional, que incrementó el costo de los combustibles, y eso hoy nos puso a enfrentar entre transportistas y usuarios. Aprendamos la lección, que cuando hay paquetazos económicos tenemos que reaccionar de forma conjunta, porque nos golpea la economía de todos los ecuatorianos y esto no puede pasar. Ojalá.
0: Bien, con esa música de violines. 6:51 minutos. Lo importante es que Yacu Pérez dice que se llegaron a acuerdos, resoluciones, que no se va a cobrar, dice, que se llegó al acuerdo de que no se va a cobrar la nueva tarifa hasta que se resuelva por parte del Consejo Cantonal, que eso es lo lógico. Bueno, esperemos a ver si es que se volvió la tarifa anterior. 6:51 6:51, eso usted tiene la palabra. Le están cobrando en los interparroquiales la tarifa anterior, de la semana anterior. Bueno, cuéntenos, envíenos sus mensajes al 0999-40-6010, 0999-40-6010. Ya volvemos más adelante también con micrófono abierto, el espacio de la comunidad, aquí a través de la voz del Tomebamba. Vamos entonces a una pausa para regresar con el resumen también de las noticias más importantes en este nuevo día. Y también hoy queremos saludar a los cumpleañeros para esta jornada de 6 de agosto. Y entre los que les deseamos un feliz cumpleaños está Jimena Sarmiento, que sea muy feliz en este día de parte de su esposo, de su hija Natalia, que le quieren mucho. Que viva la cumpleañera Jimena Sarmiento. También el atento saludo de cumpleaños para uno de los fieles oyentes, dice mi papi Jorge Llanes, que este día sea lleno de mucha felicidad y un año lleno de bendiciones. Le mandamos un abrazo a la distancia de parte de su familia que reside en Wellington, Florida. Desde Wellington, Florida, le envían el saludo al señor Jorge Llanes el día de hoy, que tenga un lindo cumpleaños. También el saludo para, dice, nuestra niña hermosa Sofía Lojano, que está cumpliendo 9 añitos, llenar nuestros corazones de alegría. Feliz cumpleaños, princesa, que Diosito le bendiga. Son los deseos de sus papis, Rocío y Javier, de su hermanita Isabela, que la aman mucho. A Sofía Lojano, que está cumpliendo 9 años. También un cordial saludo el día de hoy para Ruth Cecilia Méndez Vivar, en su cumpleaños. También el día de hoy para Ruth Cecilia Méndez Vivar. Así que para todos los cumpleañeros, que tengan un muy lindo día 6 de agosto. Ya volvemos.
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7 de la mañana, 2 minutos. Buenos días, segunda hora informativa en este día jueves 6 de agosto del año 2026. Se acerca el feriado. Felicidades a todos ustedes, amigas y amigos de La Voz del Tomebamba. Que tengan una excelente jornada en este nuevo día. Son las 7 de la mañana con 3 minutos, 7 y 3. Con la información más importante, hoy probabilidades de alguna llovizna al mediodía, vamos a según dicen los pronósticos de este día jueves. Entre otras novedades también, tanto el Ministerio de Infraestructura como el ECU 911 hoy indican que está cerrada la vía Cuenca Girón Pasaje. Pero ayer en horas de la mañana y en horas de la tarde decían que sí estaban pasando los carros en el kilómetro 90, pues a no ser que ocurrió de nuevo algún otro problema, hoy nos indican que está cerrada la vía. Que está cerrada la vía Cuenca Girón Pasaje. Pero ayer en horas de la mañana y en horas de la tarde decían que sí estaban pasando los carros en el kilómetro 90, pues a no ser que ocurrió

0: nos enviaba un mensaje más o menos a esta hora indicando que ya se había abierto la vía. Bueno, hoy está cerrada. Hablando de vialidad, vino el ministro acá, el ministro Roberto Luque, y pues dio algunas informaciones. Se va ya a habilitar el paso que tiene en el proyecto Monay IES, tiene un avance del 42%, un paso elevado ya está casi listo, según indica, y que seguirán ejecutando la obra para transformar la movilidad de la ciudad de Cuenca. Esto es lo que decía el ministro, escuchemos ayer.
1: En Cuenca el trabajo no se detiene.
0: Con música de Aerosmith.
1: Hoy junto a los trabajadores del intercambiador Monay hemos constatado el avance de este importante proyecto en la ciudad de Cuenca y en la provincia de La Suay. Como ustedes ven, el primer paso elevado, la mitad de lo que se va a construir ya está casi listo. Esta obra ya cuenta con un 42% de avance en su ejecución. Estamos construyendo una vía de 43.3 millones de dólares al servicio de todos los ciudadanos, disminuyendo los tiempos de traslado y con mucha mayor seguridad vial, demostrando que el gobierno está trabajando por todos los cuencanos, todos los azuayos y también la provincia de Cañar.
0: Bueno, en Cuenca, así dice el ministro. Ayer también tenían previsto esto del paso elevado. He visto por ahí declaraciones del ex alcalde Fernando Cordero, pues a él para nada le ha gustado este paso elevado. Dice era que hagan un paso subterráneo, pero no un paso elevado porque queda horrible, queda feísimo. Punto de vista de un urbanista como es el arquitecto Fernando Cordero, y dice, y van a ser peor el que van a hacer allá por el siguiente, por la 12 de octubre, o antes, en Gapal, perdón, el de Gapal. Ese va a ser más horrible, dice. Bueno, opiniones, nada más. Son las 7 de la mañana con 6 minutos. Bueno, se va a habilitar aquello, y eso es lo importante. Ayer iban a mostrar o la instalar o presentar el vagón. Más bien la locomotora 14, no era el vagón, la locomotora 14 que había llegado a la ciudad de Cuenca hace más de 100 años, en tiempos en que se inauguraba la línea férrea. Se conoce que la locomotora llegó, pero el evento fue pospuesto. Un asunto que el ministerio dijo que quedaba pospuesto porque se había producido, había fallecido el padre del viceministro, el ingeniero Paolo Carpio. Esto fue una de las razones que se había manifestado. Bueno, quedó para otra ocasión ese tema. En cuanto a los pasajes, ayer Marisol Peñalosa, la alcaldesa de la ciudad de Cuenca, pues dio algunas declaraciones que nos dejan un poco entre cómo mismo va a ser eso de que sí se puede utilizar la tarjeta. Ayer aclaró la alcaldesa que la regla de los 10 minutos para acceder a este subsidio de transporte urbano se aplica solo cuando se usa una misma tarjeta dos veces consecutivas en la misma unidad. A ver, si es que el usuario realiza, se va a otro bus, se baja de un bus de la línea, pongámosle 12, y se va al bus de la línea 14, si realiza un traslado a otro bus, el beneficio del subsidio se mantendrá. Esto es lo que dice. Mientras tanto, ayer hubo ya una medida, una acción de protección ante las autoridades judiciales. El colectivo Ciudadano por Cuenca, con la activista Teresa Bermeo, también presentó el día de ayer una acción de protección sobre este tema. También habló sobre los cobros de 10 centavos, ¿no? De los 10 centavos que se cobran adicionales, según nos indicaba. Y vamos a ver qué pasa con esta acción de protección. La verdad es que aquello no ha caído tan bien, de que si no se pueden prestar las tarjetas, no se pueden prestar. La alcaldesa dice que sí, una sola vez, no a todo el mundo, a un hito. Así le entendimos, ¿no? Si es que estamos equivocados, por favor. Denos una explicación bastante clara. Sí se puede prestar, pero solo a una persona, no a dos, a tres, ni a cuatro, a uno. Con uno, si usted le presta a uno, le cobran 30. Si le va a prestar a dos, y al siguiente le cobran 40 centavos en su tarjeta. Al menos eso es lo que le entendimos. Esperemos que aclaren sobre esta situación de la tarjeta, porque no quedó tan, pero tan efectivamente claro. Bueno,

0: ¿Quiere enojarse? ¿Quieren enojarse todos? Bueno, si usted tiene su carro, vaya al Zen Manabí, que es como decir Cuencaire, o no sé, es una empresa de la prefectura de Manabí, el Zen Manabí. Y busque usted, Zen Vial Manabí, así se llama, Zen Vial Manabí. Y busque usted si está con su carro, con su número de placa, y le va a salir que usted está endeudada o endeudado. Todos estamos endeudados. Aquí le preguntaba a Juan Pablo hace un ratito, deme su número de placa. Me da el número de placa. Vea, su carro está debiendo 14.46. Y así estamos todos. ¿Qué les pasa, señores de Zen Vial? Zen Vial es esta empresa que exige, dice, una contribución. ¿Sabe qué es lo feo aquí? Es que todos aparecemos como deudores del Estado o morosos, ¿no? Y la segunda parte es que uno se pregunta, ¿de dónde sacaron todos estos datos? ¿Quién les dio permiso para que conozcan toda esta información? Alguien dirá, esto es un tema que ya lo manejan las autoridades de tránsito. Pero aquí estamos viendo que le dan el número de placa, la marca, el modelo, el año del modelo, el color, si está exonerado, aquí dice no. Está debiendo del año 2026, monto 14.46, por ahora sin intereses, total la deuda 14.46. Y le dice que usted debe pagar mediante transferencia bancaria o CUR de pagos y enviar un... y lo peor es que debe enviar el comprobante al correo electrónico. Es decir, usted tiene que enviar un comprobante para que le borren la deuda a zenvial@manabi.gov.es. En este momento, como decíamos, ni nos hemos dado cuenta los ecuatorianos que estamos debiéndole plata al prefecto de Manabí. ¿Cómo se llama este señor? Orlando, ¿no?
1: Leonardo
0: Orlando. Este caballero, pues con su Zen Vial, ahora nos ha puesto como morosos a todos los que tenemos un carrito. Así que ponga el número de placa y le va a salir la deuda a todos. Ni siquiera nuestro carro ha pisado Manabí. Pero así estamos, ¿no? Yo sé que este momento empieza a ser este un lío y lo van a solucionar, ¿no? Que no puede ser que le debemos a Zen Vial todos los ecuatorianos y que tenemos deudas, ¿no? Estamos morosos ahí por este pago que se debe hacer todos los ecuatorianos. Y aquí dicen cómo pagar en línea, con qué bancos y todo eso. Y después de que usted paga, no es de que ya le bajan, ¿no? Tiene que enviar el comprobante por correo, es decir, medio al estilo 20 años atrás. Todo esto es de Zen Vial. Hay una ola de críticas por esto. No sé si es viveza, tontería, no sé, pero la verdad es que todo el mundo aparece ahí en la prefectura de Manabí como moroso. Manabí. Bueno, hablando de Manabí, dos chicos quiteños, jovencitos, ¿no? 22 años, ambos amigos, Dayan Josué Sarmiento Rodríguez y Anthony José Peñafiel Capa, chicos de Quito, se fueron a Manabí la semana anterior y se perdieron en las calles de Puerto López. Ellos están reportados como desaparecidos en el portal del Ministerio del Interior. Algunos temen lo peor porque Puerto López es... Qué bonito que era Puerto López, ¿no? Que es Puerto López, porque ahí en esta temporada está la temporada de avistamiento de ballenas. Tiene una historia muy bonita Puerto López, puerto pesquero, pero también hay paisajes fabulosos ahí. Bueno, han activado la búsqueda y la ciudadanía, si llega a tener información sobre estos dos jóvenes quiteños que fueron de paseo, estos dos chicos de 22 años, desaparecieron. Esperemos que se los pueda encontrar, pero muchos están muy preocupados por lo que es Puerto López, ¿no? Peligroso, peligroso, muy peligroso irse allá. Son las 7 de la mañana con 13 minutos, 7 y 13. Ya Juan Pablo nos va a hablar de que Antonio Álvarez ya dejó el Barcelona. He visto a Bocinha, qué tipo más agradable. ¿no? Nada que ver con ese sujeto que salió el otro día con su Samsung S26, ¿no? Bocinha es todo lo contrario. Bueno, Bocinha tomó un micrófono en el Estadio Monumental de Chile, dedicó unas palabras a los fanáticos de Colo-Colo, les agradeció. Es un tipo humilde, pero famosísimo, ¿no? Bocinha. ¿Quién no quisiera ir a verle a Bocinha jugar, ¿no? Colo-Colo dio en el clavo. Tiene 40 años, ha iniciado su carrera. ¿Qué es lo que le dice Bocinha en sus palabras?
1: Pienso que el más importante es trabajar a cada día para honrar esta camiseta, la historia de Colo-Colo, y espero que al final del campeonato podamos conseguir los objetivos y dar alegría a esta hincha y a este pueblo maravilloso. ¡Vamos Colo-Colo!
0: Vamos Colo-Colo, está en Colo-Colo, ¿no? Y vaya que va a traer mucha gente Bocinha en el Estadio Monumental. Le fueron a ver más de 30 mil personas a Bocinha, uno de los héroes, uno de los personajes del Mundial. Hablándole de deportes, hay una buena noticia también. Richard Carapaz nos va a seguir dando emociones porque ya se viene desde el 22 de agosto la vuelta a España. Así que ahí estará Richard Carapaz, que tuvo... Qué resonantes éxitos tuvo en la última semana del Tour de Francia. Se ganó 2 etapas, en otra llegó a podio, fue el más aguerrido, el más combativo de toda la vuelta. Se ganó la camiseta de los lunares, es decir, se ganó el premio al mejor escalador del Tour de Francia. Bueno, ahora va la vuelta. En la vuelta va a estar también el peso pesado, el número uno del mundo, Poggi va a estar, sí. Pogacar estará también en la Vuelta a España, la va a ganar. Pogacar sin duda la va a ganar y con facilidad. Pero Richard Carapaz va a estar ahí y esperemos que nos dé muchas emociones. Ahora está en Andorra, donde sigue su preparación. Y antes de estar con nuestros compañeros, también queríamos hacerles escuchar lo arrogante que es el presidente de Estados Unidos. Habla como si fuese esos conquistadores de antes, ¿no? De los conquistadores y los derrotados, y que los derrotados, ahora los que nosotros somos los vencedores, nos pertenecen sus despojos. Así dice, hablando de Venezuela, que ahora sí estamos sacando mucho petróleo en Venezuela, miles de millones de barriles, como los vencedores a los que les pertenecen los despojos, dice en un discurso Donald Trump. Ahora en Venezuela. Lo estamos haciendo muy bien.
2: Taking a lot of oil from Venezuela and we're getting along great with them. Billions and billions of barrels of oil is coming out of Venezuela. It's one of the most fertile places for oil in the world. And as you know, it was a 48-minute war, lasted 48 minutes. And we paid for the war with what we've taken out many, many, many times. Where have you heard that before? You haven't heard that before. It's the old-fashioned way, right? It's the old-fashioned way.
0: A la antigua usanza.
2: To the victor belong the spoils, right?
0: Al vencedor le pertenecen los despojos. No sé, pero los hermanos Rodríguez en Venezuela sí que han sido pues absolutamente humillados estos señores. 48 minutos duró, dice, esta guerra con los venezolanos. ¿Cómo se van a gloria? Donald Trump, patético, ¿no? Patético todo lo que pasa ahí. Y dice que ahora está con todo el petróleo que le está llegando porque nos pertenecen a nosotros los despojos. Y el otro día publicó a Venezuela como el estado 51 de los Estados Unidos. Y los venezolanos calladitos. Yo hablo por los dirigentes venezolanos, los hermanos Rodríguez y todos estos que siguen ahí, ¿no? Y ahora ha convocado a unos diálogos con la oposición, pero sin la señora Machado, que eso pues no tiene mucho valor, la verdad. 7:18. Bueno, saludamos a nuestros compañeros en esta mañana. ¿Qué tal, Luna? Bienvenida, muy buenos días.
3: Muy buenos días, Jorge, y un saludo a todos. Bienvenidos a este espacio. Estamos también pendientes al teléfono 0999-406010 a sus mensajes en esta mañana. Que tengan un excelente 6 de agosto del 2026. Y en este día les damos a conocer que desde la Policía Nacional se da a conocer que ha habido unas intervenciones en Totoracocha, operativos conjuntos con personal policial, Intendencia General de la Policía y Comisaría de la Policía de Cuenca, Tenencias Políticas, ejecutaron varias intervenciones en la parroquia Totoracocha, clausura de licoreras sin PAF, decomiso de sustancias sujetas a fiscalización, registro de sujetos con antecedentes penales sin causa pendiente y registro de motocicletas y vehículos. Usted puede denunciar, dice la policía, actos ilícitos a través de un código QR que se comparte desde sus canales. La información ayudará a realizar intervenciones focalizadas en lugares donde existan factores generadores de inseguridad. En este caso han revisado estas tiendas en donde se vende licor sin permisos en la ciudad de Cuenca. Específicamente han sido en Totoracocha estos operativos que se dan a conocer desde el distrito norte de la ciudad. Con esto arrancamos y también les contamos que nos han pedido compartir, este es un espacio contratado, pero aprovechamos, de un perrito, una perrita que se llama Snow, que está perdida, es como un husky, como esos lobitos blancos con algunas partes grises, porque no tiene algunas partes negras, tiene grises, los ojitos son celestes, la nariz está pelada porque es enfermita, tiene 12 años de edad, se escapó asustada porque hubo un accidente en la zona donde vive la perrita, en San Joaquín, y tiene la oreja izquierda caída, está con un pañuelo de color rosado con celeste y se perdió anoche, sus dueños están desesperados, este es un espacio contratado, así que si ha visto a esta perrita que es como una lobita, pudiera escribirnos a través de los canales de La Voz del Tomebamba, 0999-406010.
0: Bien, gracias, Luna. 7:20 a.m. Antes de pasar con Juan Pablo, simplemente quería saludarle al doctor Mauricio Arpi. Hoy está de cumpleaños el doctor Mauricio Arpi. Su esposa Alexandra, su hija Luciana, también le envían este saludito el día de hoy. Que lo pase muy bien al doctor Mauricio Arpi. Juan Pablo, ¿qué tal? Muy buenos días.
4: Hola, Jorge, ¿qué tal? Buenos días. Buenos días a todos, amigos y amigas de La Voz del Tomebamba, en este día jueves 6 de agosto. Dentro de lo deportivo, les contamos que ayer, justamente hablando de Antonio Álvarez, el presidente de Barcelona, que renunció a través de un comunicado, su equipo, al que presidía, pues ganó 1-0 en el Estadio Real Tamarindo, se impuso ante Liga Deportiva Universitaria de Puerto Viejo en la serie, o en los partidos de la Copa Ecuador. Después de esto se conocía justamente la renuncia del titular del Barcelona, Antonio Álvarez, involucrado en el caso Goleada, quien está detenido justamente por este caso y salió en libertad, recordemos, días atrás o semanas atrás. Sin embargo, por este caso se obtuvo una nueva orden de detención y por lo tanto pues él no está dirigiendo Barcelona. En Barcelona todo es un caos. Se habla de meses de atrasos de sueldo, de 4 meses de atraso de sueldo los jugadores que todavía están desde el 2025 y mes y medio a los jugadores que están en esta plantilla 2026. También atrasos de sueldos a utilería, el equipo de logístico, administrativo, de cocineros y todo aquello en el conjunto de Barcelona. Ahora Miguel Montalvo, el vicepresidente, asume esta presidencia del conjunto de Barcelona y a ver si es que puede solucionar todos los problemas que tiene este equipo con su presidente, Antonio Álvarez, que por fin ayer renunció. Digo por fin porque se esperaba que lo haga desde hace mucho tiempo. Había un encargo de la presidencia, señor Montalvo, pero pues con un presidente siendo el representante legal, pues tenía que firmar cheques, tenía que hacer todo y no estaba para hacerlo. En todo caso, se ha dado ya esta renuncia, dice él, que primero está el equipo, el nombre del equipo como tal, por encima de las personas, de los presidentes, y por eso ha procedido a renunciar y a que lo haga más pronto. En todo caso, ya no está como él como presidente, Antonio Álvarez, hermano del alcalde de Guayaquil, Aquiles Álvarez, que también está en este mismo caso implicado, y pues de aquí en más el Barcelona tendrá que buscar un nuevo rumbo, ya que en lo que se refiere al título o pelear por el título dentro de la Liga Pro está muy complicado, está 23 puntos el Independiente del Valle, una situación donde que el Independiente prácticamente lo tiene ganado, salvo que pase algún hecatombe acá en el fútbol ecuatoriano para que pierda el título nacional el conjunto de Independiente del Valle. Así está la situación, así están las cosas, el Cuenca se prepara prepara para enfrentar al Mante el próximo día lunes de feriado, cerrando el feriado a las 7 de la noche. Jugará ante la representación de el Manta en el estadio Alejandro Serrano Aguilar. Los precios son baratos, vamos a decirlo así, para el partido. General $3, preferencia 7, tribuna $11 y el palco $15. Los valores de las entradas para el partido entre Deportivo Cuenca y el conjunto de el Manta. Y finalmente, la Federación Ecuatoriana de Fútbol anunció esta mañana partidos amistosos. Bueno, ya lo había anunciado, un partido amistoso que se va a desarrollar el jueves 24 de septiembre dentro de la fecha FIFA, que va a ser larga esta fecha FIFA, del 21 de septiembre al 6 de octubre. Ojalá no se paralicen los torneos, aunque los más importantes internacionales sí lo suelen hacer para prestar los jugadores a sus selecciones. Del 21 de septiembre al 6 de octubre será fecha FIFA y Ecuador jugará ante Corea del Sur el jueves 24 de septiembre como parte de su gira de preparación por Asia. Pero también ha sido invitado para jugar un torneo amistoso internacional en Japón. Y se tiene ya un partido que jugar frente justamente a la selección de Japón el jueves 1 de octubre en el estadio de Yokohama. Allí se va a jugar frente a Japón ese compromiso. Es un torneo, un mini torneo amistoso internacional en donde también están invitados selecciones como Nueva Zelanda y Panamá. Luego, el 5 de octubre tendrá otro compromiso Ecuador, pero tendrá que esperar el rival, que puede ser o Nueva Zelanda o también la selección de Panamá. El lunes 5 de octubre, previo a el penúltimo día de la fecha FIFA establecida para esta ocasión, la primera fecha FIFA después del Mundial. Esto será entonces ya dos partidos confirmados, va a haber un tercero, el primero con Corea del Sur el 24 de septiembre, el segundo el 1 de octubre frente a Japón, y un partido pues por confirmarse que puede ser o Nueva Zelanda o Panamá el lunes 5 de octubre en el Estadio Nacional de Tokio. Eso es lo que ha informado la Federación Ecuatoriana de Fútbol.
0: Bien, y Yanner Valencia Boca, ¿no?
4: Sí, todo indica que va y se canaliza aquello.
0: Qué bien, pero también qué presión que tiene, porque esa hinchada exige resultados rapidísimo.
4: De hecho, he visto comentarios en redes sociales, sobre todo de hinchas de Boca, que bueno, digamos que una mayoría, no vamos a decir una gran mayoría, una mayoría está de acuerdo con el fichaje, pero hay otros que dicen, no, incluso muestran de los goles errados por parte de Ener Valencia, ¿no? Tanto en eliminatorias, partidos amistosos y en el Mundial. Entonces, mitad y mitad, digamos, o digamos un 60-40, 60 que dan y ven con beneplácito la llegada de Ener Valencia y un 40% de Ceneices que no están tan optimistas con su fichaje.
0: Le vaya muy bien, porque al otro chico, al de River, ya le apartaron, ¿no?
4: A Kendry Páez.
0: La última era que mientras estaba jugando River, él estaba haciendo un TikTok. Uh-huh. No le cayó bien a nadie eso.
4: Pero ¿a quién va a caer si está su equipo?
0: Está su equipo jugando, estaba perdiendo, me imagino, y él estaba haciendo un TikTok y riéndose con sus amigos.
4: Eso muestra el que me importismo que tiene para con su institución.
0: En el grupo de Ecuador le decían el malcriado, ¿no? Un chico que está por una ruta perdida en este momento. Ojalá pueda. Él es jovencito, no tiene ni 21, creo, ¿no?
4: No llegan a los 20 años.
0: Y está en una situación realmente. Ha tenido las mejores oportunidades, uh-huh, ¿no? Chelsea, luego fue a Francia, luego a River. Uh-huh. En River, un gol creo que hizo y nada más. Y también la indisciplina,
4: claro, ¿no?
0: La indisciplina de este muchacho. Él es el que estuvo en Nueva York siendo menor de edad en un lugar, en un burdel de Nueva York, donde está absolutamente prohibido para menores de edad eso. En fin, eso no aclararon mucho.
4: No, ¿qué van a aclarar si estaba en burdel con Robert Arboleda y otros más?
0: Y encima le hacen jugar con México. Claro. Yo no entiendo, le hicieron jugar unos minutos con México cuando ya todo estaba perdido. 7-27.
4: Tiene 19 años, Kendry Páez.
0: 19.
4: Entonces sigue el próximo 4 de mayo, cumplirá 20 años.
0: Ojalá pueda.
4: Acabaron al muchacho.
0: El chico ese, nadie le quiere este momento.
4: Sí.
0: El River le está devolviendo a Chelsea.
4: Claro.
0: No queremos esto, vayan.
4: ¿Sabe que el causante de todo eso tiene nombre y apellido? Félix Sánchez Vaz. ¿Por qué razón digo él? Porque él, emulando lo que pasaba con Lamine Yamal en España, dijo, no, esta es la joya ecuatoriana y hay que sacarlo a la selección nacional. Y acá ya sabemos cómo es la idiosincrasia del futbolista ecuatoriano, acá es paso a paso, pues acá hay que darle una educación integral, incluso que vayan desde los valores, desde la moral y hasta lo psicológico, que es lo que sí tienen en España, porque Lamine Yamal cuando empezó a descarriarse, la gente del Barça le jaló las orejas y dijo, vea, venga, por este es el camino suyo, no vaya por el izquierdo, ese es por el derecho. Y acá lo hicieron lo contrario. Vea, tenían dos mundiales, un sub-17 y un sub-20. El sub-17 era el más idóneo. No le dejaron ir allá para que vaya incluso madurando futbolísticamente. Lo dijeron a la selección nacional, es válido. En un partido de eliminatorias. ¿Sabe cuántos minutos utilizaron? Como 35 minutos. Y no lo dejaron ir al mundial. Es decir, le hicieron grande cuando él tenía que ir paso a paso para ser grande. Y ahí es en donde psicológicamente sí. Ese jugador lo acabaron.
0: 7:29. Bueno, ojalá pueda, ti es jovencito todavía, retomar y volverse un auténtico deportista, porque aptitudes la tiene. Acá dice un amigo oyente de la radio, dice, avisarán a qué horas juega Bosciña. Ahora, en mi vida pensé ver fútbol chileno. Lo que atrae Bosciña hizo pensar que empecemos incluso a seguir al equipo de Colo-Colo. Le estoy siguiendo a Colo-Colo. Bueno, Colo-Colo es una institución en Chile.
4: Y yo diría que si no el más popular, de los más populares de Chile y obviamente de los más prestigiosos en Sudamérica. El clásico chileno es Colo-Colo de Chile.
0: Así es. Bueno, vamos a la pausa y ya regresamos. Hoy habló de Operación Tracker, hoy habló esto el ministro. Desbarataron a una de las alas de un grupo de los de GDO llamado Los Lagartos, subordinado a los tiburones, la mafia 18 que opera al sur de Guayaquil. Hubo un operativo de 150 policías, hay una docena de detenidos esta madrugada, según informó el ministro del Interior, John Reinberg. Nuevo operativo contra las mafias, esta vez eran extorsionadores allá de Guayaquil. 7:30, ya volvemos.
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0: Son las 7:39 a.m. Seguimos con micrófono abierto, el espacio de la comunidad. Vamos a hablarles también de varios temas. ¿De qué se le acusa al alcalde del Tambo? Porque se ha dicho que es un perjuicio de cerca de 50 mil dólares en un concierto por fiestas cantonales. El ministro Reinberg dijo que se investigan esos dineros que presuntamente habrían sido desviados entre el alcalde, el concejal y el promotor. Ahora, ¿por qué la fiscalía hace una acusación? Lo que pasa, les vamos a explicar cuál es el sustento de la fiscalía. Dicen que el alcalde del Tambo, René Castillo, así como el concejal Edison Espinosa y el promotor Gabriel O, deberán enfrentar cargos por presunto delito de peculado. Ellos están detenidos. Los tres fueron aprehendidos este martes y un juez anticorrupción dictó prisión preventiva y la prohibición de enajenar bienes por un monto de 16.500 para cada uno. 16.500. La investigación se relaciona con la organización de un concierto internacional por los 33 años de cantonización del Tambo. ¿Saben qué pasó ahí? Por ese concierto se emitieron 3.200 boletos. Según lo que dice la Contraloría, existiría un prejuicio de 49.545. Esos boletos, según el detalle, se los habían, como quien dice, dividido. Una parte de estos boletos para el alcalde, otra para el promotor, otra para el concejal. Algo así. El dato exacto que se daba a conocer señalaba que se habían vendido estos boletos. Y pese a que incluso el GAT municipal había puesto una parte. Ustedes recuerdan ahora, ustedes saben ahora que el municipio hace, los municipios o las prefecturas hacen la invitación para los grandes artistas y ponen plata, con lo cual se baja el costo de la entrada. Con lo cual se baja eso. Y según se indica, pues llegaron a un acuerdo, y esto es el informe de Contraloría donde se sustenta la fiscalía, que se investiguen cómo se había desviado esos dineros, esos 49 mil. Con la emisión de estos 3.200 boletos, una buena parte se quedó el empresario. Y él es el que pues comercializa esos boletos. Pero también otra parte importante, más de 1.000 boletos, le dieron al alcalde. El alcalde, como 1.400 boletos, devolvió después cuando le llegó los exámenes y le llegaron los resultados de estos exámenes de control. Según dice el alcalde, devolvió. Por eso el abogado del alcalde dice que no son 49.000, que son 5.000. Es decir, devolvió una buena parte de esos boletos, que probablemente no se habrían vendido. No se conoce mucho más de esto, pero es una investigación que está relacionada con este manejo de recursos. ¿Pero de qué se le acusa? Que el alcalde, aparte de que, bueno, contrató eso con este precio de 50 mil dólares, la presencia de unos artistas internacionales y nacionales para fiestas de cantonización del Tambo, pues el alcalde también, según dice la denuncia, se habría apartado, según dice, y se habría beneficiado de la venta de boletos. Ahí está el tema del peculado, de la acusación del peculado. Por eso está detenido en este momento, también está un concejal, y por supuesto está detenido el promotor. Como para ir entendiendo de dónde viene o a qué se refiere la acusación. Bien, vamos al tema de la tarjeta personalizada, que ha traído protestas también. Desde el municipio se defiende que la tarjeta debe ser personalizada. Hemos escuchado aquí a funcionarios municipales que dicen que esta es una forma muy importante de mantener y de conocer a los usuarios. Nosotros hemos dicho que en los tiempos actuales, más bien todo el mundo paga con otras formas, ya ni siquiera se compran las tarjetas en otras partes, sino simplemente se paga con el celular, con las tarjetas de crédito, tarjetas de débito, se pasan por los lectores y ya. Pero bueno, aquí dimos pasos hacia atrás en ese sentido. Ya hemos hablado sobre ese tema de la tarjeta personalizada. El municipio defiende la tarjeta personalizada, pero hay un asunto, ¿no? Que si una persona sube con su tarjeta personalizada al bus, paga 30 centavos. Pero ¿qué tal si la persona que le acompaña se olvidó la tarjeta o no la recargó y esa persona es conocida? Pues le ayuda con su propia tarjeta para que le bajen del saldo. Pero ya no le bajan los 30 centavos, le bajan los 40. Ayer aclararon esto. Pero primero escuchemos a la representante Teresa Bermeo, que ella es representante de un colectivo, de aquí de la ciudad de Cuenca, y se acercó ante un juzgado y presentó una acción de protección. Es el colectivo Ciudadanos por Cuenca. El día de mañana, viernes, se va a realizar una audiencia de acción de protección para que se deje sin efecto esta medida que contempla el cobro de los 10 centavos adicionales a quien utilice una tarjeta adicional. Si usted usa la suya, 30 centavos, pero si con la suya le ayuda a su hijo, a su hermana, a su pareja, a cualquier persona, paga 40 centavos. Esto también lo aclaró más adelante la alcaldesa. Ahora, según el colectivo Ciudadanos por Cuenca, esto vulnera derechos de los usuarios, no está contemplado en la ordenanza vigente y afecta especialmente a las familias de escasos recursos. Este es el sustento que dice Teresa Bermeo, activista del colectivo Ciudadanos por Cuenca.
1: Sobre esta acción de protección que se va a realizar el día viernes 7 de agosto a las 9:30, porque como usuarios nosotros nos hemos visto afectados con esta nueva resolución o con esta nueva información que lo hace el GAD municipal a los usuarios de transporte urbano. Hemos ingresado justamente en la función judicial pidiendo al juez una acción de protección porque se vulneran los derechos de los usuarios al momento que nos pretenden multar con 10 centavos por la doble marcación de la tarjeta. Están vulnerando el artículo 82 de la Constitución que determina que si no hay norma, si no hay ley principalmente, no se puede cobrar. Tenemos a la mano nosotros la ordenanza para la aplicación del sistema de transporte. Y en el artículo 13 claramente lo establece aquí que sí va a ser obligatorio personalizar la tarjeta, pero para las personas de tarifa diferenciada. Pero para las personas de tarifa normal es facultativo. Aquí dice la ordenanza. Hemos revisado la ley, las ordenanzas, que obviamente debe precautelar la seguridad jurídica de todos los usuarios de transporte y no existe. Yo no sé cómo el GAD cantonal pretende cobrar o exigir al usuario una personalización de tarjeta si no está en la norma y si no hay ordenanza. Hemos conversado con algunos concejales y tampoco tienen conocimiento de esta situación. Por lo tanto, el día viernes vamos a pedir al señor juez que se dé de baja esta vulneración de derechos que se está cometiendo justamente con el que menos tiene. Y aparte de eso, nos trata la autoridad de buscar en el usuario el egoísmo, porque nosotros ya no podemos ser solidarios, es decir, el principio de solidaridad que se establece en la Constitución, también nos están eliminando. No puede ser posible que en la actualidad el GAD municipal no sea consciente y no piense de lo que está pasando. La seguridad, si me roban la tarjeta, ¿cómo yo recargo? En la noche no hay puntos de recarga. Usted, si le falta el saldo ya, si le falta saldo es porque realmente no hay puntos de recarga o dos, no tiene recursos para la recarga. Y no puede ser posible que por yo prestar la tarjeta me multen con 10 centavos en 10 minutos. Miren lo que dice, en 10 minutos usted no puede utilizar la tarjeta. Es decir, yo no me puedo quedar en el Parque María Auxiliadora y tomar un bus en la Pío Bravo. ¿Por qué? El bus va a llegar en menos de 3 o 5 minutos. Yo tengo que esperar que pase ese medio de transporte para agarrar otro. Miren cómo me multan y miren cómo vulneran los derechos de movilidad con el anuncio que hizo el GAD municipal.
0: Bien, está bastante clara la explicación de Teresa Bermeo del colectivo Ciudadanos por Cuenca. Hay una acción de protección que está planteada para mañana 9:30 de la mañana. Ahora, ¿qué dice la alcaldesa? Marisol Peñalosa dice que se va a, sobre este mismo tema, que hay unas excepciones y aclaraciones a esta regla de los 10 minutos, pero también del uso de la tarjeta para darle a otra persona. Esto es lo que dijo la alcaldesa, es decir, hay una revisión sobre esto.
2: En este caso, nosotros ya tuvimos la semana anterior una reunión al respecto. La Comisión de Movilidad ya sesionó en relación a los anexos, también que hubo los compromisos con los señores transportistas, y a la vez se tocó este tema tan importante. Agradecemos siempre a la ciudadanía, a los diferentes voceros, activistas, y en base a eso, sí se va a ver una aclaración en relación a los 10 minutos del tema de la tarjeta. Lo que sí queremos motivar a la ciudadanía. Es importante que las personas, los ciudadanos, los estudiantes personalicen su tarjeta. ¿Por qué? Porque primero vamos a tener esa data real de a quién estamos subsidiando el transporte público. Una, dos, el tema esto de los 10 minutos, se va a ver esa aclaración y va a haber excepciones incluso. Yo utilizo el bus e incluso cuando yo voy en el bus, un niño, un joven se quedó sin saldo. Y yo solidariamente le he prestado la tarjeta. Hay siempre hacer ese análisis, esa solidaridad que tenemos los cuencanos y nos caracteriza. Por eso va a haber una aclaración, en relación de que si yo tengo la tarjeta y alguna persona o ciudadano se quedó sin saldo, a veces es el familiar, va a haber excepciones. Por una vez, yo si puedo, cojo mi tarjeta y puedo prestar por esa vez. Sí va a haber esa aclaración técnica, escuchando siempre las recomendaciones de los ciudadanos y además los quienes usamos el transporte público, sabemos qué es lo que pasa. A veces no hay dónde recargar cerca mi tarjeta y no puedo perder mi trabajo, llegar atrasado al colegio, a la universidad. Sí va a haber excepciones, mis...
0: A ver, excepciones. Entonces, sí se va a poder prestar. Pero lo que yo le entendí es que dice una sola vez, ¿no?
3: Sí, una sola vez. Esa es la excepción. Una sola vez.
0: Sí, pero para un tercero ya no hay como... Sí le puede prestar, pero le cobran 40 centavos.
3: Ahora, las historias cotidianas dan cuenta que usted, si va un día, utiliza un bus una, dos o tres veces, se topa con situaciones reales en donde a personas les ha tocado prestar dos o tres veces la tarjeta, justamente por lo que dice la alcaldesa. Solidaridad. Hay gente que se queda sin saldo. Y dice, no sea malita, présteme su tarjeta y le cancela ahí los 30 centavos. Eso ha sido usual y cotidiano. Le paga por eso, pero eso ya no se va a poder hacer más de una vez, de acuerdo a esta excepcionalidad que plantea la alcaldesa de Cuenca, Marisol Peñalosa.
0: Aquí hay algunos comentarios aquí. Freddy, usted tiene razón. ¿Por qué no quieren que la cosa vaya en orden? ¿Por qué se complican tanto?
3: Sí,
0: ¿no?
3: Sí.
0: Se
3: sí.
0: Complican la vida. Yo no sé, se complican la vida, la verdad, Freddy. Está en Facebook, ahí está. Aunque explicó bien, dio una buena exposición la doctora Teresa Bermeo, también ha hecho una explicación Marisol Peñalosa, la alcaldesa, en el sentido de que solamente va a haber una excepción por una sola vez, y que ella es usuaria de bus y que a ella le ha tocado ver estas situaciones. Que siga costando 30 centavos, pero una sola vez. Acá opiniones, ¿no? En WhatsApp, esto de las dos tarjetas no hacen porque importan, es para sacar más provecho de las autoridades. A mí me da un poco la idea de eso. Es que quieren que se recaude más, probablemente. Claro. Por eso dicen, tiene que ser personalizada y solamente una persona paga 30 y el otro ya no paga 30, paga 40. ¿Y qué saco yo con que se personalice en tiempos actuales, no? No nos pueden obligar a tomar un solo bus, pueden esto pasar por ser autoritarios, también nos dicen el día de hoy. Acá la otra, no. Saludos, en el tranvía también sería bueno que se pueda prestar la tarjeta. Si me olvidé la tarjeta, tengo que pagar $1 también, ¿no? Y la otra, ¿no? Porque yo le decía, ok. Y ya están las tarjetas, todos tienen sus tarjetas. ¿Por qué un ciudadano, un turista que quiere subirse al bus, no puede subir con su tarjeta de débito o de crédito y pagar, aunque sea los 40 centavos? Porque no puede. No puede. En este momento, ¿cómo hace? No puede pagar en efectivo. No puede pagar si no tiene que adquirir una tarjeta. Un turista, ¿cómo hace para subirse al bus? Al bus, no al tranvía, al bus.
3: Tiene que sacar la tarjeta.
0: Tiene que sacar una
3: tarjeta. Obligatoriamente tiene que sacar una tarjeta.
0: Eso es ir para atrás. La tarjeta, como vemos en todas partes ahora, es tarjeta de débito, de crédito, hasta con el reloj se está pagando este momento. Apegue el reloj y ya paga. Pero acá hemos ido para atrás. No, cualquier explicación que nos dan, uno dice, bueno, está bien esto de que se personalice, que se sepa quiénes son los que utilizan. ¿Para qué necesitan saber quiénes son? ¿No? Ese es el tema, porque está subsidiado, que esto solamente es para uno el subsidio, no para todos. En esa parte es bien complicado. ¿Cómo se hacen, como se dice, cómo se hacen, cómo se complican de gana, ¿no? Acá dicen amigos, se complican de gana. Algo tan simple necesita ser explicado demasiado, ya no se entiende. Efectivamente. Bueno, hay una acción de protección, vamos a ver qué pasa con la acción de protección. Pero la verdad es que esto de la tarjeta, de que ya no se puede prestar, que los 10 minutos ya no se puede, es para mí, es para, disculpen, mi punto de vista, sacar más plata, nada más. Para sacarle más plata al usuario. El pasaje de 30 centavos debería ser para todos. Para todos, ¿no? Pero bueno, aquí dicen que se tiene que personalizar. Nos escriben también sobre el transporte interparroquial. Ese es otro tema, ¿no? Del transporte interparroquial, no sé si tenemos tiempo. También habló Marisol Peñalosa.
3: Sí, también habló sobre estas tarifas y ella ha ratificado de que primero, bueno, lo que se va a hacer es que van a analizar técnicamente el incremento de las tarifas, pero la tarifa se mantiene. Lo que sí se va a realizar un análisis técnico jurídico sobre el incremento de tarifas del transporte interparroquial y señaló el tema que será tratado primero en la Comisión de Movilidad y ser necesario llegar al Consejo Cantonal para una resolución. Es lo que manifestó Marisol Peñalosa. Escuchemos lo que dijo al respecto.
2: Pública, MOV, EP, la DGM, se ha estado haciendo los operativos constantes, sobre todo que se respete en relación al tema de las tarifas. Sin embargo, de la reunión del día de ayer, yo también me enteré por medio de los diferentes medios de comunicación. Sin embargo, en esa línea hay que ver quién hizo la convocatoria, cómo fue convocado, porque ustedes saben que hay comisiones al respecto. Tenemos la Comisión de Movilidad, tenemos el Consejo Cantonal, que es la máxima autoridad de manera formal. No nos ha llegado. Sin embargo, nosotros hemos estado actuando con los operativos interinstitucionales y haciendo la verificación pertinente, y nosotros haremos ese análisis técnico y luego informaremos a la ciudadanía cuál va a ser el proceder del Consejo Cantonal. En este caso, esta es una norma expresa superior que viene desde las entidades competentes. Sin embargo, se hay que analizar en cada cantón al respecto. Entonces, nosotros hemos sido siempre respetuosos a los procesos respectivos, vamos a hacer ese análisis pertinente, pero sin embargo, lo que se ha estado haciendo es aquí la verificación y la revisión de que se mantenga el tema de esta resolución y sea los cobros como ha sido normalmente. Sin embargo, vamos a hacer una mesa técnica, los concejales, la máxima autoridad que es el Consejo Cantonal, con el equipo técnico jurídico y buscar una resolución. Así es, entendemos siempre la necesidad y la preocupación de las diferentes organizaciones urbanas, rurales, pero sobre todo la rural que ha sido afectada, se va eso primero a tratar. Hay una comisión de movilidad y la misma es que siempre se siguen los procesos respectivos. Hay que respetar a cada una de las comisiones. Primero se va a analizar dentro de la comisión de movilidad, donde está el equipo técnico jurídico, y luego la resolución que ellos planteen se conocerá si es necesario en el Consejo Cantonal. Entonces nosotros seremos respetuosos a las comisiones porque cada comisión trabaja en el ente que le compete a cada uno de ellos.
0: Bueno, mientras tanto se sigue con la tarifa anterior, ¿se entiende? Eso es lo que ha dicho. La tarifa anterior no se ha aceptado ninguna elevación en los interparroquiales. Algo más, tenemos también algunas reuniones. Eso nos decía.
4: El turno de ella de Chillo de 5:30 no hubo. El turno de 6:15 tampoco. El de 7:15 que yo cojo todos los días tampoco llegó. O sea, no había. Y decían que si no estamos dispuestos a cancelarles $1, no nos iban a dar el servicio.
5: ¿De $1 de dónde a dónde?
4: Y de allá de Chillo a Cuenca vale $1.
5: Ya. Si no pagaban eso, no les daban servicio.
4: No, no les dan servicio.
5: ¿Y antes cuánto pagaban ustedes?
4: 60 centavos.
5: Oiga, ¿y fue hoy día con fecha 5 de agosto, no?
4: Sí, hoy día 5 de agosto, los tres turnos de la mañana no había.
5: ¿Y de tarde a qué horas hay?
4: De tarde ya hay a las 11 y media que sale de Cuenca y llega ya a 2 y media en Chillo.
5: ¿Habría servicio hoy día de tarde?
4: Sí, me dicen que la tarde sí ya han subido.
5: ¿De mañana no?
4: De mañana no hubo.
5: Diana, cualquier cosa que sea, me comunicas, es que los dos turnos llegan o no llegan.
4: Ya, don Lizardo.
5: Ya, gracias.
0: Bueno, Lizardo Shawin, hacía esta averiguación ahí. Esto es pasaje interparroquial. Me han dicho que si no les pagan, no van a trabajar.
6: O sea, es a la mala o a la mala.
0: A la mala o a la mala, sí. 60 centavos pagaban, ahora quieren un dólar. Si solamente aplicáramos que es el 25%, deberían cobrar 75. Pero tampoco está aprobado los 75. Claro. Pero supongamos que, digamos, ya...
3: Ya aprueban el 25%
0: de la... Les van a aprobar el 25% y no pueden seguir trabajando así. Pero no pueden subir a un dólar, pues. De 60 centavos a un dólar. ¿Dónde está eso? ¿Y dónde están las autoridades para hacer respetar esta situación?
3: ¿En base a qué estudio técnico incrementan el valor? Por eso esto es una anarquía absoluta.
0: Sí, esto es entonces. Subir de 60 a un dólar... Estamos hablando de que la elevación que hacen ellos es más del 60%, alrededor del 66%. Esa es la elevación que hacen. A nivel nacional es 25%, pero esta empresa de transporte interparroquial subió más, mucho más. Y lo peor es que no hay mayor control sobre este tema. Así están las cosas. Bueno, esperemos que ya definan esto en el... municipio de Cuenca, como dice la alcaldesa, esto es decisión de los concejales. 8 de la mañana en punto.
3: Bueno, sobre el tema de las recargas, nos dice Rodrigo Matute que no hay dónde hacer recargas, que eso es lo que se ha evidenciado, que los transportistas pagan por cada $100 un dólar a los que hacen este servicio de recarga, y por lo tanto pues se considera poco por hacer este trabajo.
0: ¿Por cada cuántas recargas?
3: Por cada $100 un dólar a los que hacen servicio de recarga.
0: Que es poca ganancia.
3: Que es poca ganancia, que hay pocos realmente, y obviamente dicen que quienes hacen las recargas ya lo hacen por el bien de la ciudadanía, no es porque les pagan bien por el trabajo del tema de recargas.
0: Y otro tema también que nos han dicho es que la venta de tarjetas es un buen negocio. Es decir, para alguien que va por primera vez a comprar una tarjeta,
3: sí.
0: Le cobran y cuesta mucho dinero. Entonces, tienen que vender esas tarjetas. Por ahí está también, 8-1. Pero algún rato, el Consejo Cantonal o alguien debe decir, señores, basta, pasemos tarjeta de débito, tarjeta de crédito, y ya, que funcione eso también.
3: Pago electrónico con tantas...
0: paguemos con el celular.
3: De una, Jefaz,
0: paguemos con aplicación, con celular, con tarjeta de crédito, tarjeta de débito, con cualquiera de esas.
3: Sí.
0: Y se acaba este problema, como es en todo el mundo, pero acá vamos como el cangrejo. 8-2, vamos a la pausa y ya regresamos. Síganos aquí en La Voz del Tomebamba.
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12: Avanzamos, tercera hora informativa, 8:16, 8:16, en La Voz del Tomebamba. Noticias a nivel de el país. La presidenta de la Judicatura reacciona tras críticas por suspensión de jueces del caso Goleada. Atención, la independencia no es inmunidad ni impide que las instituciones actúen conforme a la ley, sostiene Mercedes Caicedo, la presidenta del Consejo de la Judicatura. Ella salió al paso de las críticas que enfrenta el organismo tras la suspensión provisional de 3 jueces que revocaron la prisión preventiva de los hermanos del alcalde de Guayaquil, Aquiles Álvarez, en el caso Goleada. En un procedimiento difundido anoche, Caicedo afirmó que la independencia judicial no es inmunidad ni impide que las instituciones actúen conforme a la ley. Caicedo sostuvo que las suspensiones cautelares impuestas a los magistrados no son sanciones ni determinan responsabilidad, una decisión adoptada después de que la Corte Nacional de Justicia lo señaló de haber incurrido en error inexcusable. La funcionaria explicó que se trata de medidas temporales destinadas dedicadas a preservar la confianza en el sistema judicial mientras avanzan las investigaciones con respeto al debido proceso y la presunción de inocencia. También cuestionó los pronunciamientos públicos sobre el caso y afirmó que las decisiones disciplinarias corresponden a las instituciones competentes. Los abogados pueden opinar y defender, pero no sustituir y condicionar las competencias del Consejo, sostuvo la principal representante del Consejo de la Judicatura. 8:17, las 8:17 también dentro de lo local, se ha dado a conocer información desde la Fiscalía General del Estado, en donde ha sido sentenciado por tráfico de drogas en mediana escala en la ciudad de Cuenca. Se trata de Yairton Francisco L., que fue sentenciado a 3 años de privación de libertad como autor del delito de tráfico ilícito de drogas a mediana escala. La aprehensión de procesado se registró la noche del 5 de diciembre del 2023. Más de casi 3 años se tiene ya una sentencia. Los agentes de la policía efectuaban un patrullaje por la Manuel Vega en Cuenca, observaron a un ciudadano en actitud nerviosa y le solicitaron que se detuviera. Él caminó rápidamente, sacó una funda negra de su vestimenta y la lanzó al piso. Los policías interceptaron al sospechoso, identificado como Yairton Francisco L. En el interior de la funda se encontró una sustancia de color beige, dosificada en 90 fundas pequeñas que estaban listas para el expendio. Tras practicar el pesaje y la prueba de identificación preliminar homologada, se determinó que la sustancia incautada correspondía a 30 gramos de cocaína. Por lo tanto, pues obtuvo una sentencia de 3 años de privación de libertad.
13: Son las 8:18, ya estamos en vivo en este momento también para llevarles a ustedes otras informaciones. Ayer apareció una noticia de que todos los propietarios o gran parte de ecuatorianos que son propietarios de vehículos, es decir, muchos, algunos millones de ecuatorianos tendrán su carro, pues están debiéndole a la prefectura de Manabí, al CEN Vial, como se llama ya, de Manabí. Y solamente es de ingresar a CEN Vial y observar. Ahí hay una calculadora. Y le decíamos, esa calculadora que se ve en la pantalla, se pone cualquier número de placa, ¿no? Una placa de la SUAY, ¿no? A ver, Juan Pablo, ¿cómo era? AB.
12: ABF.
13: Ya, 46-48. Ok, ahí está. Entonces, cualquier carro de la SUAY, aparece como deudor de la prefectura de Manabí, CEN Vial. Y hay que pagar, dicen.
12: 14.46.
13: ¿Dónde está? Acá, abajo. Ahí está señalado, 14.46. Como esto ayer ya explotó, empezaron la serie de quejas de gente que dice, en mi vida me he ido con mi carro ni con mi moto a Manabí, ni con mi carro jamás. ¿Cómo es que están cobrando ahora 14.46? Son unos, ¿no? Depende del cilindraje del carro y del tamaño del vehículo. Y dice que hay que pagar, acá le dicen todas las opciones de pago con las instituciones financieras y cómo pagar en línea también. Cuando usted hace así el clic en pagar en línea, le sale cómo, dónde pagar, ¿no? El número de cédula, ¿eh? Se puede poner el número de cédula. Vale. Y usted sigue con el proceso de pago, ¿no?
12: Claro, y sí, electrónicamente.
13: Dice, electrónicamente.
12: Claro.
13: En la prefectura de Manabí.
12: Y si quiere pagar, paga.
13: Y si quiere pagar, de termina verdad. Pagando. Bueno, esa es la situación que se ve. ¿Qué dice la prefectura de Manabí? Como para tranquilizarnos a todos, porque aquí aparecemos todos los que tenemos un carrito como morosos. Dice, CEN Vial, la prefectura aclara que estos valores son simulaciones. Pero aparte de que sean simulaciones, ¿quién les ha dado permiso a que utilicen nuestros datos, no?
12: Claro, dicen ellos que son datos tomados de la base de datos y la interconexión institucional del Servicio de Rentas Internas.
13: Que no son deudas pendientes, que la plataforma acaba de ser modificada, que tuvo que ser arreglado. La explicación llega después de que muchos usuarios comenzaron a cuestionar en redes sociales la aparición de estos montos asociados a las placas de todos nosotros, y pese a que aseguran no haber matriculado ni tener nada que ver con Manabí, esta plataforma se puede consultar placas de cualquiera de las 24 provincias y calcular cuánto tendría que cancelar ese vehículo si posteriormente era matriculado en uno de los cantones manabitas. El portal no aclaraba que el valor correspondía a una simulación, no dice eso, ¿no? Y no a una obligación tributaria que ha sido ya generada. Esta información ya fue modificada la tarde de ayer, pocos minutos antes de que se haya, pues, ya esto también dado una comunicación.
12: Pero la modificación solamente le pone el principio de esa página, le ubica como, ¿usted matricula en Manabí? Sí, ingrese ese portal. Si pone no, le vuelve a la página de inicio. Pero si pone sí y usted vuelve a poner el número de su placa o el
13: le aparece
12: la deuda. No es que solucionarlo completamente.
13: Ahora, ¿por qué aparecían estos valores de todos los ecuatorianos que están pendientes ahí en la prefectura, debiéndole a la prefectura de Manabí? Esta información había sido presentada al usuario, era limitada antes de la modificación. Al realizar una consulta, el portal mostraba un monto pendiente, pero no incorporaba un desglose que permitiera conocer con precisión cómo se había calculado el valor, qué concepto específico, etcétera, etcétera. Entre los datos que se han registrado aparecían como el año, el monto, desde $7 hasta $300. El estado, si está pago pendiente, ahí dice pago pendiente, ¿no? Ahí dice interés cero o un valor variable, descuento cero, exoneración cero. Y así empezó todo el mundo el día de ayer a través de redes sociales a pedir datos, ¿no? Por ejemplo, este carro es de Azuay, es un Suzuki Gran Vitara, año 2015, color blanco, exoneración no, descuento cero, exoneración cero, interés cero, debe 14.46. Ese es lo que está asomando ahora todos los carros. Y lo que llamaba también aquí la atención es de que si se realiza los pagos a través de transferencia bancaria o un CUR de pagos, deberá enviar el comprobante al correo. Es decir, aparte de eso, tenía que hacer un trámite de que esa transferencia bancaria que usted hizo desde su celular debía enviarlo a un correo de senvial@manabi.gov.es para que el estado de su trámite sea actualizado a pagado. Caso contrario, la obligación continuará registrándose como pendiente. Esta es la situación que se ha generado en estas horas y que ha provocado una reacción casi de en general en redes sociales del día de ayer. Le preguntaron al ministro, había gente que decía, por favor investigar por qué Senvial de la prefectura de Manabí está haciendo cobros por multas de carros que en mi caso no hemos viajado a Manabí hace más de 15 años. Le comparto el enlace de los comentarios. La pregunta, ¿esto es multas? No. Esto es como rodaje.
12: Como el impuesto al rodaje, sí.
13: Como el impuesto al rodaje, sí. Para vehículos matriculados en Manabí. Pues así está la situación. Luego, la prefectura de Manabí dijo que mejora la plataforma tras las inquietudes ciudadanas. En definitiva, si usted no matricula en Manabí, no hay la obligación. Pero sus datos ya constan ahí, en Senvial, los datos de todos los ecuatorianos. El tema de esto de la protección de datos queda en nada, ¿no? Prácticamente, ¿no? Cualquiera puede tener el dato de su vehículo. Y la plataforma accede a datos personales, les preguntaron esto. Dijo que no se revelan datos personales, esto no está disponible en la consulta ni en el convenio de cooperación. Ahora, un experto ha pedido que se aclare el manejo de esta información, porque no cualquiera puede tenerla. Todavía falta conocer qué datos podrían consultar las instituciones. Sería necesario revisar el funcionamiento de esta web. Recuerden que hay una superintendencia de protección de datos personales que también debería intervenir en este caso, porque no, así nomás, la prefectura de Manabí no puede manejar los datos de todos los que tengan un carro. 8:26. Este es el dato que teníamos para ustedes. Bien, si usted estaba preocupado de que asoma como deudor ahí en Manabí. Vamos a otro tema, amigas y amigos oyentes, que en esta mañana también son del acontecer de todos los días. Tenemos algunos mensajes en esta mañana, nos han enviado, por ejemplo, de lo de las tarjetas, que este asunto sigue siendo un tema recurrente, el de las tarjetas, que ahora tenemos en las tarjetas de movilización en la ciudad de Cuenca, una colección, ¿no? Ahí están. Esa es la Movilízate, la del tranvía. Y cuando esta interoperabilidad todavía no se da. Aunque aquí, la semana pasada, el ingeniero Pablo Carballo dijo que el próximo año, hasta junio, ya está la una sola tarjeta para bus y para tranvía. Ahora, claro, próximo año para junio estamos también con nuevo alcalde. Es esa la realidad. ¿Habrá o no la interoperabilidad? Esto está como el cuento del gallo pelón, ¿no? ¿Desde cuántos años llevamos con eso?
12: Es el cuento de nunca acabar. Es tanto como el tema de la Avenida del Migrante, ¿recuerda?
13: La Avenida del Migrante.
12: Pero esa está terminando, esta no.
13: Que nunca se acaba. Sí. Esto está, yo creo, ya vamos a más de 6 años, ¿no? Uh-huh. Desde que empezó a operar el tranvía, vamos más de 6, 7 años en esto. No hay mayor interés oficial. Tampoco hay mayor interés de la Cámara de Transporte de que esto sea la interoperabilidad. Y así están las cosas, ¿no? Como congeladas, cuando la interoperabilidad debe darse como en cualquier parte del mundo. Tenemos opiniones en esta mañana también que nos hacen llegar y comentarios sobre lo que hemos estado hablando. Y entre otras cosas, el ingeniero Juan Bustillos, que es dirigente barrial, expresidente de la Federación de Barrios, ex concejal también, Juan Bustillos fue concejal del Cantón Cuenca, nos habla sobre las tarjetas.
14: La pregunta del millón: ¿en qué les afecta a los señores transportistas de los buses urbanos de la ciudad de Cuenca que la tarjeta no sea personalizada? En nada, porque mientras más uso la tarjeta, más pronto tengo que hacer una nueva recarga y los señores transportistas tienen más dinero. Eso es, en fondo, esta tarjeta personalizada funcionaba siempre y cuando la tarifa iba a ser diferenciada. Es decir, las personas que más plata tienen pagan mayor y las personas que menos plata tienen pagan una tarifa menor. Ahí sí funciona la tarjeta personalizada. En el otro caso no, se quiere dejar de ser solidarios. No se mide la tristeza y la situación por la que atraviesan muchos hogares cuencanos, en que la tarjeta, en sus hijos sobre todo cuando van a la escuela y al colegio, la mañana ocupa el un hermano y la tarde ocupa el otro hermano la misma tarjeta. Hoy tendrán que comprar tarjeta para cada uno de los hijos. Entiendan, señores transportistas, que la plata es bien difícil obtenerla. Hay mucha gente pobre que necesita ser solidaria, que necesitamos compartir un servicio que no cumple las condiciones que siempre nos hemos planteado.
13: Bien, gracias al ingeniero Juan Bustillos, ex concejal, dirigente barrial. Él nos está señalando este tema, ¿no? Vale la pena, entonces, para, como quien dice, como para reflexionar este asunto. Lo cierto es que deberían habilitar no solo estas tarjetas, repetimos, ¿no? Como dice Juan Bustillos, ¿para qué sirve la tarjeta personalizada? Para nada. Es así. No sirve para nada, nada. Para cobrar más, eso sí. Probablemente, para cobrar más.
12: Para aplicar tarifa diferenciada, eso es lo que estoy viendo.
13: Para aplicar la tarifa diferenciada.
12: A largo plazo. O sea.
13: Bueno, 8 de la mañana, 30 minutos.
12: No sé si nota usted que si es que presta la tarjeta, tiene un recargo de 10 centavos. Entonces el pasaje ya le debería
13: como
12: costar
13: dice aquí,
12: 40 centavos.
13: Obvio. Hay casos de niñitos que van en la mañana a clases, otro, el hermanito, también tiene que usar en la tarde, le presta la tarjeta, claro. Y ahora ya no puede.
12: Y muchas de las veces, ¿cómo hacen las familias, Jorge? A ver, yo ya te presté en la mañana, ahora te toca a vos, listo, pasa 2 veces la tarjeta y adentro. Uh-huh. Está pagado el pasaje con esa tarjeta. O sea, digo, mejor ya hablemos claro. Queremos hacer ya una tarifa diferenciada, creo que este no es el camino. El camino debería ser otro para aplicar esa tarifa diferenciada, pero así de esta manera no.
13: Bueno, son las 8:31. ¿Y por qué no habilitan tarjetas de crédito, de débito? A 40 centavos, ¿no? Uh-huh. Yo digo, no, a 40. Para que cualquier turista se suba, pague 40. Pague con la tarjeta.
12: Claro.
13: 40. ¿Cuál es el problema?
12: Un código QR.
13: Un código QR.
12: Claro.
13: De una, un aplicativo.
12: Claro, para aplicativos que ahora, electrónicos.
13: Que pague con cualquiera de esos, ¿no? Pero ese momento, una persona que no tiene tarjeta no puede subirse al bus.
12: Por ejemplo, ahora las tarjetas de débito y de crédito también tienen el chip, el contactless, por ejemplo. Usted simplemente acerca al contactless y al detector, sí. Y ahí le pueden debitar lo que requiere.
13: Uh-huh. Si es que se dice que el subsidio pues no va para ciertas personas, bueno, ok. pero habiliten otras formas de pago también. Y la interoperabilidad, ese es el cuento, como decíamos, el cuento del gallo pelón, que nunca, ya quedó para el próximo alcalde, ¿no? Ya quedó eso ya para el próximo alcalde. 8:32, nos vamos a la pausa. Nos dice Gustavo Barros, concejal del Cantón Cuenca, dice, estoy pidiendo información para fiscalizar este tema y estoy esperando información tecnológica y apenas tenga daré información. Bueno, gracias al concejal Gustavo Barros. Vamos a la pausa, ya volvemos.
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0: Ya son las 8 de la mañana con 42 minutos, 8 y 42 minutos. Vamos a la parte final. El ministro Reinberg habla de 33 apresados durante Apolo 25 en Pascuales. ¿Qué es esto? La Policía Nacional ejecutó 31 intervenciones enfocadas en debilitar estructuras criminales dedicadas al tráfico de drogas, armas, secuestro, extorsión. GDO afectado Águilas, debilitando la capacidad operativa logística. Habla ahora sobre esta nueva operación. 33 apresados durante Apolo en Pascuales. Muestra algunos videos el ministro donde se les ve a los detenidos. En realidad se les ve muchachos. Yo no sé si el ministro... No se puede publicar esto. Algunos tienen caras de menores de edad. Claro, otros sí son mayores, pero unos son... Se les ve unos muchachos. Probablemente puedan ser hasta menores de edad. Pero ahí está el ministro. Eso sí, son, según dice la información, representante del grupo delictivo Águilas. Es otro operativo. Hablando de operativos, la Fiscalía también lideró un operativo esta madrugada en Riobamba para detener a una persona investigada por presunta participación en el asesinato de una guía penitenciaria. Esto también como tema de última hora. Se anuncia la agenda de actividades para el día de hoy. Estará aquí Javier Milei, el presidente de la Argentina. Estará entrevistándose con Daniel Noboa. El presidente argentino está visitando. El día de mañana van los dos presidentes a Colombia para la asunción de Abelardo de la Espriella. ¿Qué es lo que se tiene previsto hoy? La ceremonia oficial de recibimiento al presidente de la Argentina, de la República Argentina, Javier Milei, será a las 13 horas con 20 minutos. A las 13 con 25, saludo oficial y presentación de las delegaciones. A las 13:30 habrá una reunión bilateral entre el presidente de la República, Daniel Noboa, y el presidente de Argentina, Javier Milei. A las 13:30 será la reunión. Una hora después será la ceremonia de suscripción de instrumentos bilaterales y a eso de las 2:45 de la tarde se tiene prevista una fotografía oficial. Es decir, hoy en horas de la tarde, desde la 1 de la tarde aproximadamente, empieza este encuentro presidencial. La prensa no fue convocada, según se da a conocer, a este encuentro. Medios de comunicación no fueron invitados a cubrir las actividades y, de acuerdo con un mensaje enviado a los periodistas que cubren esto, la decisión fue adoptada de común acuerdo entre autoridades de Ecuador y Argentina debido a la agenda oficial. Según la comunicación remitida, la cobertura de todas las actividades oficiales será realizada únicamente por los equipos oficiales de comunicación de ambos países. Entonces, sin presencia de periodistas, hoy será la agenda oficial, la reunión entre los presidentes de Ecuador y de Argentina. Y luego mañana ellos irán hacia Bogotá, hacia Colombia, donde será la investidura como nuevo presidente de Abelardo de la Espriella. Esto entonces lo que ha pasado en las últimas horas. Son las 8 de la mañana con 45 minutos, 8 y 45 minutos. Hablamos de vialidad. Hoy nos dicen nuevamente que la vía está cerrada, la cuenca Girón Pasaje. Hemos hecho la consulta al ingeniero Mario Vintimilla, todavía no hemos tenido una respuesta, probablemente no está en zona como para responder qué es lo que está pasando, pero sí, en cambio, nos está indicando el ECU 911. Y el último reporte del Ministerio de Infraestructura y de Transporte ya está indicando que la vía está habilitada. Esta es la información, entonces, está habilitada. Este es el último dato, porque el dato del ECU 911 nos decía que, en cambio, la vía estaba cerrada. Ahí está. Esta es la información. Lo que ustedes están viendo dice la cuenca, vamos a señalar exactamente, la cuenca Girón Pasajes, esta de aquí, la que está primerito.
1: Parcialmente habilitada, dice.
0: Parcialmente habilitada, paso controlado, horario de 07 a 17, así dice, ¿no?
1: Esa es la última disposición, el paso controlado de 7 a 17, antes eran tres veces al día, media hora cada vez.
0: Esta es información de última hora. Hoy a las 6 de la mañana, cuando dimos este mismo reporte, decía estaba cerrada. Uh-huh. Entonces, actualizamos a este momento, está ya habilitada nuevamente la vía Cuenca-Girón-Pasaje. Es por los horarios, ¿no? Es por los horarios. Como estábamos a las 6 de la mañana, estaba cerrada. A las 7 abren. Así están los horarios. Entonces, este momento ya está parcialmente habilitada, paso controlado, uh-huh. Horario de 7 de la mañana a 5 de la tarde.
1: Ha habido un último reporte a las 7:20 en donde ya consta que la Girón Pasaje del Eje 911, me refiero,
0: está abierta.
1: Está parcialmente habilitada con el paso controlado. El corte de 7:20 del Eje 911 da cuenta de aquello justamente, ya está habilitada la vía.
0: Entonces, este momento, esta información de última hora, uh-huh. está habilitada. ¿Qué dijo el ministro Roberto Luque? Vino el día de ayer, cumplió algunas actividades, habló de los pasajes, habló de obras de vialidad para Cuenca, habló también de algunas obras que se van a realizar. En fin, vamos a empezar con algunas de las declaraciones y luego pues analizamos algunas de ellas.
1: Claro que sí, en primera instancia pues se hablaba del tema de la... De la construcción del paso de lo que es el distribuidor de tráfico Monaiba-Guanchi ahí junto al Seguro Social, y el ministro Roberto Luque manifestaba que hasta de aquí a finales de mes se pretende habilitar ya un paso por este punto, por este paso en donde se está construyendo, y está al 42% del avance de la obra. Esto es lo que decía Roberto Luque.
2: Bueno, el estudio fue hecho por la Universidad de Cuenca, que es una institución seria de esta ciudad, que conoce muy bien la idiosincrasia, los aspectos técnicos relevantes a una obra de esta naturaleza. Han sido aprobados por una fiscalización externa, han sido aprobados por técnicos de la CAF, que está financiando el proyecto, y evidentemente va a ayudar en el tránsito vehicular. Algo que sí quiero resaltar y que nosotros estamos incorporando en este proyecto es que no podemos caer en Cuenca en los errores que se han cometido en otras ciudades, no solo del país, sino a nivel mundial, en donde los pasos elevados reemplazan a lo que el ciudadano tiene que tener de accesibilidad a nivel de peatones. Y quizás la crítica pueda ir en ese sentido, no conozco, no he escuchado, pero en todo caso, si es esa la crítica, en ese sentido estamos tomando las precauciones necesarias en todos estos pasos elevados para que los peatones también puedan tener accesibilidad desde un lado y el otro, ahora con esta infraestructura que se está...
3: ¿Qué se va a implementar justamente?
2: Bueno, son pasos cebras, pasos peatonales, zonas inclusivas, o sea que la gente pueda, con movilidad reducida también... disfrutar o por lo menos digamos tener accesos dignos para poder moverse de un lado al otro.
0: A fin de mes se anuncia que se va a abrir el un carril, ¿no? Uh-huh. El avance va por el 42-43% en este momento. El un carril prácticamente se le ve ya culminado, terminado según las fotografías que se pueden observar en los actuales momentos. Así está. ¿Ese carril es el de Venida?
1: Claro, ese es en la ruta Azogues-Cuenca.
0: Azogues-Cuenca.
1: Sí.
0: Luego hacen el otro carril.
1: Exactamente.
0: Así está entonces el avance de esta obra. El 42% es el primer carril que se va a abrir, el próximo a habilitarse a fin de mes. La inversión es de 43,3 millones y, según dice, beneficia a más de 1 millón de habitantes de Azuay y de Cañar. ¿Qué más dijo el ministro el día de ayer?
1: Bueno, manifestó también, entre otras cosas, que también se tiene previsto, o mejor dicho, se defiende el incremento del 25% de los pasajes, y dice que esto se ha hecho por el 25% de las rutas, es decir, de 8.000 rutas que se tiene a cargo de la ANT, 2.000 rutas se han oficializado el incremento del pasaje el 25%.
0: Nos dijo que se ha hecho una actualización y que incluso ya se estaba cobrando estas tarifas, y lo que el único que ha sido es actualizarlas. Uh-huh. Esto dice el ministro.
1: Eso es lo que ha manifestado el ministro, y bueno, vamos a darles a conocer justamente estas declaraciones que él las dio a conocer y las informó el día de ayer. El ministro
2: de Cuenca, que es una institución seria de esta ciudad, que
1: estábamos con el otro audio, vamos a tener.
2: Agencia Nacional de Tránsito, hay 2.000 rutas inter e intraprovinciales registradas, pero en la realidad hay 8.000. Sobre estas 2.000 nosotros hemos hecho una regularización de tarifas, que es diferente. En muchas de estas rutas, ¿qué es lo que está pasando? Que donde decían que se cobra $10, se estaba cobrando 15. Este incremento pondría, esta regularización pondría en 12. Entonces ahorita lo que se viene y lo que van a esperar de nosotros como Ministerio y la Agencia Nacional de Tránsito son controles mucho más estrictos en terminales terrestres y en ciertas rutas y ciertos recorridos en donde sabemos que esto está pasando, y controles estrictos también sobre los servicios que se tienen que estar brindando en estas rutas.
3: Es decir, lo que usted intenta decir es que si hubiera o no eliminado el tema del subsidio al combustible, esta regulación se iba a dar porque se iba a dar.
2: Sí, una regularización justamente de tarifas que no estaban cumpliendo. Ahorita vamos a ejercer controles muy estrictos y muy fuertes y no tiene nada que ver con uno o el otro. De hecho, son sobre 2.000 rutas de las 8.000 que existen, ¿no? La ley manda hacer un estudio anual de rutas y frecuencias y eso no se ha hecho por 10 años. Por tanto, era necesario regularizar las tarifas que están registradas en la Agencia Nacional de Tránsito, no todas las tarifas, que son 8.000, en la agencia están solo 2.000. Entonces la regularización era necesaria, ¿ya? Pero de ninguna manera el estudio implica que vaya a haber aumentos, no aumentos. El estudio es una obligación legal que tenemos que ejecutar siempre.
0: Eso dice el ministro. Bueno, es una actualización. Pero con esa actualización, en cambio, pues como dicen, todos los demás subieron 25% mínimo o más. Todos, hasta los interparroquiales.
1: Claro.
0: Y quién sabe, también otros servicios de transporte también dijeron, no, ahora todos vamos a subir el 25%. Lo que dice el ministro también, tienen que hacer cumplir, tienen que controlar, tienen que mostrar qué sanciones hay para los abusivos que están haciendo esto, ¿no? 8:54.
1: Sobre todo con el redondeo que ha quedado allí en factura de las que nos han enviado, porque eso es una factura, lo que recibe el usuario de tal cual unidad de transporte. Un amigo nos aporta acá con el tema de esto de las tarjetas que teníamos como tema para pasar a lo siguiente. Y nos dice lo siguiente, como lo he dicho en varias ocasiones, tomemos el ejemplo de Quito. Allá usted se sube al metro, por ejemplo, y carga su saldo en la cédula.
0: Así es.
1: Y al pasar paga pasando la cédula en el lector. Puede pagar hasta de 4 personas. Y si se le acaba el saldo, tiene crédito. Eso debería hacerse acá también. Yo uso el bus y el tranvía, 2 tarjetas para eso, cuando hay soluciones tecnológicas que se pueden adoptar.
0: Eso es lo que hemos dicho. Uh-huh. Acá lo que pasa es que no hay actitud, eso es todo. Cualquier pretexto vale para decir que esto no, que no, que no, que no. Y lo de la tarjeta, más bien hemos ido para atrás. 8:55. Vamos en la parte final, los últimos 5 minutos. Los lindotes del día, porque hoy tenemos también. Y acá, bueno, el señor.
1: Sí, vi esa.
0: Sí, este señor. A ver, va detrás de en la vía del tranvía, ¿no? En la de las Américas. No estoy mal.
1: Sí, ahí es en las Américas.
0: Véale al taxi. El taxi está avanzando el taxi. Y ahí dice, no virar en U. Ahí dice, ahí.
1: Deme un segundito, Jorge, que tenemos algún inconveniente. A ver. Y ahora sí, vamos.
0: Ahí dice, no virar en U. A la izquierda, dice clarito, ¿no? Uh-huh. No virar en U, no virar a nada, ¿no?
1: Ah, claro. No virar, ni a la izquierda ni en U, claro.
0: No, pero el señor taxista vira como si nada. Ya, esto es cosa, ahora ustedes dirán, eso todos los días es, ¿no?
1: Sí, pero no es normal.
0: No es normal. No.
1: Claro.
0: Eso, por eso está en los lindotes de hoy. Vamos a otro lindote. Este señor abusivo, en la puerta de una casa va y deja el carro, un camionzazo ahí. Si ¿Sí ve clarito, dice ahí?
1: No estacionar, por favor.
0: No estacionar, por favor, entrar, no estacionar en la casa, y el señor. Pero primerito está ese. Es un tráiler lo que.
1: Yo les digo que el señor no sabe leer, ¿no?
0: Pero clarito le está diciendo, ¿no?
1: Claro.
0: Y dejan ahí. El señor ya no sabe qué hacer.
1: Ponchazo.
0: ¿Cuántas llantas tienes?
1: Uy.
0: Está ahí. No, y tampoco es la solución, ¿no?
1: No, yo sé, pero ya ante eso.
0: Acá también nos están compartiendo cómo utilizan también mal los vehículos, los espacios públicos. Eso ya decíamos, ¿no? Acá. Un vehículo de la vecina provincia, del Guayas. Mal estacionado en plena Gran Colombia. En plena Gran Colombia. Y Ya la típica, ¿no?
1: Y más con placa del Guayas ese vehículo.
0: Más bravos. Uh-huh. Este es sobre un parterre ya, también. Esto es en el sector ahí del Millennium. Deja el carro sobre el parterre. Este carrito mal estacionado. Ahí está. Es él, subió el carro sobre el parterre, lo dejó ahí. Y acá hay otros más, sin placas, sin placas. Cosa de todos los días. ¿Cómo pueden andar sin placas? Ahí está. Cosa de todos los días. Y esto también llama la atención. En una señalización propia de la ciudad de Cuenca, que es un no virar en U, alguien puso ahí un letrero de publicidad.
1: Vendo lote.
0: Vendo un lote. Ya le pasamos esto a Lemov, ¿no? Pero debería esto ser multado, ¿no? No, muy mal utilizado una señal de tránsito para poner publicidad. Muy mala idea, muy mala idea. Sí, es lindote, ¿no? Lindote, de ley. Y vamos acá también con otros, que en cambio este es en un bus. En un bus, no, dijo la persona, me parece que esto es una grosería. Pone el señor, no sé, dueño del bus, probablemente le puso esto. Hecho con IA, ¿no?
1: Claro, hecho con IA, es evidente.
0: Sí. Ahí hay un cerdito bravo, la cara de un cerdito bravo. Dice, no ingerir alimentos. Está bien hasta ahí, dentro de la unidad. No seas como él. Hablando de ahí un cerdito. A la persona que nos envió, dice, esto es un grosero.
1: Grotesco, sí.
0: Grotesco, grosero, que se ponga esto en los buses. Y aparte de eso, pues que vaya a hacer esto, pues cuestión de que se ponen este tipo de letreros. Antes ponían letreros en los buses, ¿no? De todo, ¿no?
1: Claro, de todo.
0: De todo, ¿no?
1: Sí.
0: Y decía, letreros, como decía, ¿cómo era? Yo no fío, mañana sí.
1: Hoy no fío, mañana sí.
0: Solo mi hijo no paga la pasaje.
1: Así. Si ya. su hija sufre y llores por un chofer, señor.
0: Sí, sí.
1: Ese es, pero tradicional.
0: Ya no hay de eso.
1: No, ya no.
0: Algunos muy graciosos.
1: Sí.
0: Bueno, acá vamos uno que puede ser el rey de los lindotes. Este señor, no se le ocurrió otra que sacar con su camioneta las llantas viejas y dejar botándolas en la vereda.
1: No puedo que...
0: Este sí que es el rey el día de hoy.
1: Pero señor, si hay tantas lugares, locales, acá en sí. Héroes de Verdeloma compran este, llantas usadas
0: este,
1: o viejas.
0: El lindote del día, realmente este, ¿no? Fue con su camioneta y fue dejando todas las llantas viejas ahí. ¿Quién se va a llevar eso? No, ¿quién se lo va a llevar? Uh-huh. Ahí está, ojalá la EMOB haga algo, ¿no? Le ponga una multa, o la EMAC también, ¿no? Por hacer basura, por botar basura en la calle. En otras partes hay multas, en otros países, siempre uno dice, en otros países, $10,000 de multa o más. Bueno, con esto llegamos al final, ¿no? Luna,
4: sí,
0: ¿tiene algo más?
4: Sí, hay un accidente que está reportándose desde el ECU 911. Están brindando en este momento atención en el redondel de Gapal, avenida 24 de Mayo. Seguramente está alterado el tránsito, involucra a una motocicleta y también a un vehículo.
0: Todos los días, ¿eh? Ayer hubo dos, no, el otro día dos, son dos por día.
1: Hoy, esta madrugada nos alerta Crónica Cuenca esto, y esto es lo que llama la atención, que es lo que ha sucedido. Bueno, es dos vehículos colisionaron en las últimas horas en la avenida de Tejar y la vía San Miguel de Putuxí, esto es anoche. Una persona resultó herida. Testigos indicaron que llamaron al ECU 911 para reportar el accidente y pedir una ambulancia, pero no recibieron respuesta. Ante la falta de atención, solicitaron el servicio a una ambulancia privada. Al lugar llegó el vehículo de emergencia de IDARMED, que es privada. Los paramédicos brindaron atención prehospitalaria y trasladaron al paciente a una casa de salud, pero no llegó una ambulancia solicitada del 911. Esto es algo que se publica en la cuenta Crónica.
0: ¿Dónde están todas las ambulancias a esa hora?
1: Exactamente.
0: 9:00 a.m, un minuto. Bueno, gracias a todos.
1: Nos despedimos.
0: Muy buenos días.
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0: con la participación de el Deportivo Cuenca, que ahora está para levantar cabeza ante el difícil equipo del Manta, de la ciudad del mismo nombre. El campeonato, con su fecha número 24, estará arrancando ya el viernes. Liga de Quito se enfrentará a Independiente del Valle. Este partido será a las 19 horas. A las 19 horas, Liga de Quito, Independiente del Valle. Local es Liga en el Estadio Rodrigo Paz Delgado. Para el día sábado 8, Aucas estará recibiendo en el Gonzalo Pozo Ripalda a Leones, Leones Fútbol Club. Partido para la jornada sabatina, 16 horas 30. Barcelona se medirá con Macará. Barcelona será dueño de casa en el Monumental a las 19 horas. El domingo, Delfín se las verá con el equipo de Orense a las 16 horas. Guayaquil City será dueño de casa ante el equipo de Melec a las 7 de la noche, a las 19 horas. Y el lunes tendremos tres partidos. Técnico Universitario en Ambato recibe a las 2 de la tarde a Muchurruna. Libertad de la ciudad de Loja, Libertad Fútbol Club, que ese es el nombre completo, estará recibiendo a Universidad Católica a las 16 horas con 30. Deportivo Cuenca estará jugando a las 19 horas del lunes, cerrando el famoso feriado, ante el equipo del Manta. Esos son los partidos. Incluso ya se han designado a los árbitros. Ojalá que no le toque Loaiza o Contreras al Deportivo Cuenca. Pero lo de Loaiza es tremendo. Loaiza es un árbitro absolutamente mediocre. Absolutamente mediocre. Y con unos aires. Bueno, realmente la forma en que él dirige es a ratos hasta chocante. Pero bueno, no importa si es que cae bien o cae mal, si aplica correctamente el reglamento, con criterio y las jugadas a criterio del árbitro, allí sí tiene que mostrar buen criterio. Pero no es así. No es así. El señor Loaiza es uno de los árbitros más flojos de este campeonato nacional. Al Deportivo Cuenca lo perjudicó. Ha tenido muy malos arbitrajes. Si nos ponemos a hacer un inventario, son dos o tres partidos en los que el Cuenca ha recibido el claro perjuicio de este señor como juez central del partido. ¿Qué árbitro le toca al Deportivo Cuenca el próximo domingo? Además, les anticipo algo, amigos. No se le ha dado tres partidos de suspensión, como se pensaba, a Patricio Bolsen, luego de su grosera expulsión, de su absurda expulsión en el partido ante Independiente del Valle. Bolsen estará ausente del Cuenca dos fechas, no tres, porque él era reincidente. Ya pagó la suspensión de dos partidos anteriormente, y esta vez le hubiese tocado tres partidos. ¿Cuál es la explicación? Mi querido Casa Noticias, que ya está con nosotros también. A ver, Marcelo, ¿cómo está el tema del arbitraje primero y luego el acta de sanciones en lo que atañe al partido entre Independiente y el Deportivo Cuenca? Y hay otras sanciones también que vale la pena dar a conocer. Siempre con elegancia total de Giancarlo, el nombre que viste al hombre que está en Azucre y Mariano Cuevas, frente a Panadería Central. 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Buenos días, Arcasa Noticias.
1: Buenos días, Leonardo, Alejandro, nuestros amables oyentes. Una dama es la que dirigirá el compromiso entre Deportivo Cuenca y el Manta Fútbol Club. Es Jennifer Canchingre, la señorita Canchingre, es la juez central, asistida de Cristian Lescano y de don Ricardo Valdivieso. El cuarto árbitro, Roque Pérez. En el VAR estará Kevin Pazmiño y Carlos Valles. Quality Manager, Wilson Ávila. Son las autoridades para dirigir el compromiso entre Deportivo Cuenca y el equipo del Manta el día lunes, 7 de la noche.
0: La primera jueza central ecuatoriana, la primera dama que actúa en esa condición de juez central, ya lo ha hecho, y esta vez estarán al frente en la conducción del partido del próximo lunes entre Deportivo Cuenca y el equipo del Manta. En el acta de sanciones, Independiente Deportivo Cuenca.
1: 1.440 personas se pagaron para ver este partido. En Independiente no hubo novedades. En Deportivo Cuenca, la tarjeta amarilla para Edison Vega es la cuarta. Y para el jugador Patricio Bolsen, suspensión de 2 partidos, aplicando el artículo 14.1 del Código Disciplinario, ¿sí? Y una multa de $100. Eso es lo que informa el acta de Liga Pro.
0: Y sanciones que haya que subrayar entre las infracciones que se dieron, o entre jugadores que han acumulado tarjetas o que ya sencillamente fueron expulsados de la cancha.
1: En el Manta no podrá actuar el señor Johan Ripalde por acumulación de 5
0: tarjetas. No es Ripalda, sino Ripalde.
1: Ripalde, Rialpa.
0: A ver, permítame el papelito.
1: La letra está muy chiquita.
0: Permítame el papelito. ¿Dónde está, mi don Marcel? Aquí, ya. A ver, Ripalde ni Ripalda. Es Rialpe.
1: Rialpe, sí.
0: Es el señor Alejandro Rialpe. Rialpe. Eso es todo, mi don Marcelo.
1: Continúa. Ese es el jugador de Manta, que es el próximo rival del Deportivo Cuenca, que no podrá actuar. En técnico universitario, suspendido 1 partido, el señor Stewart Menard, suspendido 1 partido por acumulación de 5 tarjetas amarillas.
0: ¿En qué equipo?
1: En el equipo de técnico universitario, en el partido que jugó frente a la Universidad Católica.
0: Para el partido Cuenca-Manta hay solamente Bolsen.
1: Bolsen, sí, señor. Ya,
0: correcto. Continúe.
1: Otro jugador, suspendido, 2 partidos suspendidos en el Delfín, el señor Stalin Reyes, ¿sí? Por conducta incorrecta e insultos al árbitro. Uh-huh. 2 partidos de suspensión. Esos son los jugadores suspendidos. Acá hay otro en Guayaquil City, el señor Junior Ayoví, conducta violenta contra un adversario, 2 partidos de suspensión. Esos son los jugadores suspendidos de la fecha número 23.
0: El partido de la fecha es Liga Independiente. ¿Quién va a dirigir ese partido?
1: Este partido lo va a dirigir el señor Brian Loaiza. Brian Loaiza.
0: Es que ahí anda, se mete, es como la gripe, está en todas partes, don Loaiza.
1: El árbitro asistente son Byron Romero y Marlon Inca, los árbitros para el compromiso entre Liga de Quito e Independiente del Valle.
0: También, mi don Alejandro, ayer, en las últimas horas, ya se conoce de manera oficial que el señor presidente de Barcelona, Antonio Álvarez, definitivamente él ya ha hecho oficial que deja la presidencia de Barcelona.
2: Sí, eso lo hizo a través de un comunicado en sus redes sociales.
0: Dice: a lo largo de mi vida he entendido que Barcelona Sporting Club siempre estará por encima de cualquier nombre, incluido el presidente. En las últimas semanas el club ha debido enfrentar una serie de presiones y asfixia que le impide desenvolverse con la normalidad que la institución de su grandeza merece. Ningún barcelonista puede sentirse cómodo cuando el club se convierte en el principal afectado por disputas que terminan dejándolo o alejándolo de su verdadero propósito, que es competir, crecer, superarse. Por esa razón, he tomado la decisión de dar un paso al costado de la presidencia de Barcelona. Lo hago convencido de que si mi salida contribuye a que el club pueda volver a respirar, operar con tranquilidad y recuperar el camino que todos queremos, entonces es el sacrificio que corresponde hacer. Barcelona necesita volver a ser Barcelona. Barcelona de siempre. Un club fuerte, respetado, protagonista y el eterno líder del astillero. Nada puede estar por encima de ese objetivo. Me marcho con la tranquilidad de haber actuado siempre pensando en el bienestar de la institución y con esperanza de que este paso permita abrir una nueva etapa para el club, libre de las presiones que hoy lo condicionan. Mi amor por Barcelona no termina con un cargo. Seguiré siendo, como siempre, un hincha más, alentando desde donde me toque. Firma Antonio Álvarez Enrique y deja la presidencia de Barcelona. Son los problemas con la justicia, mi querido Alejandro, los problemas con la justicia que les traen problemas a los señores Álvarez. Ellos dicen, particularmente su hermano, el alcalde, dice que es persecución política, pero pues hay indicios evidentes, Fiscalía lo ha dado a conocer así, de que realmente han infringido la ley. Esto se está dilucidando. Ellos están en problemas. Acá no estamos para hacer ningún juicio de valor de ninguna manera, pero son los problemas con la justicia los que obligan al alejamiento de Antonio Álvarez de la presidencia de Barcelona. Yo pregunto, ¿en qué va a quedar el famoso préstamo? Se hablaba de 2 millones de dólares, yo creo que es más, que se puso para Barcelona, y hacía énfasis el presidente renunciante diciendo que son 2 millones bancarizados, decía, bancarizados. Bueno, cuando uno habla de 2 millones, habla así nomás, ¿no? Ya, 2 millones, no tiene que aclarar que son bancarizados. Ese es el problema. Las dificultades con la justicia de nuestro país le han generado problemas no solamente a Álvarez, sino al propio Barcelona.
2: Sí, incluso se dice que el nuevo presidente está siendo muy criticado, sobre todo en la Perla del Pacífico. Miguel Montalvo Arias, que asumió como presidente subrogante, él se desempeñaba como vicepresidente financiero de la institución, y una vez que ya entraron todos estos problemas legales de Antonio Álvarez, de su hermano, de su familia, pues él asumió el cargo y está siendo muy criticado en la ciudad de Guayaquil, porque no levanta cabeza Barcelona, no está muy bien en el campeonato. Se dice incluso que el día de ayer salieron al partido los jugadores de Barcelona sin haber entrenado previamente, sin haber cumplido sesiones de entrenamiento previas. Entonces hay una locura total dentro del plantel de Barcelona. Nadie sabe para quién trabaja. Ya con lo de la renuncia de Antonio Álvarez, creo que en algo se libera un poco Barcelona, pero sigue a la deriva el barco, y el presidente Miguel Montalvo Arias, que está de subrogante, bien, gracias.
0: Es un club desestabilizado, Barcelona. Algo vamos a abonar con respecto al tema con el que iniciamos, de la posibilidad de que Barcelona pierda los puntos por haber hecho actuar a Mendoza ayer ante Liga de Portoviejo, jugador que ya defendió la camiseta del Delfín en esta misma edición de la Copa Ecuador Casa Noticias.
1: Claro que sí, el partido que se jugó entre Baño Ciudad de Fuego y Barcelona, que se disputó el 12 de mayo en el Estadio José Silva Romo en Baños. El resultado fue 2-0 a favor a Barcelona, con goles de Eric Mendoza al minuto 48.
0: No, pero Mendoza está jugando en Barcelona mismo.
1: Por eso mismo, o sea, este partido, sí, ganó con goles de Eric Mendoza, el del Delfín.
0: No,
1: sí.
0: Pero usted me dice partido que jugó Barcelona con Baño Ciudad de Fuego.
1: No, del Barcelona con Delfín. Delfín es.
0: Usted le nombró a Baño Ciudad de Fuego.
1: Ya, sí, ese partido jugó Delfín.
0: No, vea, Marcelo, se está haciendo un problema. Ya. A ver, el problema es que el jugador, ¿por qué se dejaría sin efecto la clasificación de Barcelona? Porque el jugador Eric Mendoza, que jugó ayer en Barcelona y había jugado en Delfín. Y yo le pregunté, ¿qué partido jugó con Delfín? Usted me habla de Barcelona, Ciudad de Fuego, que no tiene nada que ver con Delfín.
1: Sí, el mío es Baño Ciudad de Fuego frente al Delfín,
0: sí,
1: que ganó el equipo del Delfín por 2-0.
0: Allí
1: Con goles de Eric Mendoza al minuto 48 y e Iván Molina al minuto 75.
0: En este mismo año.
1: En este mismo año, el 12 de mayo.
0: El 12 de mayo.
1: Sí, señor.
0: Ese es un buen dato.
1: Por 32avos de Copa Ecuador.
0: Ya. Entonces, aplique el reglamento.
1: Aplique el reglamento, sí, señor.
0: 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Y Barcelona tiene que recibir a Macará a las 19 horas del sábado en la siguiente fecha del Campeonato Nacional. El problema de Barcelona no es ahora. Barcelona es una arena movediza ya algunos años. Algunos años que Barcelona, a ciencia cierta, no hay una, no hay un informe profundo, no hay realmente claridad. Quien quiera que se meta a dirigir al Barcelona, incluso cambiando la figura jurídica en la conducción de Barcelona, tiene que partir de algo cierto. Acuérdese nomás lo que pasó con Deportivo Cuenca, que realmente la situación del Deportivo Cuenca era un caos. Era un caos hasta que auditoría de por medio se reveló cuál es la realidad del Deportivo Cuenca, cuánto debe, cuánto tiene, y todos los detalles económicos. Y en el caso de Barcelona, un día aparece que Barcelona debe 50 millones, otro día aparece que debe 60, otro día dicen 40, otro día dicen 70. Llega un dirigente, llega otro dirigente. Muchos de los dirigentes que han llegado, yo diría incluso este término, la mayoría, están con aspiraciones políticas. Están con aspiraciones políticas. El propio alcalde de Guayaquil, el hermano de Antonio Álvarez, él llegó a Barcelona y después de estar en Barcelona como su presidente, él fue nombrado alcalde de Guayaquil. O sea, es un botín político el Barcelona.
2: Y bueno, no es la primera vez que sucede también el señor Bucaram, más de lo mismo en su momento. Se lo ha utilizado a el club más famoso del país como trampolín político, lastimosamente. Y no solo en nuestro país, sino también en otros lugares. El caso de Macri con Boca en Argentina es algo similar. El préstamo también que ha sido controversial en los últimos momentos, en estos últimos tiempos, con Barcelona es un préstamo que la Fiscalía General del Estado vinculó de los hermanos Álvarez a Barcelona Sporting Club por 2 millones de dólares en un esquema de lavado de activos, presunto esquema de lavado de activos, en el denominado caso Goleada. Eso es el caso en el que se está investigando estos momentos por parte de la Fiscalía, y es la manera en la que la política le ha salpicado nuevamente a Barcelona. Pero ya hace años atrás, Antonio Álvarez ya había prestado, imagínese, 5 millones de dólares a Barcelona, cuando aún ni siquiera era presidente, cuando era parte de la dirigencia. Él había prestado 5 millones de dólares para ayudarlo, entre comillas. Mire usted.
0: Bueno, así las cosas, amigos. Así está la situación. Entonces, creo que sobre el tema hemos sido puntuales con relación a la situación de Barcelona en la Copa Ecuador. Ahora, en cuanto a la Liga Ecuavet, entra, como todos sabemos, en una etapa decisiva. Varios equipos que están buscando asegurar un lugar entre los 6 mejores del campeonato. La pregunta es, ¿podrá el Cuenca ingresar entre esos 6 mejores? Ya ustedes conocen la jornada. Deportivo Cuenca recibirá al Manta. El Cuenca tiene que hacerse fuerte, recuperarse de ese golpe que fue la caída, pero más que la caída, esa presentación horrible que tuvo el Deportivo Cuenca ante Independiente. Y ahora volver a actuar como lo hizo ante Emelec de Guayaquil, con los jugadores dando lo mejor de sí para cambiar la suerte del Cuenca con una victoria. El Cuenca tiene que sumar, la tabla está apretada, no se puede perder más puntos en condición de local. Sería tremendo que el Cuenca no pueda ganar al equipo manavita. los partidos que se vienen por delante, como hemos analizado el calendario, no son nada fáciles, ningún partido es fácil, los equipos están peleando por lo mismo, entonces el Cuenca ya ha retornado a los entrenamientos, en cuanto hace relación al pensamiento de los jugadores y la actividad que se desarrolla en el club, tenemos notas en esta mañana. Más adelante vamos a escuchar a David Barrientos, que es el preparador físico, el hombre que está acompañando en esa función a Daniel Neckelmann. Pero antes quizá vale la pena un informe pequeño con respecto a la reinstalación del Cuenca en sus prácticas luego de su revés en Sangolquí.
1: Deportivo Cuenca volvió a las prácticas el día de ayer porque el martes tuvieron un día libre, porque el lunes en primera instancia hubo un trabajo regenerativo. Martes el equipo de primera, como lo informé ayer, hubo día de descanso y volvieron a las prácticas ayer miércoles para darse cuenta que los jugadores que están en proceso de recuperación, tanto Romario Ibarra como Matías Klimovic, Romario Ibarra comenzó ya a hacer un trabajo diferenciado bajo la atenta mirada del fisioterapeuta del equipo.
0: Yo creo que en el contrato de Romario Ibarra debió aceptar una cláusula, debió imponerse una cláusula por parte del club y aceptar esa cláusula por parte del jugador. Una cláusula que diga, el señor Romario Ibarra no va a entrenar este año normalmente con sus compañeros, lo va a hacer en trabajo diferenciado. Debería. Porque ha pasado todo el año trabajo diferenciado y trabajo diferenciado, entra, corre, se le dé al hombre que es un sprinter que entra queriendo romperla, maravillar a todo el mundo, rendirle para el equipo, y otra vez se lesiona. Y uno dice, ¿y en qué momento se lesionó? Vaya usted a saber.
1: Exactamente, usted lo ha dicho, una gran verdad. Juega uno o dos partidos, si es que ha jugado.
0: Fragmentos de partidos.
1: Exactamente.
0: Fragmentos de partidos.
1: Eso ha hecho que se lesione o recrudezca una lesión que tenga. No sé, acá por dónde pasó. El chequeo médico debía ser muy exhaustivo para ver qué mismo tenía el señor Ibarra.
0: Yo no me atrevo a decir ese jugador llegó lesionado, porque a mí no me consta.
1: No, exacto.
0: Pero lo que se evidencia es que el aporte, mi querido Alejandro, de este jugador, que fue el fichaje más sonado del Cuenca en medio de su economía limitada, pero traer a un jugador de los antecedentes de Romario Caicedo realmente ilusionaba a la gente del Deportivo Cuenca, pero ahora estamos viendo que fue el nombre, no el hombre.
2: Así es, él y Célico fueron los más sonados al momento de iniciar la temporada. Decían, el Cuenca está con un equipazo.
0: Ojo con el Cuenca, decían.
2: Sí, pero lastimosamente la realidad fue otra. Sobre todo de Romario Ibarra, que no ha sido mayor aporte en el ataque, en el medio campo de Deportivo Cuenca. Este jugador que ya tiene 31 años. No es muy veterano, pero tampoco es un jovencito. Claro. Entonces, ya prácticamente quemando los últimos cartuchos, el señor Romario Ibarra, que hasta hace 4 años aproximadamente tenía el honor de vestir la camiseta de la selección Ecuador, hoy ni siquiera logra ser titular acá en Deportivo Cuenca. Entonces, una baja de nivel total. No ha sido mayor aporte en el equipo, como lo dije, ha sido 4 veces titular con el Cuenca.
0: Así es.
2: 4 veces.
0: Entre paréntesis, amigos, el Barcelona, pero de España, va con todo por ese crack que es Rodri. Ya hubo contacto directo tanto con el entorno del jugador como con el Manchester City. El Barça está dispuesto a igualar la oferta del Real Madrid. Rodri no tiene preferencia entre los culés y merengues. Su gran deseo es volver a España. Se viene una batalla total entre Barcelona y Real Madrid por uno de los mejores mediocampistas del mundo. Dato de Fabricio Romano.
2: Bueno, yo sabía que el Real Madrid estaba en búsqueda de Rodri, inclusive.
0: Pero ahora el Barça, ¿no?
2: Se decía que le gustaba la idea a Rodri de llegar al Real Madrid, pero bueno, el Barça se suma a la carrera. Todos quieren a ese jugador que fue el designado como el mejor del Mundial, si bien no dio ni goles ni asistencias, pero bueno, como corte, como un
0: pilar del equipo,
2: un,
0: ¿no?
2: Pilar del equipo, sí señor. Un 5 formidable, Rodri. Y ya lo había demostrado antes, inclusive ganando el Balón de Oro. Sería un fichaje espectacular para cualquiera de estos dos equipos grandes de España que, bueno, se ponen en la carrera por él.
0: Indudable. 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Bueno, las 9:44, 9:44. Matizamos un poquito el espacio con nuevas voces. Y aquí está David Barrientos, el preparador físico del Cuenca. Volviendo al tema de las camisetas coloradas que el lunes enfrentarán al Manta. Aquí está.
3: Llevamos ya 8 sesiones de entrenamiento. Con la del día de hoy, mis conclusiones que puedo sacar del equipo desde la parte física es la predisposición. Tengo un equipo predispuesto desde que llegué con la mejor actitud al trabajo, sin ningún reproche, sin ningún reclamo, siempre comprometidos con querer mejorar. Me sorprendo del día a día de los jugadores, porque no solo es acá en el entrenamiento, sino post entrenamiento, cada uno en sus casas, solicitándome rutinas de entrenamiento para hacer cada uno en sus casas o en sus gimnasios.
4: Siempre es bueno sacar conclusiones del trabajo anterior. ¿Cuáles son las conclusiones que puede sacar de lo que estuvo trabajando el Cuenca y lo que va a imponer usted ahora?
3: Bueno, sería deshonesto de mi parte hablar del cuerpo técnico anterior. No los conozco, pero por lo que pude hablar con los chicos, venían trabajando ejercicios de fuerza previo al entrenamiento, trabajando todas las capacidades físicas que son la fuerza, la velocidad, la resistencia. Encontré un plantel con buenas condiciones físicas.
5: ¿Qué dejó en el tema físico el partido ante Independiente, sobre todo? El equipo corrió bastante, tenía que ir detrás de la pelota. ¿Y qué conclusión saca también de la resistencia que tuvo el equipo en base a lo que se ha venido haciendo desde el trabajo anterior?
3: Perfecto, sabemos lo que es Independiente del Valle, es un equipo que hoy por hoy está muy fuerte, más en su casa, como lo dices. Nos tocó organizarnos, estar defensivamente bien parados, entonces nos tocó por ahí un poco de desgaste físico, pero el equipo respondió súper bien. El día lunes hicimos el trabajo regenerativo correspondiente, y el día martes libramos y les dimos su descanso para el día de hoy estar en perfectas condiciones.
5: Entonces, preguntarle por el caso de Matías Klimovic, que entiendo lo van llevando de a poco con el departamento médico, también la preparación física. Esta semana será clave para saber si se puede contar con él. ¿Cómo lo ha visto y qué trabajos se tienen previstos paulatinamente para que pueda llegar al 100%?
3: Perfecto, en tu pregunta estuvo toda la respuesta. Lo dijiste de una manera espectacular. Lo estamos llevando de una forma progresiva, tanto con el departamento médico como el área de la preparación física con el compañero Johnny Ochoa. Entonces lo vamos a ir incorporando progresivamente en cada una de las tareas. Lo que más vamos a trabajar con él, que ya venía trabajando con el departamento médico, son los niveles de fuerza, que gracias a las plataformas que tenemos de evaluaciones de fuerza, vimos que están en óptimas condiciones. Lo que vamos a enfocar desde la parte física es recuperar toda esa capacidad aeróbica que ha estado parado pues o inactivo estos 8 o 10 días. Entonces vamos a enfocar es en la capacidad aeróbica.
6: Profe, dentro de la semana pasada, Patricio Wilson decía que en el partido de Melec fue el partido que más habían corrido durante toda esa temporada. ¿A qué cree que se debe eso y cómo ahí también manejan esas cargas?
3: Perfecto. Gracias a los GPS, al reporte que nos brinda los GPS, ahí podemos monitorear la carga y observamos que en ese partido los jugadores tuvieron una distancia recorrida mayor, una alta intensidad mayor, aceleraciones, desaceleraciones. ¿A qué se debe? Creo, como lo dijo el profe, cuando hay un cuerpo técnico nuevo, todos los jugadores, hay un nuevo aire, hay una nueva disposición, hay una nueva actitud, quieren mostrarse, están motivados también por la llegada nuestra, porque conocemos a muchos jugadores y están motivados por ganarle a un rival como lo es Melé, que era un golpe importante poder ganarle a Melé. Entonces eso hace que las métricas aumenten más en cada partido.
0: Gracias. Gracias al profesor Barrientos, preparador físico del Deportivo Cuenca, por sus valiosos conceptos. 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Ya es oficial, atención, el aporte de Jan Diomandé, ese demonio que le generó pesadillas a Piero Hincapié, que entre paréntesis, Piero ayer anotó un gol como parte de los partidos de pretemporada. Arsenal ayer enfrentó el Arsenal de Piero, el Arsenal de Arteta enfrentó al Betis en el Aviva Stadium en Dublín. En los Gunners, el defensa tricolor Piero Hincapié fue titular como lateral izquierdo y marcó el gol de su equipo en la derrota 3-1 ante el conjunto español. Su tanto llegó al minuto 32 al aprovechar un tiro de esquina de Christoph Solis para descontar para el campeón inglés. Casi desde la raya prácticamente impulsó la pelota. El oportunismo, la buena ubicación de Piero, pude ver el gol, y realmente pues allí hay oportunismo. Hay correcto posicionamiento y la reacción de Piero Hincapié para anotar un gol. Pero frente a Diomandé, realmente la pasó muy mal Piero Hincapié. Debe haber sido uno de los peores partidos de su vida. Y así lo hizo lucir este chico, que cuando me enteré de su edad no lo podía creer. 19 años de edad, el hombre que fue la pesadilla en la delantera de Costa de Marfil. La pesadilla, queridos amigos, vean ustedes cómo ahora va a vestir la camiseta merengue, Jan Diomandé. Es un hecho, mi querido Alejandro.
2: Es un hecho, ya el Real Madrid lo hizo oficial hace minutos atrás a través de un comunicado oficial en su página web, indicando que el Real Madrid y el Leipzig han llegado a un acuerdo para el traspaso del jugador. Jan Diomandé queda vinculado al club durante las próximas 7 temporadas, hasta el 30 de junio del año 2033 tiene sus derechos.
0: Hasta que tenga 26 años, Diomandé, en el Madrid. A los 26... Si es que realmente le ha ido bien en el Madrid, de no, incluso podría ser antes, pero si llega a culminar ese contrato, a terminar ese contrato de 7 años, imagínense un Diomandé entero y promocionado a los 26 años y las cosas van bien.
2: Sería, bueno, un jugador que podría marcar época. Esperemos que le vaya bien. Él empezó en el Leganés de España, debutando en el equipo en el 2024-2025 y ya había destacado en las categorías inferiores. Después del Leipzig lo fichó por unos 20 millones de euros, en la Bundesliga ya estaba consolidado, pasó a ser un jugador con muchos regates completados y anotó 13 goles. Después ya en la selección nacional nosotros de primera mano probamos lo que es Diomandé. Y se dice que la operación del Real Madrid 125. Se acerca 145, me sale por acá.
0: 145.
1: ¿Sí? 125 entre 10 y 15 millones por objetivos.
0: Bueno, la cifra suya es la correcta, Alejandro. 145 millones de dólares. Ese es el valor del fichaje. Ahora, lo que no se dice todavía es cuánto va a ganar Diomandé anualmente, que debe ser una cifra concordante con ese valor de sus derechos deportivos.
2: Sí, ese dato no lo tengo aún, pero mire, el Real Madrid se arma de la siguiente manera: Courtois en el arco, Trent Alexander-Arnold, Konaté, Huijsen y Cucurella en la defensa.
0: ¿Qué defensa?
2: Tchouaméni, Valverde y Bellingham en el medio campo. Y arriba Vinicius, Mbappé y Diomande, si es que Vinicius no se va por ahí al Arsenal.
0: Parece que va... El Arsenal está coqueteando y Vinicius está manejando números. A estas alturas, Vinicius no es que yo amo al Real Madrid, él está manejando números.
2: Sí, sí.
0: Fríamente está manejando números y es un notable jugador. Notable jugador. Bueno, ¿qué tal colección de cracks para el Real Madrid? Eso no asegura el éxito.
2: No
0: asegura el éxito. ¿Quién va a dirigir al Madrid?
2: Mourinho. The Special One.
0: Así es. Un técnico reconocido. Que llegue Mourinho, no asegura el éxito. Que lleguen tantos cracks, no asegura el éxito. Yo siempre recuerdo la selección argentina en el Mundial de España 82. Ya tenía a Maradona, que no había jugado el Mundial del 78 porque Menotti a última hora lo bajó del barco. Tenía a Diego Maradona. Imagínense en el 82 lo que era Maradona. Imagínense. Pudo haber jugado un mejor mundial que el del 86 en México. Y había una serie de jugadores que estaban atravesando por un momento memorable, una locura. El técnico era César Luis Menotti, el filósofo del fútbol, que en paz descanse César Menotti. Todavía resuenan las frases de César Menotti. Y se quedó Argentina. Se quedó Argentina. Brasil del año 66, en la plenitud, todos los cracks del 58, del 62, los jovencitos que habían ganado dos mundiales antes. Llega el 66, le patean a Pelé, se lesiona, Brasil hace un papelón, se queda en la primera fase. El fútbol es así. River en el arranque de los 80, bueno, y hablando de clubes, ¿cuántos clubes en el mundo han agrupado jugadores famosos, los mejores en sus puestos, muchos de los mejores en sus puestos, y eso no les ha asegurado el éxito? Entre paréntesis, hablando de un club exitoso, ayer, claro, es un partido de pretemporada nada más, pero le vi caer ante el Mallorca al equipo del Paris Saint-Germain. 3-0 ganó el Mallorca. Mallorca no es ni siquiera un equipo de la primera división del fútbol español. Está en la segunda categoría el Mallorca. Y ganó un trofeo que tiene más de 50 años de historia, el trofeo Palma de Mallorca. Ayer ganó ese trofeo, pero le dio 3-0 a, con algunos famosos y otros elementos jóvenes, nuevos, al equipo de Luis Enrique, que al final estuvo aplaudiendo la entrega del trofeo al equipo de Mallorca.
2: Está bien, está fuera de temporada este momento. Pretemporada, sí, el Mallorca, que se motiva obviamente al enfrentar al campeón de la Champions. El conjunto de París no contó con la presencia de William Pacho, al menos
0: en el segundo tiempo entró Pacho.
2: Claro, de titular lo decía, no estuvo de titular en todo caso William Pacho. Y bueno, cae sin gloria el campeón de la Champions. Estos partidos son de preparación, goles de Zito, Jan Virgil y Rayo. El Mallorca se embolsó esta victoria en un partido amistoso que, bueno, no llega más allá que partido amistoso.
0: Así es. Ahí estuvo muy tranquilo Luis Enrique. Él sabe que a la hora de competencias oficiales, Paris Saint-Germain será muchísimo más. 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Las 10 de la mañana en punto. Hacemos una pausa y volvemos con más.
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0: Título, mientras que los perdedores se enfrentarán por el tercer lugar. La jornada definitiva será el 5 de octubre, aunque los horarios todavía no han sido establecidos. Pero ya es un hecho. Ahora, el tema es, Ecuador está anunciando... El partido con Corea está anunciando este cuadrangular, que va a participar en este cuadrangular y no tiene director técnico.
2: No tiene director técnico.
0: Y no, si no hay técnico, no hay convocatoria.
2: Sí, no sabemos qué base de jugadores podrá presentar. También otra de las interrogantes con respecto a la selección es quién va a transmitir los partidos de la selección de Ecuador. Eso también es otra de las cosas que no ha anunciado la Federación Ecuatoriana de Fútbol. El presidente Francisco Egas, si bien fue consultado previo a la participación en el Mundial, que ya se ha terminado el contrato con el Canal del Fútbol, pero de momento no se sabe quién va a transmitir los partidos de la selección ecuatoriana de fútbol. Se dice por ahí que puede ser D-Sports, pero eso aún no está confirmado.
0: No se ha confirmado.
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2: D-Sports, pero eso aún no está confirmado.
0: No se ha confirmado.
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0: 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Y ya mismo se opera el retorno a clases de miles de estudiantes. 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
1: Claro que sí, sobre la fecha FIFA que se va a jugar entre el 21 de septiembre y el 6 de octubre. Ecuador tiene pactado un compromiso con Corea del Sur el 24
0: de
1: septiembre.
0: Acabábamos de decir.
1: Sí, pero esto, lo que usted decía sobre el técnico, lo que estábamos hablando era del cuadrangular que va a jugar
0: en Japón. De la fecha FIFA.
1: La fecha FIFA.
0: Porque es más, le informo que no es solamente... partidos, no. Son cuatro fechas FIFA, porque cada fecha FIFA comprendía dos partidos. Ahora son cuatro, o sea, dos fechas FIFA seguidas. 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No, todo bien, todo en orden. 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Bien, en lo que hace relación a Einer Valencia que ha hecho noticia en esta semana, ya el lunes informamos con respecto a su llegada a Boca Junior, pero en lo que respecta al contrato, de acuerdo con datos preliminares a la firma oficial, el contrato de Einer Valencia rondaría los 2 millones de dólares. ¿Qué va a dejar pasar Einer Valencia 2 millones de dólares? ¿Sabe cuándo le iba a pagar el Emelec 2 millones de dólares? Nunca, nunca. Y eso que Emelec está recién pagando las deudas para habilitar jugadores nuevos, que es ya un primer dolor de cabeza. Llega a Boca Junior y el hombre va a percibir un total de 2 millones, no un total, sino, aclaramos, 2 millones de dólares por temporada. Y él ya estaba para irse, está de regreso ya don Einer Valencia. Se va llevando 2 milloncitos, pues. Se va llevando sus 2 milloncitos, una cifra inferior a la que percibía, por cierto, Einer Valencia en México. Tiene que tener realmente su fortuna ya Einer Valencia. Él ha jugado en varios países, Brasil, México, Turquía, Ecuador mismo. Pero suficiente para convertirse en uno de los jugadores mejor remunerados de Boca Junior. Eso le pone presión también, porque el pueblo de Boca le va a exigir al que más gana, que mejor rinda. Está entre los mejor, o estará entre los mejor remunerados de Boca Junior. Y allí que durante los 18 meses del vínculo, porque son... es año y medio, o sea, si son 2 millones por año, entonces hay que sumar 1 millón más por 6 meses, para hacer los 18 meses. Estaríamos hablando entonces de 3 millones de dólares, sí, clarito el asunto. 3 millones de dólares. Con esos valores, la comparación inevitable es con Edinson Cavani, el uruguayo, que también llegó con una enorme trayectoria internacional y un salario superior al de Einer Valencia. El señor Cavani, que ya llegó con sus años también a Boca Junior, ganó entre 2.5 y 3 millones de dólares anuales. No recuerdo exactamente qué tiempo estuvo Erin

0: con Cavani en River, perdón, en Boca, pero fue mucho tiempo. Fue mucho tiempo. Entonces, amigos, pese a la expectativa, la polémica apareció apenas se conoció el acuerdo. En programas de televisión, radios y redes sociales en Argentina comenzaron las dudas sobre si un futbolista de 36 años de edad puede marcar diferencias en un club donde la presión es permanente. Permanente y con una cantidad de dinero que ustedes ven que realmente no será lo que se pague en Europa, pero para Sudamérica, para la Argentina, por eso está entre los mejores pagados del club más popular de la Argentina. Hay distintas voces. Ayer veíamos un posteo de Martín Lieberman que dijo: qué lindo tener a Eimer Valencia en el fútbol argentino. Siempre fui admirador del capitán y gran goleador ecuatoriano. Ojalá le vaya muy bien. Pero si no hace goles, le van a hacer la vida imposible.
1: Sí, ayer conversando con un amigo, con Diego Lazzarini, él también gran hincha de Boca, decía que ir a jugar en Boca es presión mediática todas las semanas, presión de la hinchada y de jugadores que ya están años en el club. Que tal vez tenga posibilidad, sí, de hacer goles, Ener, pero veamos si es que aguanta la presión. Y haciendo la comparativa con Cavani, Cavani estuvo 3 temporadas en Boca Juniors. Se fue este año, estuvo desde el año 2023 procedente del Valencia y marcó 28 goles.
0: Pero si estuvo ganando un estimado entre 2.5 millones y 3 millones de dólares anuales. A ver, pongamos en los 3. 3 por 3, 9 millones.
1: 9 millones.
0: Casi, bueno, 9 millones. Simplemente 9, iba a decir casi 10. No, si son 9, son 9, no son 10. 9 millones de dólares. Y mucho tiempo pasó lesionado. Mucho tiempo pasó lesionado. Los boquenses lo respetaron mucho, le tuvieron mucha consideración, pero ya habían voces en que decían: Cavani, hora de largarse antes de que termine el contrato, porque al no jugar tuvo una sequía goleadora también. Jugando tuvo una sequía goleadora y no devengó los 9 millones de dólares que le costó a Boca Junior.
1: Y ahora, por eso salió.
0: Ahora, en el Valencia le cuesta 3 millones de dólares a Boca Junior. Él decía: voy a terminar la carrera en mi país. ¿Qué carrera? Pues 3 millones de dólares. Bienvenida esa platita para la fuerte chequera que tiene ya don Ener. Eso es algo personal, que los jugadores que llegan a destacar en el fútbol hagan su plata muy bien. Además, ellos, es dinero de ellos. Ellos sabrán en qué lo gastan.
1: Sí, no creo que sea solo por el dinero, sino el honor de jugar en Boca Juniors. Es un honor. Es un honor. Realmente un reto. Pero un honor jugar en el más grande de
0: Argentina. ¿Usted recuerda a un jugador que actuó en el Deportivo Cuenca y que fue jugador de Boca? Allí te quiero ver, Casanoticias.
2: No me quiero equivocar, pero me parece que el portero.
0: ¿Qué portero?
2: Marcelo. El Chelo...
0: No. Pero usted está acordándose de Ojeda. Él fue jugador de River, fue arquero de River. Pero el jugador de Boca, que actuó en el Deportivo... A ver, el jugador que jugó en Barcelona, en el Cuenca, en Boca, Raúl Noriega.
2: El Pavito. Hijo.
0: Claro, Raúl Noriega. Si usted lo revisa ahí, Raúl Noriega fue jugador de Boca.
1: Sí, en el 93 y 94. Mm.
0: Claro.
1: Sí,
0: así que comer sardina, Casanoticias.
2: Sí.
0: Bueno, entonces Raúl Noriega, en el año
1: 93-94, en esa temporada.
0: Raúl Noriega, qué zaguero que era Raúl Noriega, con una tranquilidad para sacar la pelota cuando otros se atolondran. Bolsen empieza a dar patadas y le expulsan de la cancha. Noriega, un solo toque y a cobrar. Y nos vamos, amigos, agradeciendo a nuestros compañeros por sus aportes. A ustedes mil gracias por su sintonía. Que tengan un excelente día.
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4: Son las 10 horas, 15 minutos.
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3: 10:25 a esta hora empezamos El Interruptor. Gracias a todos quienes están en la sintonía de Sonido 102.1. Nosotros estamos ya despidiéndonos, amigos, ya esta semanita que viene vuelve el joven Darío. Y bueno, se vienen unos últimos dos días con mucha música, con mucha información. Créanme que me he divertido, me lo he pasado de lo mejor. Y les agradezco a ustedes por haberme acompañado durante estas semanitas. Aún nos quedan un par de días más y vamos a disfrutarlo acá en el

0: con esta rola de Milo J solidificándose. Estamos dando inicio al interruptor. También la anterior fue una de Manu Chao, Mentiras. De este bloque es lo que hemos presentado para ustedes. Volvemos enseguida con más noticias.
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0: 10:34. 10:34 minutos a esta hora de la mañana. Te comparto esta nota de primicias. Probabilidad de El Niño llega al 97% en Ecuador, mientras municipios presentan retrasos en planes. La probabilidad de que el Ecuador enfrente el fenómeno del Niño subió al 97% según la Secretaría de Gestión de Riesgos. El organismo pidió a municipios activar planes para reducir daños por lluvias e inundaciones. Ecuador enfrenta una probabilidad del 97% de ocurrencia del fenómeno del Niño, informó la Secretaría Nacional de Gestión de Riesgos, Carolina Lozano, el 6 de agosto, el día de hoy. A su vez, la funcionaria cuestionó el retraso de varios gobiernos locales en la entrega de sus planes preventivos. Mencionó que de los 246 gobiernos autónomos descentralizados requeridos a nivel de provincias y cantones para presentar planes de acción hasta el 22 de junio, solo 161 emitieron la documentación solicitada. La funcionaria explicó que el cambio de alerta amarilla a naranja en 17 provincias y 143 cantones corresponde al incremento de la probabilidad de ocurrencia del evento climático y obliga a pasar de una fase de planificación a una etapa operativa. Hoy tenemos una probabilidad de ocurrencia del 97%, afirmó, aunque sin precisar los meses de incidencia. El Centro de Predicción del Clima de Estados Unidos había informado hace un mes que existe un 81% de probabilidad que entre octubre y diciembre se produzca un fuerte episodio de El Niño, el mayor registrado desde el año 1950. La alerta naranja permite ejecutar los planes y desplegar acciones en territorio para evidenciar niveles de cumplimiento de estos planes, afirmó Lozano por su parte. Bueno, varios municipios y algunos gobiernos autónomos descentralizados aún no lo han presentado. La secretaria recordó que Ecuador es considerado un país multiamenaza, con al menos 67 tipos de eventos naturales identificados, entre ellos inundaciones, deslizamientos, movimientos de masa y sismos. Además, la secretaria Lozano destacó que el fenómeno del Niño podría generar impactos en sectores agrícolas, infraestructura vial, salud, educación, por lo que el gobierno trabaja en la identificación de rutas de evacuación, centros de salud, establecimientos educativos y espacios para instalar alojamientos temporales. Bueno, la funcionaria también recordó que Ecuador mantiene atención sobre eventos recientes como los deslizamientos registrados en julio pasado en la provincia de Zamora, Chichipe, donde continúan los labores tanto de búsqueda como de rescate a personas desaparecidas.
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0: eso.
1: Con Ingobernable de C. Tangana estamos de regreso, amigos, y vamos a compartirles esta canción de Video Club, Amor Plastique, que bueno, es muy romántica, algo en francés para esta mañana.

Bien, esa canción Amour Plastique de Videoclub con la que estamos en este segmento del interruptor, y vamos a seguir con más música de este dúo que es bastante conocido. Esta canción que se llama Roy también es otra de las más conocidas de este dúo.

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1: Continuamos en el interruptor, en este bloque que, bueno, hemos escuchado canciones en francés de este grupo Video Club. Y vamos a continuar con más canciones en francés, pero ya un poco más movidas. Esto es Pourquoi Pas de Miel de Montage. Que, bueno, traduciéndolo sería un ¿por qué no?

0: 11 de la mañana, 0 minutos. A esta hora te comparto una noticia del fútbol de primicias. ¿Por qué Barcelona podría quedar eliminado de la Copa Ecuador tras su partido ante Liga de Porto Viejo? La gran esperanza de Barcelona Sporting Club en esta temporada era la Copa Ecuador y su única chance de ganar un título en 2026. Por esta razón, el triunfo por la mínima ante Liga de Porto Viejo en los octavos de final significó una alegría y un alivio tanto para el club como para el cuerpo técnico de César Farías. Sin embargo, luego del final del partido empezaron a surgir ciertas dudas en redes sociales sobre una posible infracción que habría cometido el equipo torero en este cotejo. En el segundo tiempo, el delantero Eric Mendoza ingresó al campo de juego. Este suceso resulta polémico, ya que el atacante ecuatoriano había disputado esta edición de la Copa Ecuador previamente con Delfín, su anterior equipo. Mendoza había jugado en los 16avos de final en el triunfo 2-0 de los Cetáceos ante Baños Ciudad de Fuego, donde incluso metió uno de los dos goles. Hubo una alineación indebida y en el artículo 50 del reglamento de la Copa Ecuador dice: en ningún caso un mismo jugador podrá jugar por más de un club en una misma etapa de la competición. Y según el artículo 20 del mismo reglamento, la Copa de Ecuador se divide en 4 etapas. La segunda etapa comprende las fases de 16avos, octavos de final, cuartos de final y semifinales. Por lo tanto, la alineación de Eric Mendoza en el partido del día de ayer sería una infracción a esta norma y podría provocar la eliminación del cuadro canario. Por el momento, no ha habido declaraciones oficiales por parte de Barcelona o Liga de Porto Viejo, ni de la Federación Ecuatoriana de Fútbol.
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9: Estamos de regreso en Sonido 102.1 y vamos a escuchar esta canción de Oliver Tree.

gran final del interruptor, amigos, amigas. Seguimos con más música, más información para todos ustedes y vamos con esta canción. Una del TikTok. Muchos seguramente la habrán escuchado en TikTok.

Body Movin' de Umaedo, que, bueno, como les dije, es una canción que ha sonado bastante en TikTok. Vamos con música local. Este es un tema de Mateo Moscoso Muñoz, DJ productor cuencano, con su más grande éxito, Voy a Olvidarte.

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con estos clásicos de la música electrónica estamos despidiéndonos, amigos de El Interruptor, en el gran final del Interruptor. Recuerden, yo soy Alejo Serrano de G, Alejandro Serrano de Gracia, su servidor, para llevarles la música en este espacio musical a través de Sonido 102.1 en FM. Amigas, amigos, gracias por habernos escuchado. Nos vemos y nos escuchamos en cualquier instante. Nos vamos. Gracias.

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3: 11:37, gracias por estar con nosotros. Bienvenidos a compartir con nosotros las noticias en Lo Dijeron en la Radio, que corresponde a este día jueves 6 de agosto del 2026. Un abrazo para todos y un gusto enorme saludarles desde la cabina principal de AM 1070, irradiando esta señal en sonido 102.1 Tomebamba FM. Arrancamos con las noticias de Lo Dijeron en la Radio a esta hora de la mañana. Un juez dispuso la medida de prisión preventiva para René Alonso Castillo, alcalde del cantón El Tambo en la provincia del Cañar, junto al concejal y presidente del Comité de Festejos Edison Marcelo E. y al promotor de eventos Gabriel Gerardo O, tras ser procesados por la Fiscalía por el presunto delito de peculado. Además de la privación de libertad, el magistrado ordenó la prohibición de enajenar bienes hasta por un monto de $16,515 para cada uno de los investigados. Christopher Gallegos, abogado del alcalde de El Tambo, dio detalles de la situación legal de su defendido.
4: A ver, la audiencia se ha terminado hace instantes nada más. Se ha dispuesto la prisión preventiva de las tres personas que hoy fueron detenidas. El juez ha sugerido que el internamiento sea en un centro de privación de libertad cercano a su domicilio para garantizar derechos fundamentalmente de defensa. Y ha insinuado, se ha insistido durante la resolución que esta medida es de naturaleza provisional, lo cual de alguna forma nos deja algunos canales abiertos. Vamos a apelar a la decisión emitida esta madrugada y tomaremos todos los recaudos y canales legales para poder obviamente intentar que el alcalde se defienda en libertad. Parte de la resolución ha sido interesante porque se ha señalado por parte de la autoridad judicial que de momento existen elementos que de alguna forma darían cuenta de una situación irregular que todavía no alcanzaría el grado de un delito como tal, y eso para nosotros es importante porque es precisamente lo que estamos intentando justificar. Creo que con el tiempo que tenemos de instrucción fiscal vamos a poder llevar adelante el esclarecimiento de los hechos, que es lo que nos interesa. No se sabe de momento porque esa es una competencia del SNAI. El juez ha sugerido, insisto, que sea cerca del lugar de domicilio. Pensaría que el lugar más cercano es Tui, probablemente, pero ya en las próximas horas seguramente tendremos información de en dónde se ha decidido su internamiento. El juez es un juez anticorrupción de la unidad especializada de delitos precisamente que tienen que ver con criminalidad organizada y delitos de corrupción de la ciudad de Quito. Es el doctor Esteban Coronel el que estuvo a cargo del caso. El delito que se presume cometido y que motiva la investigación penal es un delito de peculado que tiene que ver con un tema de orden presupuestario para la organización de las fiestas cantonales del cantón El Tambo. Entonces, eso es lo que se está investigando. De momento hay un informe de Contraloría y sobre la base de ese informe de Contraloría, pues bueno, se presentarán en los próximos días los descargos y se realizarán los análisis necesarios económicos, financieros, de contratación pública y contables, que nosotros creemos que van un poco a ayudar a esclarecer los hechos. El informe de Contraloría establece una presunción de responsabilidad penal. Es un indicio de responsabilidad penal en donde se determina puntualmente respecto de mi defendido que habría un manejo

0: De las entidades competentes. Sin embargo, si hay que analizar en cada cantón al respecto. Nosotros hemos sido siempre respetuosos a los procesos respectivos, vamos a hacer ese análisis pertinente, pero sin embargo, lo que se ha estado haciendo es aquí la verificación y la revisión de que se mantenga el tema de esta resolución y sea los cobros como ha sido normalmente. Sin embargo, vamos a hacer una mesa técnica, los concejales, la máxima autoridad que es el Consejo Cantonal con el equipo técnico jurídico y buscar una resolución. Así es, entendemos siempre la necesidad y la preocupación de las diferentes organizaciones urbanas, rurales, pero sobre todo la rural que ha sido afectada, se va eso primero a tratar, hay una comisión de movilidad y la misma es que siempre se siguen los procesos respectivos. Hay que respetar a cada una de las comisiones. Primero se va a analizar dentro de la comisión de movilidad, donde está el equipo técnico jurídico, y luego la resolución que ellos planteen se conocerá, si es necesario, en el Consejo Cantonal. Entonces nosotros seremos respetuosos a las comisiones, porque cada comisión trabaja en el ente que le compete a cada uno de ellos.
1: Son las 11:44 y se presentó una acción de protección por la multa de 10 centavos en el transporte urbano. La representante del colectivo Ciudadanos por Cuenca, Teresita Bermeo, anunció que este viernes 7 de agosto a las 9:30 se realizará la audiencia de una acción de protección que fue presentada para dejar sin efecto la medida que contempla el cobro de 10 centavos por la doble embarcación de la tarjeta de transporte urbano. Sostiene que la disposición vulnera derechos de los usuarios, no está contemplada en la ordenanza vigente y afecta especialmente a las familias de menores recursos.
2: Hemos ingresado justamente en la función judicial pidiendo al juez una acción de protección porque se vulneran los derechos de los usuarios al momento que nos pretenden multar con 10 centavos por la doble marcación de la tarjeta. Están vulnerando el artículo 82 de la Constitución que determina que si no hay norma, si no hay ley principalmente, no se puede cobrar. Tenemos a la mano nosotros la ordenanza para la aplicación del sistema de transporte y en el artículo 13 claramente lo establece aquí que sí va a ser obligatorio personalizar la tarjeta, pero para las personas de tarifa diferenciada, pero para las personas de tarifa normal es facultativo. Aquí dice la ordenanza. Yo no sé cómo el GAT cantonal pretende cobrar o exigir al usuario una personalización de tarjeta si no está en la norma y si no hay ordenanza. Hemos conversado con algunos concejales y tampoco tienen conocimiento de esta situación. Por lo tanto, el día viernes vamos a pedir al señor juez que se dé de baja esta vulneración de derechos que se está cometiendo justamente con el que menos tiene. Y aparte de eso, nosotros ya no podemos ser solidarios, es decir, el principio de solidaridad que se establece en la Constitución también nos están eliminando. No puede ser posible que en la actualidad el GAD municipal no sea consciente y no piense de lo que está pasando. La seguridad, si me roban la tarjeta, ¿cómo yo recargo? En la noche no hay puntos de recarga y no puede ser posible que por yo prestar la tarjeta me multen con 10 centavos en 10 minutos. Miren lo que dice, en 10 minutos usted no puede utilizar la tarjeta. Es decir, yo no me puedo quedar en el Parque María Auxiliadora y tomar un bus en la Pío Bravo. ¿Por qué? El bus va a llegar en menos de 3 o 5 minutos. Yo tengo que esperar que pase ese medio de transporte para agarrar otro. Miren cómo me multan y miren cómo vulneran los derechos de movilidad con el anuncio que hizo el GAD municipal.
1: Declaraciones de Teresita Bermeo el día de hoy. Son las 11:47. Nos permiten una pausa. Volvemos con más de Nos Dijeron en la radio.
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1: Gracias por su sintonía, 11:48, 11:48, más se lo dijeron en la radio. Y atención, el municipio de Cuenca aclarará las condiciones de uso de la tarjeta del sistema de transporte urbano tras el anuncio de medidas que contemplan excepciones para la transferencia del documento a terceros y para el cobro adicional de 10 centavos, según informó la alcaldesa Marisol Peñalosa. Las autoridades municipales eliminarán las especificaciones normativas relativas a la personalización de la tarjeta con el fin de definir los casos en los que no se aplicarán las restricciones de uso compartido ni los recargos previstos en la tarifa.
2: En este caso, nosotros ya tuvimos la semana anterior una reunión al respecto. La Comisión de Movilidad ya sesionó en relación a los anexos, también que hubo los compromisos con los señores transportistas, y a la vez se tocó este tema tan importante. Agradecemos siempre a la ciudadanía, a los diferentes voceros, activistas, y en base a eso, sí se va a ver una aclaración en relación a los 10 minutos el tema de la tarjeta. Lo que sí queremos motivar a la ciudadanía, es importante que las personas, los ciudadanos, los estudiantes, personalicen su tarjeta. ¿Por qué? Porque primero vamos a tener esa data real de a quién estamos subsidiando el transporte público. Una. Dos, el tema esto de los 10 minutos, se va a ver esa aclaración, y va a haber excepciones incluso. Yo utilizo el bus, e incluso cuando yo voy en el bus, un niño, un joven se quedó sin saldo y yo solidariamente le he prestado la tarjeta. Hay siempre hacer ese análisis, esa solidaridad que tenemos los cuencanos y nos caracteriza. Por eso va a haber una aclaración.
3: ¿Qué tipo de aclaración, alcaldesa?
2: Una aclaración en relación de que si yo tengo la tarjeta y alguna persona o ciudadano se quedó sin saldo, a veces es el familiar, va a haber excepciones. Por una vez, yo si puedo, cojo mi tarjeta y puedo prestar por esa vez. Sí va a haber esa aclaración técnica, escuchando siempre las recomendaciones de los ciudadanos, y además los quienes usamos el transporte público sabemos qué es lo que pasa. A veces no hay dónde recargar cerca mi tarjeta y no puedo perder mi trabajo, llegar atrasado al colegio, a la universidad. En sí va a haber excepciones, mis estimados.
3: Otro de los pedidos de la activista era de que no se está detallando a dónde va a ir esos 10 centavos que se están recaudando.
2: Por eso mismo es importante que se personalice las tarjetas, para ahí tener esa data, esa información. ¿Dónde se está yendo ese subsidio? ¿Está ayudando a las personas que más necesitan? Y con esa información, pues poder transparentar toda esta información. Así que pedimos a los ciudadanos poder personalizar sus tarjetas.
1: Continuamos con más. Son las 11:51 y agentes de la Guardia Ciudadana ejecutaron un operativo en un inmueble abandonado junto al puente de Milchichique en el Cantón Cuenca, en respuesta a reportes emitidos por los residentes del sector sobre el uso irregular de la propiedad. Durante la inspección del inmueble, el personal municipal localizó a un ciudadano en el interior, a quien se le solicitó desalojar el predio. En el lugar se hallaron colchones, muebles, prendas de vestir, herramientas de descanso improvisadas y elementos asociados al consumo de sustancias catalogadas sujetas a fiscalización, además de armas cortopunzantes con un cuchillo y con un machete.
4: Hemos intervenido.
1: Escuchemos a Damián Serrano, comandante de la Guardia Ciudadana.
4: Hemos intervenido justamente para retirar a estas personas que están ocupando la casa que se encuentra a mis espaldas. Ya por reiteradas ocasiones se les ha venido retirando. Lamentablemente se reúnen aquí para consumir bebidas alcohólicas y sustancias sujetas a fiscalización. Esto genera un malestar para la ciudadanía porque ya en estado avanzado etílico o consumido sustancias, estas personas son agresivas y de igual manera intervienen a las personas que transitan por esta zona, causando este malestar general. Nosotros como Guardia Ciudadana, en el orden, control y seguridad de los espacios públicos, de igual manera garantizamos que vamos a mantener estos patrullajes constantes a través del tiempo para evitar que sigan siendo tomados por estas personas en estado de mendicidad.
1: Vamos con otros temas, amigos. Son las 11:52 y la Casa de la Cultura de la SUAY tiene una agenda de eventos por sus 81 años de fundación. La Casa de la Cultura Núcleo de la SUAY desarrollará una serie de actividades artísticas y culturales para conmemorar sus 81 años de creación institucional. El director provincial de la entidad, Patricio Zamora, informó que la programación oficial arrancará este jueves e incluirá los actos centrales planificados para la celebración.
5: El día jueves 6 se realizará la clausura de las colonias vacacionales regionales que tuvieron más de 250 niños con 5 ámbitos de gestión cultural y han aprendido ellos durante un mes entero de manera gratuita diferentes ramas de gestión cultural, como el canto, como el baile, como la danza, como ritmos urbanos, ¿sí? Y eso se clausura el día jueves 6. También el día jueves 6 acompañamos a la Orquesta Sinfónica en Nabón, en un concierto de trova sinfónico que se realizará en una locación especial, en una de las iglesias emblemáticas de Nabón, con ese elenco y con esas condiciones técnicas y humanas espectaculares que tiene nuestra Orquesta Sinfónica de Cuenca. Ya para el día viernes 7, tendremos a las 6 de la tarde la sesión solemne, en donde incorporaremos a 46 nuevos miembros que han sido seleccionados por el directorio luego de un arduo proceso de selección, ¿sí? Y a las 8 de la noche iniciaremos con el concierto trova sinfónico a cargo nuevamente de la Orquesta Sinfónica de Cuenca. Como cereza del pastel, cerramos con un festival al que le hemos denominado el Mote Palusa, ¿sí? Que luego vamos a instaurar ese nombre acá para que quede el rock en Cuenca, ¿sí? Como fueron sus inicios en los 80s y en los 90s. Hay una apuesta enorme de la Casa de la Cultura por los artistas cuencanos. Como bien decía Daniela, será posiblemente una de las pocas veces en donde en escena estén única y exclusivamente artistas cuencanos. ¿Y dónde? En el Mirador de la Ciudad, en Turi. Hemos tenido la grata apertura de parte de Milton, de parte del GAD parroquial de Turi, para utilizar esa locación, esa bella locación que tiene una afluencia masiva de turistas, para presentar a las bandas cuencanas. Bien, Daniela lo mencionó, los Guajiros, la Chiconrumba, Black Purple, y cerrará el concierto Bajo Sueños. Emblemática banda cuencana, sí, emblemática banda, ícono del rock cuencano, cerrará este grande evento.
1: Son las 11 de la mañana, 54 minutos, y ciudadanos denuncian el abandono de la autopista Cuenca-Azogues y se aseguran que la vía presenta acumulación de basura, maleza y desechos en varios tramos. Solicitan a las autoridades del Ministerio de Infraestructura realizar labores de limpieza y mantenimiento en una de las principales entradas y salidas de la ciudad. El reporte con María José Ortega.
6: Basura, maleza, colchones abandonados e incluso animales muertos. Esa es la denuncia que hacen ciudadanos sobre el estado de la autopista Cuenca-Azogues. Según el denunciante, el problema se extiende desde el ingreso sur de Cuenca hasta el sector de Huangarcucho. Asegura que a lo largo del recorrido se observa acumulación de basura, maleza que invade la zona peatonal y varios puntos con agua estancada, afectando la imagen de una de las principales entradas y salidas de la ciudad.
7: Vengo recorriendo desde la entrada del control sur. Vengo pasando toda la autopista. Acabé de pasar pues la entrada al zoológico Amaru. Estoy próximo a llegar al distribuidor de Multi y Pacha. Pero todo el camino, todo el trayecto es basura, basura y basura. Lamentablemente la autopista está abandonada.
6: Los ciudadanos esperan que las autoridades competentes intervengan y ejecuten las labores de limpieza y mantenimiento para recuperar el estado de esta importante vía.
1: 11:56 minutos, también usuarios de la línea 20 denuncian largas esperas entre unidades y aseguran que el último recorrido termina antes del horario anunciado. Solicitan que se revisen las frecuencias del servicio. María José Ortega nos cuenta.
8: Bueno, el estudio fue hecho por la Universidad de Cuenca, que es una...
1: Vamos a tener ya la denuncia correspondiente en torno a esto que han reclamado los habitantes y moradores de varios sectores, entre ellos de estos lugares que se sirven de la línea 20 y que pues han tenido varios inconvenientes para de esta manera tener la oportunidad de seguir adelante con sus actividades, toda vez que no pues han podido tener la oportunidad de solventar este tipo de vicisitudes que han advertido. Tenemos un problema de orden técnico con esta denuncia, más adelante lo podríamos tener. Vamos con otro tema, amigos, son las 11:57 minutos. El paso elevado que se construye en la vía Cuenca-Azogues a la altura del sector del Instituto Ecuatoriano de Seguridad Social se comenzará a utilizar de forma parcial a fines de este mes. La obra registra un avance del 42%, según informó el ministro de Infraestructura y Tecnología, Roberto Luque, tras una inspección técnica en el lugar. Ante las observaciones ciudadanas al desarrollo del proyecto, el funcionario señaló que esta infraestructura se integrará con otros dos pasos elevados previstos para los sectores de Capal y la avenida 12 de octubre, los cuales forman parte de una inversión total que supera los 120 millones de dólares.
8: Bueno, el estudio fue hecho por la Universidad de Cuenca, que es una institución seria de esta ciudad, que conoce muy bien la idiosincrasia, los aspectos técnicos relevantes a una obra de esta naturaleza, han sido aprobados por una fiscalización externa, han sido aprobados por técnicos de la CAF que está financiando el proyecto, y evidentemente va a ayudar en el tránsito vehicular. Algo que sí quiero resaltar y que nosotros estamos incorporando en este proyecto es que no podemos caer en Cuenca en los errores que se han cometido en otras ciudades, no solo del país, sino a nivel mundial, en donde los pasos elevados reemplazan a lo que el ciudadano tiene que tener de accesibilidad a nivel de peatones. Y quizás la crítica pueda ir en ese sentido, no conozco, no he escuchado, pero en todo caso, si es esa la crítica, en ese sentido estamos tomando las precauciones necesarias en todos estos pasos elevados para que los peatones también puedan tener accesibilidad desde un lado y el otro, ahora con esta infraestructura que se está
3: ejecutando. ¿Qué se va a implementar justamente?
8: Bueno, son pasos cebras, pasos peatonales, zonas inclusivas, o sea que la gente pueda, con movilidad reducida también, disfrutar o por lo menos digamos, tener accesos dignos para poder moverse de un lado al otro.
1: Son las 11 de la mañana con 58 minutos, 11:58, y el alza del 25% en la tarifa de los pasajes corresponde a una regularización que abarca a cerca de 2.000 rutas y frecuencias de un total superior a los 8.000 que operan a nivel nacional, según precisó el ministro de Infraestructura y Tecnología, Roberto Luque. El titular de la cartera de Estado señaló que el ministerio intensificará los controles para verificar que los transportistas respeten los valores y condiciones establecidos para este cobro.
8: Hay una regularización de tarifas. Tenemos que recordar de que en la Agencia Nacional de Tránsito hay 2.000 rutas inter e intraprovinciales registradas, pero en la realidad hay 8.000. Sobre estas 2.000 nosotros hemos hecho una regularización de tarifas, que es diferente. En muchas de estas rutas, ¿qué es lo que está pasando? Que donde decían que se cobra $10, se estaba cobrando 15. Este incremento esta regularización pondría en 12. Entonces, ahorita lo que se viene y lo que van a esperar de nosotros como Ministerio y la Agencia Nacional de Tránsito son controles mucho más estrictos en terminales terrestres y en ciertas rutas y ciertos recorridos en donde sabemos que esto está pasando, y controles estrictos también sobre los servicios que se tienen que estar brindando en estas rutas.
3: Es decir, lo que usted intenta decir es que si hubiera o no eliminado el tema del subsidio al combustible, esta regulación se iba a dar porque se iba a dar.
8: Sí, es una regularización justamente de tarifas que no estaban cumpliendo. Ahorita vamos a ejercer controles muy estrictos y muy fuertes y no tiene nada que ver con uno o el otro. De hecho, son sobre 2.000 rutas de las 8.000 que existen, ¿no? La ley manda hacer un estudio anual de rutas y frecuencias y eso no se ha hecho por 10 años. Por tanto, era necesario regularizar las tarifas que están registradas en la Agencia Nacional de Tránsito, no todas las tarifas, que son 8.000, en la agencia están solo 2.000. Entonces la regularización era necesaria, ¿ya? Pero de ninguna manera el estudio implica que vaya a haber aumentos, no aumentos. El estudio es una obligación legal que tenemos que ejecutar siempre.
1: Y usuarios de la línea 20, vamos ya con esta denuncia, hemos recuperado el audio correspondiente. Usuarios de la línea 20 denuncian largas esperas entre unidades y aseguran que el último recorrido termina antes del horario estimado. Tenemos el reporte con María José Ortega.
6: Esperar hasta 40 minutos por un bus, eso es lo que denuncian usuarios de la línea 20 en Cuenca. Ciudadanos que utilizan la ruta Puente Alarcón Parque Industrial aseguran que la frecuencia de las unidades es irregular, especialmente en las mañanas y después de las 18 horas. Según la denuncia, deben esperar al menos 20 minutos por un bus y en ocasiones incluso el doble de ese tiempo, lo que dificulta llegar puntuales a sus trabajos y regresar a casa. Afirman además que aunque el servicio debería operar hasta las 20 horas con 30 minutos, el último bus que pasa por el sector del parque industrial lo haría alrededor de las 19 horas con 20 minutos. Los usuarios solicitan a la empresa de transporte revisar las frecuencias y cumplir con los horarios establecidos para evitar afectaciones a quienes dependen diariamente de este servicio.
1: Son las 12 horas con 2 minutos. Gracias, amigos, por su atención. Este espacio de noticias se lo dijeron en la radio. Siga con nosotros. Enseguida estamos ya con las noticias en la segunda emisión de La Hora de la Verdad.
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3: Saludo cordial, muy buenas tardes, 12:03, 12:03, estamos ya al aire con las noticias. En AM estamos con algún problema de orden técnico, tuvimos un bajón de luz alrededor de las 11:40 y después de eso pues no hemos recuperado la señal en amplitud modulada. Sí, en 102.1 frecuencia modulada y la señal para el mundo a través del internet en www.lavozeltomebamba.com, sonido102.com y pues sus aplicaciones móviles y dispositivos inteligentes, parlantes inteligentes que están conectados a la señal de La Voz del Tomebamba. Saludos a todos ustedes, bienvenidos, muy buenas tardes, buenas tardes también para Luna, que está con nosotros. Luna, bienvenida.
4: Muy buenas tardes, Juan Pablo, y un saludo a todos, bienvenidos a la segunda emisión de La Hora de la Verdad. Como siempre, es un gusto acompañarles y actualizarles también de qué es lo que ha sucedido a lo largo de esta mañana del 6 de agosto del 2026, de época vacacional. Sin embargo, siguen sucediendo cosas y eso venimos a contarles, pues estos son los titulares.
3: En los titulares, atención, se da a conocer que Daniel Noboa recibe a Javier Milei en Quito con una agenda enfocada en cooperación bilateral.
4: Hallan sin vida a Josué Sarmiento y Anthony Peñafiel, los jóvenes que viajaron de Quito a Manabí y desaparecieron.
3: Ecuador, aliado importante, no perteneciente a la OTAN, así pide que se considere al país congresistas de Estados Unidos.
4: También dice, nos ha tocado ser generosos, es lo que dice Unidad Popular tras confirmar alianza con el correísmo para las seccionales.
3: Universidades podrán pedir acción interna de la policía en casos de violencia, dice la ministra de Educación.
4: Probabilidad de El Niño llega a 97% en Ecuador, mientras municipios presentan retrasos en planes.
3: Presidente de la Judicatura reacciona tras críticas por suspensión de jueces en el caso Goleada.
4: Capturan al presunto asesino de una guía penitenciaria de la cárcel de Riobamba.
3: Banco Mundial dona 3,5 millones de dólares al Ecuador para proyectos eléctricos.
4: 13 presuntos miembros de Mafia 18 fueron capturados en un operativo entre Ecuador y Chile.
3: En el campo local también les daremos a conocer algunas novedades. Y en el transcurso de este noticiero les informaremos lo que pasa también en la ciudad. Gracias, amigos. 12:05. Enseguida estamos ya con el desarrollo de las noticias.
4: Son las 12:06. Arrancamos citando a Ecuavisa. Y lo que indican es que el presidente de Argentina, Javier Milei, cumple este jueves 6 de agosto una visita oficial a Ecuador con el objetivo de fortalecer la relación bilateral entre ambos países, según informó la presidencia de la República.
3: Sí, de acuerdo con la agenda oficial, la llegada del mandatario argentino está prevista para las 13:20. Posteriormente se realizará el saludo oficial y la presentación de las delegaciones de ambos gobiernos.
4: Como parte de la visita, Milei mantendrá una reunión con el presidente Daniel Noboa en el Palacio de Carondelet, ubicado en el centro histórico de Quito. En ese encuentro se prevé abordar temas de interés común para ambos países.
3: La agenda también contempla a las 14:30 la ceremonia de suscripción de instrumentos bilaterales, acto con el que ambos gobiernos buscarán fortalecer la cooperación.

0: desarrollará en la ciudad de Cali.
1: Esto es lo que sucederá entonces en los próximos minutos. A las 13:20 tiene previsto arribar a la capital de la República, al Palacio de Gobierno, el presidente argentino Javier Milei. Vamos con otro tema, puesto que hallan sin vida a Josué Sarmiento y Anthony Peña Fiel, los jóvenes que viajaron de Quito a Manabí y simplemente desaparecieron.
0: Así se da a conocer en primicias que Josué Dayan Sarmiento y Anthony José Peña Fiel, los jóvenes de 22 años de edad que desaparecieron tras viajar de Quito a Manabí, fueron hallados sin vida, así lo informó la Policía Nacional.
1: Así es, los cuerpos fueron hallados el 5 de agosto, es decir, ayer en la parroquia Manglar Alto, junto a la vía E15, ruta del Espondilus, en el límite entre las provincias de Santa Elena y Manabí.
0: De acuerdo con las autoridades, ambos cadáveres presentaban heridas de arma de fuego y fueron encontrados cerca de una alcantarilla.
1: Los jóvenes fueron vistos por última vez el domingo 12 de agosto en la intersección de las avenidas Mariscal Sucre y Machalilla, en Puerto López, según el registro del sistema de personas desaparecidas del Ministerio del Interior.
0: De acuerdo con sus familiares, ambos habían planificado un viaje para disfrutar de las playas de la costa ecuatoriana. Sin embargo, al llegar al cantón Puerto López, habrían sido víctimas de un asalto cuando salieron a comprar bebidas alcohólicas.
1: Esa versión fue relatada por una tercera persona que presuntamente acompañaba a los jóvenes. Según su testimonio, Sarmiento y Peñafiel fueron obligados a subir a un vehículo mientras él logró escapar.
0: Así es, cambiamos de tema para contarle también, citando a primicias, que congresistas republicanos de Estados Unidos solicitaron al secretario de Estado Marco Rubio que Ecuador sea designado como aliado principal fuera de la Organización del Tratado del Atlántico Norte, OTAN en inglés, según informó María Elvira Salazar, quien lidera la iniciativa.
1: De esta forma se permitiría a Ecuador acceder con mayor facilidad a equipamiento militar, cooperación en defensa y otros recursos para combatir el narcotráfico y el terrorismo.
0: Un Ecuador más fuerte significa menos drogas, cárteles más débiles y un Estados Unidos más seguro, es lo que enfatizó Salazar al divulgar la carta en su cuenta de X el día 4 de agosto, sin que hasta este jueves 6 haya un pronunciamiento del gobierno de Donald Trump.
1: En la carta, los legisladores sostienen que cerca del 70% de la cocaína con el destino a Estados Unidos y Europa transita por las costas ecuatorianas, por lo que consideran que fortalecer la cooperación bilateral en materia de seguridad responde a intereses compartidos.
0: En América Latina, solo Argentina, Brasil y Colombia cuentan con la designación de aliados principales fuera de la OTAN otorgada por Washington. No obstante, la alianza militar ha sido objeto de críticas por parte del presidente Donald Trump, quien cuestionó el nivel de respaldo de algunos de sus miembros durante el conflicto entre Israel e Irán.
1: Entre tanto, el ejército de Estados Unidos impulsó una nueva iniciativa regional denominada Grupo de Trabajo Conjunto del Hemisferio Occidental, integrada por los 18 países que conforman la coalición contra los cárteles de las Américas.
0: Según el planteamiento, este mecanismo ampliaría los esfuerzos de la Operación Martillo enfocada en la interdicción marítima y el combate al tráfico de drogas en el Océano Pacífico.
1: Son las 12:10, informa la voz del Tomemamba. Y atención, nos ha tocado ser generosos, dice la Unidad Popular, tras confirmar alianza con el correísmo para las seccionales.
0: Son las 12:10, así se indica en primicias que la alianza entre Unidad Popular, el Partido Socialista Ecuatoriano PSE y el Movimiento Provincial Todos quedó confirmada el 6 de agosto hoy. Y este frente político será el vehículo electoral de la Revolución Ciudadana RC en las elecciones seccionales de noviembre.
1: Los dirigentes de la Unidad Popular ratificaron que impulsará la candidatura a la reelección del alcalde de Quito, Pavel Muñoz, y que su nombre será registrado la tarde de este jueves en la delegación electoral de Pichincha.
0: En tanto que las cabezas de las listas de concejales en el norte, sur y ruralidad de Quito han sido distribuidas entre militantes del Partido Socialista, el Movimiento Todos y Unidad Popular.
1: Así es, también se ha dado a conocer que el correísmo también logró imponer el nombre del actual viceprefecto de Pichincha, Alexandro Tonelo, para que sea el candidato a la prefectura de la provincia.
0: Giovanni Tarihuana, presidente de UP, dijo que en este proceso de diálogo con el correísmo les ha tocado ser generosos y desprendidos. Aclaró que en estos acercamientos no se habló en ningún momento con el expresidente Rafael Correa.
1: Vamos a escuchar lo que dijo Giovanni Tarihuana en la rueda de prensa del día de hoy.
2: También, junto a resolver los problemas de más de 3 millones de quiteños y quiteñas, la necesidad de frenar el paso, efectivamente, al autoritarismo de Daniel Noboa. Unidad Popular se incorpora con toda su militancia, con su base social. Hemos hecho un debate. No se trata de borrar la memoria histórica, se trata de dar respuesta aquí y ahora a los problemas de la gente. A sumar todas las energías, efectivamente, para resolver lo que la población reclama en seguridad, salud, educación, movilidad, y construir una alternativa para que el Ecuador en su conjunto sea de manera positiva.
1: Eso es lo que ha dicho Giovanni Atarihuana. También ha manifestado que con la Revolución Ciudadana tenemos

0: diferencias, pero hoy ponemos por delante las coincidencias para dar soluciones a Quito, afirmó el director nacional de la Unidad Popular, Giovanni Atariguana.
1: Pero aquí ahora tenemos nuevos desafíos. Cuando Quito tiene la más alta tasa de desempleo abierto, es indispensable que el municipio y el Consejo Provincial, ante el abandono del gobierno, tengan una política pública a través de las obras y también a través del estímulo a los pequeños y medianos empresarios. Cuando el gobierno abandona de Novoa la salud y vemos que está a punto de cerrarse el hospital de Calderón, vemos con angustia el deterioro del Eugenio Espejo o del Pablo Arturo Suárez, por supuesto que tenemos un acuerdo para con Pavel Muñoz potenciar todo el sistema de salud del municipio de Quito. Cuando se trata de defender la autonomía municipal y los fondos que el gobierno, con una ley inconstitucional, quiere llevarse a propósito de las reformas al COTAR, para que haya menos obras y servicios en las ciudades, nosotros ponemos por delante las coincidencias. Y en este caso, esta alianza con el Alexander Tonelo a la prefectura, Pavel Muñoz a la alcaldía, nos unifica la necesidad de dar soluciones a la gente. Por supuesto, hay diferencias, hay matices, pero vamos a poner por delante las coincidencias, porque lo que al pueblo le interesa son soluciones. No nos resignamos a que simplemente se concentre el poder en el quien se cree dueño del Ecuador y que quiere manejarlo como una senda bananera.
2: Así se ha dado a conocer, y también lo que dicen sobre este mismo tema es que Unidad Popular respaldará la reelección de Pavel Muñoz y la candidatura de Alexandro Tonelio a la prefectura de Pichincha dentro de una alianza ciudadana. Así lo anunció el director nacional de Unidad Popular, Giovanni Atariguana.
1: De igual manera, en Quevedo, Leonardo Jiménez está disputando palmo a palmo la alcaldía de esa ciudad. Bosco Vera, en el caso de Manta. En esas circunstancias, decimos que Unidad Popular y sus alianzas vamos a ser ganadores en el proceso electoral. Y en esa visión, cuando hablamos de la capital y de Pichincha, queremos anunciar al país que luego de importantes reuniones de debate, de acercamientos, de unificar programas y proyectos, podemos anunciar al país que se ha concretado una alianza entre la lista 70 del Movimiento Todos, Revolución Ciudadana, el Partido Socialista, lista 17, y Unidad Popular, listas 2, y nace la Alianza Ciudadana, como una expresión, como una alternativa democrática para resolver los problemas de Quito y de Pichincha.
0: Esto ha referido Giovanni Atariguana. Se confirma entonces lo que era ya un secreto a voces. Hoy se confirma, la Unidad Popular se une a la Revolución Ciudadana. Hemos visto tostar granizo con esto, y no nos sorprenda ver a gente que venda ponchos en la playa. ¿A qué me refiero? La Unidad Popular no podían verse con los correístas, y ahora, pues, dadas las circunstancias, se han unido, han hecho a un ladito, porque no creo que se hayan superado las diferencias, han hecho un lado las diferencias y van a un solo frente. Al no tener la Revolución Ciudadana ni el Movimiento Amigo ni su propio movimiento acogida luego de las sanciones del Tribunal Contencioso Electoral, cosas de la política.
2: Así es, y se van consolidando las candidaturas también. Son las 12:15. A esta hora nos vamos a volver de una pausa. Volvemos con más.
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0: 12:20, continúan las noticias contándole que universidades podrán pedir acción interna de la policía en casos de violencia, es lo que dice la ministra de Educación, citamos a primicias.
1: Las 36 universidades e institutos de educación superior que forman parte del plan de seguridad del gobierno a través del Ministerio de Educación, Deporte y Cultura podrán solicitar refuerzo o acción interna a la Policía Nacional en caso de que de forma autónoma así lo determinen.
0: En una entrevista en primicias, la ministra de esta cartera de Estado, Hilda Alcibar, detalló que estas acciones son en seguimiento del plan de seguridad para escuelas y colegios lanzado en 2025, que ya se encuentra en su segunda fase y que abarca a 450 instituciones de 8 provincias.
1: Alcibar expresó que desde el ministerio entienden que las autoridades de las instituciones tienen toda la apertura y que los delegados de las mismas harán las coordinaciones si es que necesitan algún tipo de refuerzo interno o algún tipo de acción interna de la policía, si la universidad o el instituto lo considera, es decir, cualquier intervención sería en coordinación con las universidades para respetar su autonomía.
0: Y es que la ministra aclaró que de todas formas la competencia de la policía continuará principalmente fuera de los establecimientos, pues es en los espacios públicos donde el gobierno ha visto que existe una mayor vulnerabilidad.
1: Hay que recordar que las universidades son espacios que tienen autonomía, entonces por eso este plan se trabaja de forma coordinada con sus autoridades, declaró.
0: Según expuso la funcionaria, el gobierno está elaborando un plan de acción de análisis de vulnerabilidad de infraestructuras a los establecimientos de educación superior, pues hay universidades e institutos que tienen campus y espacios muy grandes y con múltiples entradas y salidas.
1: De esta manera, las recomendaciones que brinde la policía podrán quedar a consideración de las administraciones de las instituciones para que tomen las acciones que consideren pertinentes.
0: Y es que la implementación del nuevo plan de seguridad para las universidades, explican desde el Ministerio de Educación, se da después de la fusión que tuvo la Secretaría de Educación Superior, CENESID, con esa cartera de Estado.
1: Por eso, la nueva estrategia para las instituciones de educación superior, cuenta Alcibar, es el siguiente paso en el plan de comunidades educativas seguras y protectoras, lanzado el año pasado y que está enfocado en las escuelas y colegios.
0: Dicha iniciativa, recuerda la ministra, inició en el marco del objetivo del gobierno de erradicar la captación de jóvenes y adolescentes en el crimen organizado. Este plan de seguridad para los menores de edad ya ha avanzado a su segunda fase al cubrir a 450 escuelas en 33 cantones de 8 provincias con Manabí, Guayas, Los Ríos, Pichincha y Santa Elena, según la funcionaria.
1: La comunidad de este plan se da, de este plan se da en un contexto crítico en el que universidades en Quito han pedido más seguridad a las autoridades ante casos como el de Natalie Mafla, estudiante de la Escuela Politécnica Nacional, que fue encontrada luego de que videos lo captaron caminando desorientada por la Vicentina luego de salir de la institución educativa.
0: Además, en las últimas semanas se ha reportado una aparente amenaza de un estudiante con un arma a una docente en la Universidad Central y una balacera en los exteriores de una escuela de Esmeraldas.
1: Hay cantones que tienen un mayor índice de criminalidad y donde hay menores de edad adolescentes, generalmente de 15 años para arriba, que están siendo ya víctimas de los grupos organizados, y es ahí donde luego se vuelven víctimas mortales por temas propios de la criminalidad, detalla Alcibar.
0: La ministra de Educación enfatizó que la educación superior no está contaminada por el crimen organizado, a la vez que lamentó que existan casos específicos de estudiantes de escuelas que de alguna manera u otra se han visto involucrados en estos grupos delictivos.
1: Son casos específicos y yo no hablaría de una contaminación de la educación por parte de la criminalidad, es lo que ha dicho Gilda Alcibar.
0: Y afirma que de acuerdo a los análisis que hemos visto, las escuelas siguen siendo espacios respetables. Hasta ahora no ha habido grandes alertas de ingresos de escuelas por parte de grupos criminales, indica.
1: Son las 12:24, informa La Voz del Tomebamba. Y atención, vamos a otro tema, puesto que la probabilidad de El Niño llega al 97% en el Ecuador, mientras municipios presentan retrasos en sus planes.
0: La fuente es Primicias y dice que Ecuador enfrenta una probabilidad del 97% de ocurrencia del fenómeno de El Niño. Así lo informó la Secretaría Nacional de Gestión de Riesgos, Carolina Lozado, el día de hoy. A su vez, la funcionaria cuestionó el retraso de varios gobiernos locales en la entrega de planes preventivos.
1: Lozano mencionó que de los 246 gobiernos autónomos descentralizados requeridos a nivel de provincias y cantones para presentar planes de acción hasta el 22 de junio, solo 161 remitieron la documentación solicitada.
0: Lo que dijo Lozano es: seguimos receptando los planes fuera del plazo establecido porque la prioridad es que los gobiernos locales tengan herramientas para reducir el impacto hacia la población, así lo dijo en una entrevista con RTS.
1: La funcionaria explicó que el cambio de alerta amarilla a naranja en 17 provincias y 143 cantones responde al incremento en la probabilidad de ocurrencia del evento climático y obliga a pasar de una fase de planificación a una etapa operativa.
0: También afirmó: hoy tenemos una probabilidad de ocurrencia del fenómeno del Niño del 97%, aunque lo dijo sin precisar los meses de incidencia.
1: También el Centro de Predicción del Clima de los Estados Unidos había informado hace un mes que existe un 81% de probabilidad de que entre octubre y diciembre se produzca un episodio de El Niño muy fuerte, el mayor registrado desde 1950.
0: También dijo Lozano que la alerta naranja permite ejecutar los planes y desplegar acciones en territorio para evidenciar niveles de cumplimiento de estos planes.
1: Son las 12:25. En otro tema de la política, la presidenta de la Judicatura reacciona tras críticas por suspensión de jueces del caso Goleada.
0: Se da a conocer en primicias que la presidenta del Consejo de la Judicatura, Mercedes Caicedo, salió al paso de las críticas que enfrenta el organismo tras la suspensión provisional de 3 jueces que revocaron la prisión preventiva de los hermanos del alcalde de Guayaquil, Aquiles Álvarez, en el caso Goleada.
1: Caicedo sostuvo que las suspensiones cautelares impuestas a los magistrados no son sanciones ni determinan responsabilidad. Una decisión adoptada después de que la Corte Nacional de Justicia lo señaló de haber incurrido en error inexcusable.
0: La funcionaria explicó que se trata de medidas temporales destinadas a preservar la confianza en el sistema judicial mientras avanzan las investigaciones con respecto al debido proceso y la presunción de inocencia.
1: También cuestionó los pronunciamientos públicos sobre el caso y afirmó que las decisiones disciplinarias corresponden a las instituciones competentes. Los abogados pueden opinar y defender, pero no sustituir ni condicionar las competencias del Consejo, es lo que sostuvo.
0: También agregó que se descarta categóricamente que en este caso existan motivaciones ajenas a las competencias y facultades normativas de esta institución y agregó por su lado otro comunicado institucional de la Judicatura.
1: El pronunciamiento se produjo tras las críticas generadas por la suspensión de los jueces Silvana Velasco, Wilmer Choez y Byron Uzcategui, quienes integraban la sala anticorrupción que dejó sin efecto la prisión preventiva de Antonio Javier Álvarez, procesados en el caso Goleada.
0: La resolución del tribunal que también beneficiaba al alcalde de Guayaquil, pero no pudo salir de la cárcel por otros procesos judiciales, fue posteriormente revocada por otra instancia judicial.
1: Los 3 magistrados fueron suspendidos por 3 meses sin remuneración, mientras se desarrolla un sumario disciplinario por un presunto error inexcusable. Según la Judicatura, los jueces habrían analizado aspectos de fondo de la causa cuando debían limitarse a resolver sobre los requisitos de la prisión preventiva.
0: Son las 12:27 y en el campo local le contamos que se preparan los procedimientos para la principalización de la vicepefecta de la SUAY, con la virtual renuncia del actual prefecto Juan Cristóbal Lloret para ser candidato por la alcaldía de Cuenca, Alexandra Quintanilla asumirá la prefectura sin necesidad de un cargo, proceso de transición, señala el secretario de la administración Javier Serrano, quien indicó que tras la aprobación de la renuncia de Lloret se convocará a la Cámara Provincial para nombrar a un viceprefecto o viceprefecta.
2: Como todos ustedes saben, estamos en un proceso de inscripciones de candidaturas. Las decisiones políticas ya se las conoce públicamente y estamos en eso, ¿no? Sin embargo, yo siempre digo estas cosas después de algunos años de experiencia, siempre hay que esperar hasta el último, sí, porque cualquier cosa puede pasar. No, estamos en eso, sin embargo, creo yo que el proceso de darse, ¿no es cierto?, de darse el proceso, lógicamente hay un procedimiento ahí, es un tema de renuncia, es un tema de conocimiento de la Cámara de la renuncia del señor prefecto. Lógicamente, pues, en ese momento sube la viceprefecta a ser prefecta de la SUAY y después de un tiempo tendrá que ella convocar a la Cámara para elegir el viceprefecto.
3: Ahora, ¿esta renuncia cuándo se presenta?
2: O sea, puede presentarse de aquí hasta el 17 de agosto, que es el último día, y como le digo, cualquier cosa puede suceder en todo ese tiempo, ¿no?
3: Una vez que se conoce la renuncia, pues, ¿cuánto tiempo hay para la convocatoria a la Cámara? ¿Cómo debe proceder la Cámara?
2: No hay un tema, sí, fijo referente al tema del tiempo en el que se tiene que convocar la Cámara para conocer la renuncia. Sin embargo, lógicamente, lo haremos lo más pronto posible.
3: Ya, esto implicaría que la señora viceprefecta ahora asuma como prefecta. Así es. Es decir, esto pues sería ya para lo que resta del periodo, sabiendo que con la renuncia no es posible un retorno del prefecto.
2: Ah, no. O sea, la renuncia es renuncia. Entonces, ante eso de ahí, pues sí, la señora prefecta, viceprefecta actualmente, prefecta, si es que se renuncia, se quedará hasta el término del periodo, ¿no? Hay que entender que ellos entraron en equipo y van a salir en equipo.
4: Como lo dicho, no es necesario un proceso de transición entonces para asumir este cargo de viceprefecta prefecta.
2: O sea, como les digo, primero es un trabajo que se ha estado haciendo en conjunto entre las dos autoridades, no es que ha habido una separación. Ustedes han visto que la administración más bien ha tratado de llevarse en armonía y en conexión con todos, por eso es que se han hecho grandes cosas. No hemos sido de las administraciones que se han peleado con Juan Pedro Luis para nada. Hemos hecho obras con las juntas parroquiales, con los alcaldes y lógicamente con la viceprefecta. Entonces, el proceso de transición no es necesario porque ella conoce exactamente todo lo que se está haciendo.
1: Declaraciones de el representante de la prefectura en el Azuay, es dando a conocer novedades sobre cómo se va a llevar a cabo los procedimientos para la principalización de la viceprefecta de la provincia del Azuay como prefecta Alexandra Quintanilla. Esto lo dio a conocer el secretario de la administración, Javier Serrano. Y antes de irnos a la pausa, tenemos dos noticias que tienen que ver con prohibición de circulación vehicular, luna en la avenida 10 de agosto, ¿no?
0: Así es, y lo que se da a conocer es que la Unidad Ejecutora de Proyectos informa a la ciudadanía que debido a los trabajos de construcción del Parque de los Jóvenes, este viernes 7 de agosto, mañana, se suspenderá temporalmente la circulación vehicular en la avenida 10 de agosto, donde se encuentra el Centro Multiservicios Gapal de Etapa.
1: Los trabajos consisten en la instalación de ductos eléctricos y se desarrollarán desde las 22 horas del viernes 7 de agosto hasta las 10 de la mañana del sábado 8 de agosto. Durante este periodo, el tránsito vehicular permanecerá restringido, dice este comunicado.
0: Así es, va a haber un cierre.
1: Y entonces ustedes no van a poder transitar por esta zona. Y el otro comunicado tiene que ver con el Ministerio de Infraestructura y Tecnología, que anuncia que la vía Cuenca Girón Pasaje se encuentra habilitada de manera controlada en horario de 7 a 17 horas.
0: Así es lo que dice el MIT, que informa a la ciudadanía que la vía Cuenca Girón Pasaje está habilitada de forma controlada en ese horario que usted indicó, de 7 a 17 horas en el tramo del kilómetro 76 al 105, sector de la represa Minas San Francisco.
1: La empresa contratista continúa trabajando en la remoción del material desprendido en la zona bajo estrictas medidas para precautelar la seguridad del personal y de quienes transitan por el sector.
0: Se recomienda a los usuarios conducir con precaución, respetar la señalización y atender las indicaciones del personal de la empresa contratista, que facilitará la movilidad en este importante corredor vial, dice el MIT.
1: Así es, entonces, los comunicados que hemos pasado lectura y que ustedes pueden dar cuenta de esta situación. Primero, en la avenida 10 de agosto, sector de multiservicios de Capal de Etapa, esa zona en la avenida 10 de agosto va a estar cerrada desde la noche del viernes hasta la mañana del sábado, y horario controlado para la vía Cuenca Girón Pasaje en el kilómetro 90, en donde se están dando los mayores problemas e inconvenientes de deslizamientos de rocas. Hay paso controlado de acuerdo a la última información del MIT, así es que usted puede ir, claro, manejando con precaución por este punto. 12:32, ahora sí, nos vamos a una pausa.
0: Así es, volvemos ahora mismo con más.
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0: 12:38, 12:38. Avanzamos, amigos, con más informaciones, más noticias. Atención, se anuncia que capturan el presunto asesino de una guía penitenciaria de la cárcel de Riobamba.
1: Así es, tras casi 2 meses del crimen de la guía penitenciaria Naila Galarza, la fiscalía y policía capturaron en Riobamba un presunto sospechoso de este asesinato la madrugada de hoy.
0: Según información preliminar, el hombre fue hallado en una vivienda de Riobamba, capital de Chimborazo, y ya tenía una orden de detención para formulación de cargos por el presunto asesinato de Galarza.
1: El crimen de Galarza ocurrió el pasado 12 de junio en la misma ciudad y cuando la mujer salía de su turno en la cárcel. Se da a conocer en primicias que fue interceptada a pocos metros de su hogar por 2 hombres en moto y uno de ellos le disparó en varias ocasiones.
0: En el lugar del asesinato, la policía recogió al menos 10 indicios balísticos y comenzó con las primeras investigaciones. Luego descubrieron que la motocicleta utilizada en el hecho violento fue incinerada.
1: Durante el operativo de este jueves en la vivienda del detenido se halló un arma, drogas, teléfonos celulares y un carro. Y lo que dijeron es que la situación jurídica del detenido se resolverá en las próximas horas, dijo la fiscalía.
0: Galarza no ha sido el único funcionario penitenciario fallecido en el último año en el Ecuador. En noviembre del 2025, el servicio de cárceles de Esnaín respondió ante una serie de atentados. 2 guías del centro de rehabilitación de Esmeraldas fueron asesinados y luego el director de la cárcel de Turi en la ciudad de Cuenca.
1: Y es que, según ha indicado el SNAI, este tipo de hechos obedecen a represalias de las bandas contra decisiones penitenciarias como el traslado de presos.
0: Además, en su rendición de cuentas, el organismo reconoció que sus funcionarios enfrentan un escenario operativo complejo y de alto riesgo, expuestos a una amplia diversidad de eventos adversos que impactan en su seguridad e integridad física, que son amenazas de muerte y secuestros dirigidos incluso a autoridades, así como agresiones físicas, verbales y psicológicas.
1: Así es, 12:40, cambiamos de tema y le contamos que, citando a Ecuavisa, el gobierno de Ecuador suscribió un acuerdo de cooperación con el Banco Mundial para recibir una donación no reembolsable de 3.5 millones de dólares destinada a la preparación de proyectos estratégicos del sector eléctrico.
0: El convenio fue firmado por el Ministerio del Ambiente y Energía, Juan Carlos Blum, su representante, y la Corporación Eléctrica del Ecuador, CLGP. Los recursos provienen del Fondo de Donación para la Preparación de Proyectos y, según la cartera de Estado de Energía, permitirán desarrollar estudios, análisis técnicos y asistencia especializada para iniciativas prioritarias de generación y transmisión de energía.
1: Según el Ministerio de Ambiente y Energía, el objetivo es fortalecer la planificación del sistema eléctrico nacional, mejorar la confiabilidad del suministro y generar las condiciones para atraer inversión pública y privada al sector.
0: Durante la firma del acuerdo participaron el ministro del Ambiente y Energía, Juan Carlos Blum, el gerente general de CLGP, José Antonio Jacome, y el director del Banco Mundial para Bolivia, Chile, Colombia, Ecuador, Perú y Venezuela, Ariel Yepes.
1: El ministro Blum señaló que la cooperación forma parte de la estrategia del gobierno para diversificar la matriz energética y avanzar hacia una mayor soberanía energética mediante el desarrollo de distintas fuentes de generación.
0: Y el proyecto tendrá una duración de 18 meses e incluirá diagnósticos del sector eléctrico, estudios de demanda y evaluaciones tecnológicas para definir la viabilidad de futuras inversiones. De acuerdo con el gobierno, esta cooperación también busca impulsar una transición hacia fuentes de energía más sostenibles y fortalecer la planificación de largo plazo del sistema eléctrico ecuatoriano.
1: 12:41, entre otros temas, 13 personas fueron detenidas la madrugada de este jueves 6 de agosto durante el operativo transnacional Tracker, una acción coordinada entre las policías de Ecuador y Chile para desarticular una presunta estructura criminal vinculada a la organización Tiburones Mafia 18.
0: En Ecuador, la Policía Nacional ejecutó 14 allanamientos en varias cooperativas del Guasmo Sur en Guayaquil, donde residían los sospechosos. En las intervenciones se retuvieron celulares, un vehículo y otros indicios.
1: Según el ministro del Interior, John Reinberg, esta estructura se dedicaba principalmente a extorsionar a comerciantes de empresas y negocios, además de estar involucrada en sicariatos, secuestros, desapariciones, robo de vehículos, tráfico de armas y microtráfico de drogas.
0: Exigían pagos entre 300 y 1000 dólares bajo amenazas de muerte y ataques armados contra establecimientos comerciales, señaló el funcionario en su cuenta en la red social X.
1: La autoridad agregó que la organización había iniciado un proceso de expansión hacia Chile, donde buscaba establecer alianzas con bandas criminales locales.
0: Como parte de la investigación, uno de los integrantes antes de la red, que residía desde hace aproximadamente 2 meses en Chile, fue expulsado de ese país y llegó durante la madrugada al aeropuerto de Guayaquil. Apenas aterrizó, fue detenido por las autoridades ecuatorianas.
1: La Fiscalía General del Estado informó que los 13 aprehendidos fueron trasladados a la unidad judicial Cuartel Modelo en el norte de Guayaquil, donde enfrentarán la audiencia de formulación de cargos.
0: Por su parte, el ministro del Interior adelantó que si un juez dicta prisión preventiva contra los procesados, al menos 2 de los presuntos cabecillas serán trasladados a la cárcel del Encuentro, el centro penitenciario de máxima seguridad ubicado en la provincia de Santa Elena.
1: Cambiamos al campo local para contarle que alta presencia turística se espera en Cuenca por el próximo feriado. La ocupación hotelera tiene alta reserva al día de hoy, señala el presidente de la Cámara de Turismo, quien se pronunció sobre la salida de la directora de la Fundación Turismo para Cuenca.
2: Este feriado, además que hay eventos importantes en la ciudad que se están realizando, eso hace que vamos a tener los hoteles llenos.
3: ¿Ustedes prevén una ocupación de cuánto?
2: Del 100%. Creo que al tener los Juegos Nacionales prejuveniles acá en nuestra ciudad, al tener unos eventos religiosos en nuestra ciudad y que están viniendo una cantidad importante de gente, se suma a esto la cantidad de turistas que van a venir por este feriado. Eso nos va a dar un resultado y esperemos que tengamos ese 100%, que es lo que vemos con el número de reservas que se están dando acá en nuestra ciudad.
3: Ahora, el tema es la condición vial de acceso a la provincia. Eso no ha cambiado mucho y por el contrario se ha agravado.
2: Bueno, esperemos también que se dé esta mejora, sobre todo en a la provincia del Oro, que es la que estamos con problemas en lo que tiene que ver con la vía hacia Loja, hacia Guayaquil, a la provincia del Guayas y al norte del país. Estamos bien y en ese sentido eso ha hecho que mucha gente tome la decisión de venir a nuestra ciudad. Sí nos afecta la vía, la seguridad a nivel de país. Nos afecta la falta de planificación, que esperemos, y ahora hemos conversado con la alcaldesa y vamos a trabajar conjuntamente el sector privado con el sector público con toda la fuerza para mantener y estabilizar al turismo de nuestra ciudad.
3: ¿No afecta la salida de la directora de la Fundación del Turismo? ¿En qué medida afectará?
2: Bueno, hoy justamente nos estamos reuniendo los diferentes gremios para mantener una reunión con la alcaldesa y con, en ese sentido, buscar esa alianza, ese trabajo público y privado que necesitábamos con fuerza para poder seguir avanzando en lo que tiene que ver con la promoción y sobre todo con el plan estratégico, el plan de turismo que necesita la ciudad.
0: Declaraciones de el representante del presidente de la Cámara de Turismo de la ciudad de Cuenca. Pues él ha manifestado que hay una alta presencia turística en espera en Cuenca por el próximo feriado. La ocupación hotelera tiene alta reserva al día de hoy, ha señalado el presidente de la Cámara de Turismo, Juan Pablo Vanegas, quien se pronunció sobre la salida también de la directora de la Fundación Turismo para Cuenca, Lorena Guillén. Con esto nos vamos a nuestra última pausa de esta programación de noticias. Tras la misma tendremos más informaciones, más noticias ya en la parte final de nuestro servicio de noticias.
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0: 12:50, 12:50, proseguimos con más en la parte final de nuestro servicio informativo.
1: Y la ministra de Gobierno, Natalie Murillo, dijo: nos da vergüenza que el correísmo, Unidad Popular y el socialismo vuelvan a unirse por conveniencias políticas y no por la ciudadanía. Vamos a escucharle. Esto es lo que dice la ministra.
0: Vamos a escuchar lo que dijo la ministra Natalie Murillo. A continuación.
2: De las mejores personas, que sean pruebas, que sean transparentes y que puedan dar los resultados de planificación que necesitan las alcaldías y las
3: personas. Ministra, ¿qué decir a esta alianza que ha terminado de consolidarse hoy entre el correísmo, Unidad Popular y el socialismo, que de hecho dice que van a respaldar la candidatura de Pavel Muniz?
4: Claro, es una vergüenza, pero que alguien nota, mira, que ella siempre actúa a prueba de obediencia política, personales. No actúa con convicción y pensando en la ciudadanía. Recordarán que en 2021, este mismo grupo de este señor que comanda la UPA, CPPD, estuvo con Guillermo Lazo. Entonces, ¿qué carta de presentación tiene ante la ciudadanía ecuatoriana?
3: Y es el gobierno. ¿Cómo van a trabajar justamente más allá de lo que pasa en Quito y se ha consolidado ya con las candidaturas en otras partes del país? Ministra, ¿cómo van a trabajar ya en consolidar las candidaturas ustedes a nivel nacional, más allá de lo que pasa en Quito y se conoce Guayaquil?
4: Nosotros estamos trabajando con toda la ciudadanía, estamos trabajando como ADN en cada una de las provincias y de los cantones para que vean que hagan los rumores, estiles y desacadidantes.
3: ¿Qué se tiene previsto hoy entre la reunión entre el presidente Daniel Noboa, presidente de Argentina?
4: Es muy importante, es la cooperación internacional. Evidencia que el Ecuador tiene ya las puertas abiertas para otros países, para que puedan ver que el Ecuador garantiza poder tener inversiones aquí en el país y obviamente eso ayuda, por ejemplo, en materia de seguridad, en materia económica, que es los principales temas que se tratarán en esta tarde.
3: Sí,
4: son temas que se podrán tratar durante la reunión que tendrán los dos mandatarios, por eso sí está. Poder tener esas reuniones para tener estos contactos y llegar a acuerdos con el ministro de Amazonas.
0: Declaraciones de la ministra de Gobierno. En lo local, atención, AEMO planifica la implementación de un plan de carrera para los agentes civiles de tránsito. Al momento, el nombramiento de supervisores y directores obedece a la voluntad y designación de la administración, y eso se piensa cambiar, dice Edison Moscoso, quien aspira a que la entidad sea jerarquizada conforme establece el COESCOF. El gerente de la AEMO considera prioritaria la creación de un plan de carrera, según anticipó.
5: Un plan de carrera necesario para la institución, que ello determina no solamente un tema de beneficios, sino fundamentalmente cualifica al funcionario público con la finalidad de que no sea el dedo que se le ponga a tal o cual persona, sino que de acuerdo a los méritos que pueda tener una persona, en este caso un agente de tránsito, pueda ser la persona que regente lo que es la institución en lo que tiene que ver la parte operativa. Nos hemos reunido con la mayor parte de agentes, hemos conversado con ellos, les hemos pedido que en este caso el compromiso que han asumido desde mucho tiempo atrás, más de prácticamente cerca de 15 años de vida del EMOB, simple y llanamente se ratifique, que la disciplina que tenemos que tener sea absoluta, y eso se verá en los próximos días, inclusive con eventos que vamos a generar, como el lunes cívico, que lo digo ya en este momento como primicia también para ustedes, en el sentido de que se va a desarrollar actos castrenses, de tal manera que le regresen a la institución esos aspectos importantes de orden interno, inclusive, para que pueda justamente servir para el trabajo que desempeñamos.
6: Doctor, entonces la ENOC se convertirá en un ente jerarquizado, castrense militarizado, más o menos esa es la determinación.
5: De acuerdo a las disposiciones del COESCOP, ustedes conocen el COESCOP y el COESCOP genera cierto tipo de jerarquizaciones que no es igual a la de la policía o ejército, me refiero fundamentalmente a rangos de coroneles, tenientes, etcétera, sino más bien de inspectores, subinspectores, que generalmente y de supervisión, que son los que están establecidos dentro de la norma, en este caso que rige a las entidades de control local, como es la EMOB. De tal manera que en ese sentido ellos para lograr aquella posición deberán pasar por los rigores necesarios del plan de carrera, que es fundamental.
6: ¿No hay nada de aquello establecido en el MOP?
5: Sí existen los supervisores y los inspectores, pero insisto, sin un plan de carrera. Más bien ha sido a través de un procedimiento, en este caso, que en algunos casos ha sido determinando que tal o cual persona, por su experiencia, por su conocimiento, se ha puesto en determinado espacio. Este instante, lo que estamos haciendo es viendo efectivamente los perfiles de los diferentes agentes. Por ejemplo, el subgerente de control, Carlos Aguilar, y lo digo con nombre y apellido, es un abogado de profesión, tiene algunos temas de formación, experiencia durante toda la vida del EMOC como tal, y ha asumido la subgerencia. Esto no significa que no haya otros agentes, hay muchísimos agentes con muy buena preparación, incluso con maestrías. Sin embargo, ya es un proceso que tiene que generar a través de un plan de carrera muy necesario para la institución.
6: ¿Esto ha hecho que muchos agentes desistan frente, en algunos casos, al no ver que la posibilidad de una carrera se genere al interior de la institución, pues dimitan, renuncien en la mayoría de casos y por ello un déficit actualmente?
5: En algún momento previo a estar en el MOP tuve conocimiento que algunos agentes efectivamente salieron de la institución, prefirieron inclusive hacer su vida en otros países. Yo creo que si nosotros tenemos un procedimiento y un plan efectivo inclusive para estos profesionales, indudablemente esto será mucho más agradable, ¿no? Estar en la institución.
0: Edison Moscoso, gerente de la EMOF, dando a conocer que es importante realizar o tener un plan de carrera de acuerdo a lo que ha manifestado. 12:56 minutos a nivel nacional, Sala Anticorrupción opera al 50% de su capacidad tras la suspensión de 3 jueces por el caso Goleada.
1: Así se da a conocer en primicias que la suspensión por 90 días de 3 jueces de la Sala Especializada para el Juzgamiento de Delitos Relacionados con Corrupción y Crimen Organizado dejó a esa instancia operando con la mitad de sus integrantes, por lo que el Consejo de la Judicatura implementó un plan de contingencia.
0: Así es, hasta julio del 2026 la sala acumulaba 143 causas pendientes, de las cuales 77 estaban a cargo de los magistrados suspendidos, según recogió el canal Teleamazonas.
1: Y es que lo que se ha dado a conocer sobre este tema es que con las suspensiones, la sala quedó integrada únicamente por Esteban Coronel, Mabel del Pilar Tapia y Lauro Sánchez, quienes deberán atender las causas restantes mientras se resuelva la situación disciplinaria de sus colegas.
0: Byron Uzcategui aseguró que la capacidad operativa de la unidad se redujo al 50%. En declaraciones a Ecuavisa atribuyó el proceso en su contra a presuntas presiones.
1: El vocal del Consejo de la Judicatura, Fabián Favar, informó que las causas que requieren la confirmación o conformación de un tribunal están siendo sorteadas entre jueces de la sala penal de la Corte Provincial de Pichincha como parte de un plan de contingencia.
0: En un comunicado el 5 de agosto, el Consejo de la Judicatura sostuvo que la redistribución de expedientes busca garantizar la continuidad del servicio judicial.
1: La institución afirmó que se han implementado un plan de contingencia inmediato que asegura que todas las causas que se encontraban a cargo de los jueces suspendidos continúen con un despacho oportuno, evitando cualquier afectación al servicio de justicia.
0: Son las 12:58, 12:58 en el plano internacional. Atención, el Papa se reúne con jóvenes europeas o europeos en su visita a Asís. Tenemos el reporte con la agencia francesa de prensa.
7: El Papa León XIV fue recibido el jueves por miles de jóvenes en la ciudad italiana de Asís. Miles de personas de toda Europa participaban de un evento juvenil en esta localidad, ubicada a unos 150 kilómetros al norte de Roma, que en 2026 conmemora los 800 años de la muerte de San Francisco. Respondiendo a algunas preguntas seleccionadas de los jóvenes, el pontífice destacó que durante siglos los franciscanos han fomentado el diálogo y promovido la convivencia pacífica entre católicos, ortodoxos y musulmanes. Y señaló que hoy en día, mantenerse fiel a esta tradición de cercanía significa nadar contra la corriente. Cada vez más, los cristianos serán llamados a convertirse en artífices de la paz dentro de sociedades que se ven tentadas a poner la religión al servicio de identidades que compiten entre sí. El pontífice celebró la Eucaristía en la Basílica donde Francisco de Asís, símbolo de la pobreza, la paz y el diálogo, falleció en 1226. El santo, quien inspiró al predecesor de León, el Papa argentino Francisco, fundó en el siglo XII la Orden Franciscana, tras renunciar a su riqueza y dedicar su vida a los más necesitados.
0: Con eso llegamos a la parte final de nuestro servicio de noticias aquí en La Voz del Tomebamba.
1: Así es, muchas gracias a todos. Son las 13 horas en punto. Ya viene la licenciada Marta Cardoso y gracias, Juan Pablo.
0: Gracias a todos, felicidades.

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Encantadas de volver. Realmente es una felicidad gigantesca saludarles en todo el mundo, en todos los países de América Latina, Estados Unidos, en sus estados, en países que están en Europa, y a todos mis amigos y hermanos ecuatorianos. Y ustedes les saludan al distinguidísimo invitado del día de hoy, el doctor Iván Arciniegas. Él ha venido porque es una persona muy preocupada por la educación en salud, para que todo el mundo lo sepa. La endoscopía de imagen avanzada, la importancia de la inteligencia artificial. Imagínense ustedes, el tema es fantástico. Así es que con él ya retornamos, pero les voy a decir una cosa. Marquen los teléfonos 282-5301, 284-2000 de la radio. Siempre poniendo el 842 adelante. No, 7. Ya, muy bien. 7. 14. 07. El 07, adelante, 07-84-2000, 07-82-5301. Bueno, pues, también pueden escribirnos al Messenger, Diálogo con el Pueblo, 07. El 07, adelante, 07-84-2000, 07-82-5301.

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9: Bien, ya estamos con ustedes otra vez. Les damos la bienvenida y les damos todas las gracias por todo lo enviado. Muchas gracias, les decimos simplemente. Muchísimas gracias, porque cada vez nos están llegando maravillas de todo el mundo. Nos llega arte, nos llegan frases, nos llegan consejos, nos llegan poemas, nos llegan textos, artistas, flores, y también nos llega todos los días el café de Yolita Flores Delgado para el doctor y para toda la audiencia de la emisora. Muchísimas gracias. Y realmente son en unas tazas tan bonitas de porcelana, ¿no? Y ramos de flores blancas

0: que uno se quede extasiada de tanta belleza que llega, y eso alegra el alma y alegra la vida y alegra el porqué de la vida más que nada. Muchas gracias. Ustedes también envían todo al doctor Iván Arciniegas, porque viene a cumplir un papel tan fundamental para la sociedad: educarnos permanentemente en algo que todos debemos saber, porque a veces se piensa que solamente el doctor sabe, ¿no? El doctor transmite sus conocimientos. Todos los que tienen un conocimiento deben transmitirlo, deben hacerlo conocer. Así el mundo crece bien, y esa es una virtud de los seres humanos, transmitir siempre lo bueno. El doctor Iván Arciniegas es especialista en endoscopía y gastroenterología. Tiene posgrado en gastroenterología y endoscopía en la Universidad Federal de Brasil. ¿En dónde trabaja el doctor? Pues en el Hospital Santa Inés, torre 3, piso 2. Vaya allá, búsquele allá, en el consultorio 201, porque él es especialista en endoscopía y gastroenterología durante tantos años que ha trabajado, y perfectamente bien. ¿Cuál es el teléfono del doctor? 099-976-5963. Por eso vamos a hablar hoy día de la endoscopía de imagen avanzada. Debe ser algo diferente. La importancia de la inteligencia artificial. Y vamos a ver qué es lo que detecta. Yo creo que se detectan muchas cosas. Y eso nos va a decir el doctor en esta entrevista. Amiguitas, amiguitos del mundo, siempre quiero decirles algo, ¿no? Para que no olvidemos y para que nos unamos más en nuestros pensamientos. Ustedes saben cuánto yo amo a Giordano Bruno, porque quiero decirles que cuando vayan a Italia, vayan a la Plaza de la Fiori. Ahí verán un monumento alto, grande, oscuro, en la mitad de la Plaza de la Fiori. Ahí quemaron a Giordano Bruno vivo. Allí y está su monumento. ¿Qué decía él? Sabemos que no hay que buscar la divinidad lejos de nosotros, puesto que la tenemos al lado, incluso dentro, más de lo que nosotros estamos dentro de nosotros mismos. ¡Qué belleza! Giordano era de una inteligencia excepcional, algo nunca visto, ¿no? Él murió el 17 de febrero de 1600, fue quemado vivo por la Iglesia Católica por proponer que las estrellas son soles distantes y que esos soles podrían tener sus propias planetas, que esos planetas posiblemente debían albergar vida. Bueno, él vio el infinito, más allá del infinito. Realmente Giordano Bruno es algo excepcional. Su obra total fue quemada. Doctor, bienvenido a la emisora. Les saludamos con el cariño de siempre, con todas las amigas y amigos que nos están escuchando. Y realmente el tema es tan bonito, endoscopía de la imagen avanzada, la importancia de la inteligencia artificial. Entonces, doctor, vengo por incorporación de la inteligencia artificial en la endoscopía representa uno de los avances más importantes en la medicina moderna, doctor.
1: Martita, en primera instancia quiero expresar mi saludo a usted en este momento personal. Es una satisfacción volver a participar con usted en un programa de carácter social, programa de carácter científico, que estos dos factores van a contribuir directa o indirectamente, y el objetivo primario, mejorar la calidad y la cantidad de la salud de nuestra comunidad. Es por eso que nos motiva cada vez prepararnos más, actualizarnos más en el bienestar de la colectividad. Llegando a la pregunta concreta, desde hace 2 años aproximadamente, el Hospital Santa Inés incorporó un sistema de inteligencia artificial para el uso de la endoscopía digestiva. ¿Mm? Tanto endoscopía digestiva alta cuánto endoscopía digestiva baja. Esto permite que, comunidad, esto nos permite mejorar la calidad en los diagnósticos tempranos de lesiones muy pequeñas que podemos encontrar a nivel del esófago, del estómago, del intestino medio o intestino delgado y también a nivel del colon. Es por eso que a nivel del mundo entero, que esto nace a nivel en Japón, cada vez están actualizando los equipos. Actualmente el último equipo que se lanzó el año anterior es un equipo Eluxio 8000. Nosotros en la Santa Inés tenemos el 7000, que es un equipo, vuelvo y repito, que nos va a contribuir y nos está ayudando durante estos 2 años a hacer el diagnóstico temprano de cáncer, de esófago, de estómago y de colon, en la lesión de pólipo sobre todo. En el estómago, cuando yo realizo la endoscopía digestiva de imagen avanzada, incluyendo la cromoendoscopía, que es de pintar la mucosa del estómago, porque aquí quiero hacer un paréntesis, endoscopía no es pasar el endoscopio y diagnosticar superficialmente, tenemos que llegar a algo más profundo. Y por eso que los nuevos médicos gastroenterólogos jóvenes que llegan a la ciudad están entrenándose ya en equipos con inteligencia artificial.
0: Con inteligencia artificial, con eso se logra la detección más profunda de todos los males que pueden estar dentro de los intestinos.
1: Tanto del esófago, estómago, intestino y colon. Pero, es muy importante.
0: O sea, doctor, perdón de que le interrumpa porque me dice ahorita intestinos y colon. O sea, se hace colonoscopía y endoscopía en forma conjunta. ¿En la misma ocasión?
1: Se puede realizar en una sola sesión de procedimiento, con una sola sedación a un paciente, un procedimiento de endoscopía alta, cuanto un procedimiento de endoscopía baja, o una colonoscopía que conoce la comunidad.
0: O sea, ¿la endoscopía baja es la colonoscopía?
1: Correcto.
0: Ah, ya.
1: Entonces podemos realizar en un solo tiempo, tanto la endoscopía cuanto la colonoscopía.
0: Fantástico, doctor, porque eso de hacer solo una endoscopía y decir no he hecho la colonoscopía es algo un poco medio deprimente, porque la preparatoria es un poquito dura, ¿verdad? Y sigue siendo dura, ¿no? Eso es lo que la gente quiere cambiar, pero no es posible cambiar de ninguna manera esa preparación de las personas tomando una especie de laxante, ¿verdad?
1: Sí, en el asunto de la colonoscopía, yo pienso que hay que orientar adecuadamente a la comunidad. Personalmente, mi formación y mi formatura está en el Brasil, y mi actualización en el Brasil. Hice una actualización última, llamémosle así, en el Hospital Sirio-Libanés, en Sao Paulo, lo que corresponde a endoscopía diagnóstica y terapéutica, lo que es polipectomía, mucosectomía, disección endoscópica su mucosa, porque esto nos permite hacer con la inteligencia artificial el diagnóstico temprano de lesiones, pero al mismo tiempo el tratamiento temprano de lesiones.
0: Claro.
1: Es decir, si yo con la inteligencia artificial que uso unos filtros especiales puedo diagnosticar un pólipo y saber que ese pólipo es un pólipo hiperplásico benigno, yo en el mismo tiempo lo puedo retirar del colon para evitar que en el futuro ese pólipo adenomatoso se transforme en un cáncer de colon. Pero en la preparación, Martita y comunidad que me escucha, la preparación es diferente. No podemos tener una sola preparación para todos los pacientes. Va a haber diferencia de la edad de una paciente. Si la paciente tiene diabetes, si tiene un problema cardíaco, si el paciente es joven. Es decir, de acuerdo al tipo de paciente, hacemos la preparación. Podemos causar una deshidratación mayor. Claro. Por muy fuerte la preparación, y el paciente se siente incómodo y no conviene.
0: Sí, indudablemente, sí, sí. Mucha Martita, incomodidad.
1: Total. Pero es importante hablar a la comunidad y a la ciudadanía que el primer éxito de la colonoscopía es la preparación. Si tengo un colon bien preparado, voy a tener un mejor éxito en el diagnóstico de alguna lesión pequeña que puede pasar desapercibida en la primera colonoscopía. Y es ahí el riesgo que se llama cáncer de intervalo, es decir, cuando se hace una colonoscopía y le dicen, no, no hay nada, todo bien, y después de 2 o 3 años, un cáncer de colon, porque no se diagnosticó tempranamente una lesión pequeña a nivel del colon. Es por eso que la tecnología en la gastroenterología cada día va avanzando. Y es por eso que los hospitales nos vamos actualizando con tecnología y con conocimientos. Y de ahí la importancia de la inteligencia artificial.
0: Con la inteligencia artificial se puede detectar entonces, incluso a largo plazo, qué es lo que le puede pasar a ese colon.
1: Totalmente. Sabiendo y conociendo y valiéndome de este medio y de esta oportunidad, indicar y comunicar e informar que la primera colonoscopia que tiene que hacerse la comunidad, la ciudadanía, es a partir de los 45 años, tengamos o no tengamos síntomas, pero si hay antecedentes familiares o tengo síntomas, se realiza a los 42 años. No olvidar esta situación, porque si hacemos una colonoscopia de prevención, vamos a futuro evitar un nuevo cáncer de colon.
0: Oh, claro.
1: Eso es muy importante.
0: Antes se pensaba que, y después, ¿cada qué tiempo debería hacerse? ¿Cada año, cada 2 años, 3 años, 4, cuánto?
1: Excelente, excelente la pregunta, para poder de ahí abrir un abanico de respuestas. ¿Cada qué tiempo debo hacerme yo la colonoscopia? Depende de la primera colonoscopia, depende qué me encontraron en la primera colonoscopia, depende del estudio histopatológico de la primera colonoscopia, y ahí uno hace un seguimiento. Ejemplo, tengo un paciente de 55 años que encontraron un pólipo de colon, un adenoma tubular velloso o túbulo velloso, y la histopatología me muestra que hay un poco de displasia. Ese paciente hay que hacerle un seguimiento y tenerle en mayor cuidado. Si hago una colonoscopia y me da como resultado patología, una colitis crónica superficial, ok, ese paciente venga en 5 años y le realizo una nueva colonoscopia. Entonces, todo depende del primer diagnóstico y qué encontramos en la primera colonoscopia.
0: Ya, muy bien. Benito Álvarez quiere hacerle a usted una pregunta. Doctor, ¿cuánto tiempo debo prepararme? ¿Cómo debe ser esa preparación para hacerme una endoscopía y colonoscopía a la vez?
1: Correcto. Como había indicado anteriormente, depende del tipo de paciente. Es decir, si tengo en este caso el paciente, el señor que acaba de hacer la pregunta, es un paciente de la tercera edad, es un paciente diabético, es un paciente que tiene un marcapaso cardíaco, hacemos un tipo de preparación. Pero si es un paciente que no tiene ninguna de estas comorbidades, hacemos otro tipo de preparación, no tan agresiva para que no vaya a haber problemas. Pero el éxito, vuelvo y repito, es la calidad de la preparación, porque un colon bien preparado va a tener el mejor éxito en el diagnóstico de ese paciente.
0: Debe estar completamente limpio el estómago.
1: Estómago y colon.
0: Estómago totalmente. Y colon. Muy bien, tenemos desde Estados Unidos una preguntita del doctor Kleber que dice, muy buenas tardes, un saludo cordial al doctor Iván Arciniegas, un gran profesional y científico. Quería que nos explique un poquito si el examen de colon que nos hacen es válido para descartar cáncer de colon. Gracias por su ayuda. Que si el examen de colon que nos hacen es válido para descartar el cáncer de colon. Gracias por su ayuda.
1: Un saludo al doctor
0: Kleber. De Estados Unidos.
1: Así es. No le entiendo muy bien la pregunta, sí, porque no está muy claro, porque definitivamente sabemos.
0: Que le explique un poquito si el examen de colon.
1: Ya.
0: Aquí la palabra se corta porque dice WARD, que nos hacen es válido para descartar cáncer de colon. Gracias por su ayuda. Creo que va a escribir otra vez.
1: Ya.
0: Escriba, doctor, otra vez si desea.
1: Correcto. Indudablemente que la colonoscopía con luz blanca que yo realizaba antes de hace 2 años atrás, antes de hacer el uso de la inteligencia artificial y la preparación para poder usar el equipo de inteligencia artificial, tiene sus desventajas, tanto en la sensibilidad como en la especificidad. Con luz blanca versus inteligencia, colonoscopía con inteligencia artificial más cromoendoscopía. ¿Qué es la cromoendoscopía, ciudadanía y comunidad y Martita? Es decir, yo utilizo el equipo de inteligencia artificial que tiene unos filtros y cuando encuentro una lesión pequeña, sospechosa, excavada, deprimida, uso colorantes, que puede ser el índigo carmín, que puede ser el ácido acético, que me va a permitir valorar la histomorfología de esa lesión. Y eso, al permitirme valorar la histomorfología, me va a permitir realizar biopsias dirigidas adecuadas. Porque el éxito de la toma de las biopsias y el transporte de las biopsias a patología son importantes también para llegar a un diagnóstico adecuado y certero.
0: Ya, también tenemos una preguntita de Jairo Gómez, que viene desde Carolina del Norte, Estados Unidos. Doctor, por favor, dígame, yo tengo un poco de incontinencia fecal, le digo con toda mi franqueza, tengo 70 años, ¿será que está fallando mi colon? ¿Tendré cáncer de colon a lo mejor? ¿O no es simplemente algo sencillo, simple, como tienen las mujeres, la mayoría de las mujeres y los hombres también, incontinencia urinaria?
1: Yo pienso que en el paciente adulto mayor de 70 años con un problema de incontinencia fecal,
0: sí,
1: tenemos que hacer un examen, que es un examen, que me entiendan mejor, tipo una manometría rectal, para valorar la capacidad del esfínter y los músculos del suelo de la pelvis, porque debe ser un problema de tipo de pronto funcional, si no es un problema de tipo estructural. Entonces, ¿aquí qué nos toca? Hacer una adecuada investigación, paralelamente con el coloproctólogo, el gastroenterólogo, y hacer un examen de manometría rectal. Y continuamente hacer una rectosigmoidoscopía. Y tomar muestras de biopsia del recto y ver, valorando ese sector de la región, a ver por qué esa incontinencia fecal.
0: ¿Ya? Pero
1: esa
0: no
1: sería
0: es
1: mi recomendación.
0: ¿No es nada grave como él se está imaginando?
1: Depende del resultado, y depende, claro, de acuerdo al examen que se realice y qué resultados nos va a dar.
0: Ya, muy bien. Aquí mandó ya la noticia clara desde Estados Unidos también el doctor Kleber. Es un examen de ese llamado ColonGuard. Claro, ahí había puesto el examen ColonGuard, no le comprendíamos. ColonGuard. Tomamos una muestra de heces en casa, le colocamos en un kit de diagnóstico y lo enviamos al laboratorio para los resultados.
1: Es parte de la investigación. Es un examen que nos va a permitir determinar, entre otras cosas, si existe o no sangre oculta en las heces para la prevención. ¿Por qué? Porque si acá en el país hacemos un examen de heces y en ese examen de heces solicito sangre oculta con el cuidado adecuado de colectar esa muestra de heces, indudablemente si sale un paciente con sangre oculta en heces positivo, el paso inmediato siguiente es realizar una colonoscopía para saber por qué hay sangre oculta en las heces. Indudablemente. Lo más fácil cuando se escucha en la consulta privada es, tuve sangre oculta positivo y me dijeron que son hemorroides. No es tan certero eso. Hay que investigar por qué hay sangre oculta. Puede ser consecuencia de un pólipo, puede ser consecuencia de una úlcera rectal solitaria, puede ser consecuencia de una enfermedad inflamatoria intestinal. Es decir, hay una serie de problemas.
0: Cáncer.
1: Puede ser en un inicio de... Justamente el examen del colonoscopio es para determinar y evitar el desarrollo y hacer un diagnóstico temprano de cáncer de colon.
0: También tengo la pregunta de Albertito Serrano. Dice Albertito Serrano, ¿el cáncer de colon no da ningún síntoma cuando uno ya está con el cáncer bastante avanzado?
1: Correcto. Por eso es que había manifestado que la primera colonoscopía que debemos hacernos es a los 45 años. ¿Ya? Justamente por esa razón. Porque hay los cánceres de colon, la gran mayoría de ellos, que no dan síntomas. Son silenciosos. Y a veces están con malestar ligero, una ligera distensión abdominal, un cambio en el hábito intestinal. Un cambio en el hábito intestinal, unas veces la deposición normal, unas veces constipado o estreñido, unas veces con diarrea. Y eso determina ya una alerta que puede estar dando que algo está pasando mal en el tubo digestivo. Entre otras manifestaciones.
0: Claro.
1: La pérdida de peso, que es otra manifestación. La anemia, que es otra manifestación. Es por eso, hacer las cosas tempranamente para hacer un diagnóstico temprano, inicial, a tiempo.
0: Ya, y también él pide, dice, yo no le escuché al doctor cuánto tiempo, cada qué tiempo hay que hacernos el examen.
1: Ya, la colonoscopia hay que primero realizarla a los 45 años.
0: Ya.
1: Partamos de ahí, de ese pilar fundamental. Dependiendo del resultado, porque hay cánceres silenciosos. Aparentemente yo estoy bien. Uno realiza una colonoscopia y puede encontrar un tumor que está en proceso de crecimiento, un tumor exofítico que está creciendo dentro de la luz del colon. Entonces, dependiendo del diagnóstico primario, uno dice, ok, este paciente, vamos a hacer un seguimiento a los 6 meses, o hay pacientes que tienen una colitis hiperplásica, superficial, venga en 5 años o venga en 8 años para hacer el otro examen de colon.
0: Ya.
1: Todo depende.
0: ¿Cada 5 años?
1: Depende.
0: ¿Es preferible cada 5 años?
1: No necesariamente. Depende del diagnóstico inicial.
0: Ya.
1: Eso es importante.
0: O sea,
1: depende, Martita.
0: No a cada momento.
1: No. Depende del antecedente familiar.
0: Ya, muy bien. Aquí dice Maite, siempre nos está llevando Maite. Dicen que un dolor del estómago es algo peligroso. Que en cuanto uno come alguna cosita le duele el estómago, puede estar funcionando algo malo. Porque yo he tenido una amiguita que empezó a doler el estómago, comía algo y le dolía el estómago y tuvo cáncer.
1: Es una buena pregunta.
0: Sí.
1: Es importante, porque el cáncer de estómago también es silencioso.
0: Sí.
1: Entonces, tenemos que tener cuidado. Esta manifestación de la ciudadana que llama, comí algo y se sentía mal.
0: Claro.
1: Aquí, lamentablemente, en la comunidad, va la automedicación. Que van y toman un medicamento, van a la farmacia con mucha facilidad le expande un medicamento, toman un poquito de enzimas digestivas y le alivia. No le cura, porque la lesión está adentro del estómago. No olvidemos, y no debemos de, también olvidar, de hablar del Helicobacter pylori, que es importante en el diagnóstico porque es el causante primario del cáncer gástrico.
0: Ya, muy bien.
1: Cuando realizo endoscopía con inteligencia artificial y uso los filtros adecuadamente bien, yo con el endoscopio puedo saber si el paciente tiene o no tiene Helicobacter pylori. Indudablemente que no le veo al Helicobacter,
0: claro,
1: pero veo los cambios inflamatorios de epitelio de la glándula.
0: O sea, usted lo detecta todo.
1: Con el endoscopio yo puedo saber.
0: Es algo fantástico. O sea, es la inteligencia artificial. Yo le quería preguntar a usted, ¿qué es una endoscopía de imagen avanzada? ¿Qué es la inteligencia artificial en la endoscopía?
1: Es bueno, importante esto. Comenzaré indicando que la inteligencia artificial no reemplaza al endoscopista. Es muy importante eso. Pero viene a ser una herramienta complementaria a la ayuda para nosotros los gastroenterólogos y los endoscopistas, porque me va a permitir investigar adecuadamente bien y sobre todo diagnosticar lesiones tempranas,
0: claro,
1: tanto de estómago como de colon.
0: Ya, o sea, hoy están utilizando ustedes mucho la inteligencia artificial, fantástico.
1: En la gran mayoría de hospitales en el Brasil están usando ya todos endoscopía con inteligencia artificial.
0: Son programas informáticos entrenados con millones de imágenes, tal vez, ¿verdad? Para que no existan errores médicas, para reconocer alteraciones que podrían pasar desapercibidas por el ojo humano. ¡Qué bueno! Eso está fantástico. Y durante la endoscopía, la inteligencia artificial, doctor, analiza la imagen en tiempo real, alerta al médico cuando identifica una lesión sospechosa.
1: Correcto.
0: Sí.
1: Sobre todo, ayuda y mejora significativamente la detección a nivel del colon de adenomas. Y es importante que si yo diagnostico adecuadamente un adenoma, voy a prevenir a futuro un carcinoma en ese paciente.
0: Ya, o sea, bueno, pero lo importante es aclarar que la inteligencia artificial no reemplaza al especialista de ninguna manera.
1: Correcto.
0: Que la inteligencia artificial actúa como asistente inteligente. Que la inteligencia artificial tiene la decisión final. No. El médico es el que tiene la decisión final. Es así, ¿verdad?
1: Correcto.
0: O sea,
1: totalmente
0: un médico tiene que valerse de la inteligencia artificial, pero ustedes son los que dan el final y la conclusión.
1: Porque dentro del estudio, cuando se realiza colonoscopía, ya la comunidad, la ciudadanía me va a entender poco, pero es importante. Hay falsos positivos cuando yo realizo estudios con inteligencia artificial. Es decir, si algún elemento quedó dentro del colon, me da un falso positivo. Por eso es que decía que es fundamental la preparación adecuada del colon para el éxito de una buena colonoscopía y evitar sobre todo lo que llamamos nosotros el cáncer de intervalo. Y le estaba diciendo a Martita y a la ciudadanía que me está escuchando, yo con el equipo de inteligencia artificial cuando realizo una endoscopía todos los días, puedo saber si ese paciente tiene o no Helicobacter pylori ese momento en el estómago, porque desaparece el orificio de la cripta, que es lo que yo veo. Es como estar viendo en un microscopio con la inteligencia artificial la mucosa del estómago. Bien. Y eso uno ya comienza a dar el tratamiento para esa paciente con problemas gástricos.
0: Antonio Lara Cartagena le pregunta desde Riobamba. Dice, ¿la inteligencia artificial te ayuda a detectar los pólipos en el colon? ¿El cáncer colorrectal temprano, tal vez, doctor? ¿Cáncer gástrico? ¿Cáncer del esófago? ¿Qué nomás? ¿Qué lesiones precancerosas, doctor, le ayuda a la inteligencia a detectar?
1: El estudio de endoscopía, apoyado con la inteligencia artificial, objetivo primario, detectar lesiones tempranas.
0: Ya.
1: Detectar lesiones tempranas. Primer objetivo. Segundo objetivo, lograr encontrar pólipos pequeños, menores de 2 o de 1 centímetro, sobre todo en colon derecho, que es importante. Hay que hacer ahí unas maniobras de colonoscopía. Tercero, apoyarnos en la cromoendoscopía. La cromoendoscopía es aplicar colorantes dentro del estómago y dentro del colon, para lograr identificar lesiones que se nos pueden pasar con la endoscopía tradicional de luz blanca. Entonces, vuelvo y repito, eso va a determinar una mejor calidad de vida, va a determinar una mejor calidad en el diagnóstico y totalmente una mejor calidad en el tratamiento.
0: O sea, la inteligencia artificial, en definitiva, lo que le ayuda es a darle a usted un diagnóstico más temprano.
1: Totalmente de acuerdo.
0: De todos estos males de lesiones precancerosas, de inflamación intestinal, etcétera.
1: Correcto. Hablando de intestino, el estudio de la endoscopía con inteligencia artificial, cuando uno llega al intestino delgado, al intestino medio, se aplica un filtro que se llama BLI y yo veo las vellosidades intestinales y puedo diagnosticar a esa paciente si tiene una enfermedad celíaca, si tiene una mala absorción intestinal, que es importante para el diagnóstico de esa paciente que ha sido, a veces dejan de tomar o consumir leche y comienzan a tomar leche deslactosada sin ser necesario.
0: Claro.
1: Sin ser necesario, porque ahí estamos enfermándole al páncreas porque deja de producir una enzima que se llama la lactasa. Entonces uno tiene que dar las indicaciones adecuadas en ese tipo de pacientes. Entonces, ahí la inteligencia artificial también nos ayuda en el intestino medio para valorar las vellosidades intestinales. Yo veo tamaño de vellosidad, veo si están amputadas, si están acortadas y la distribución de las vellosidades. Es una ayuda totalmente importante. Por eso es que los japoneses acaban el año, bueno, no acaban, pero hace el año anterior, ya están en el mercado y aquí en el país también hay algunos centros en Quito y Guayaquil, con el equipo Eluxeo 8000, que es sobre todo una mejor, tiene una ayuda importante. Yo ya lo manejé en República Dominicana con Fernando Contreras, que me puede entrenar ahí. En el Eluxe 8000 tiene una ventaja para detectar el sangrado digestivo, para el tratamiento del sangrado digestivo. Se aplasta un botón que es el BCI y uno sabe exactamente dónde está el foco de sangrado para hacer un mejor tratamiento de las hemorragias digestivas. Es una de las ventajas del Eluxe 8000.
0: Hace un momentito es lo que está preguntando Andrés Pereda. Preguntó un amigo mío, parecía que era de Estados Unidos, que tenía incontinencia, también yo lo tengo, esa es la verdad. Pero me ha dicho el doctor en su respuesta que puede ser algo muy grave, generalmente, doctor, una incontinencia de ese tipo, o es tan sencillo como tienen las mujeres, y la mayoría de las mujeres. Algunos hombres, la incontinencia urinaria.
1: Sí. En la incontinencia urinaria realmente ya le tocaría esta respuesta al urólogo. Claro. Porque en mi campo no. Exacto. En la incontinencia fecal sí, porque puede deberse incluso a un tumor de recto que me esté comprimiendo el suelo pélvico y me esté dando ecopresis, que llamamos médicamente. Ya. Es decir, que el paciente comience a eliminar materia fecal sin darse cuenta. Sí. Es frecuente a veces en los niños. También esto, pero no, claro. por otro problema, eso ya le corresponde al gastroenterólogo pediatra, pero es frecuente también en varios niños ese problema. Cuando hay estreñimiento crónico, comienza a eliminarse de poción. Pero en este caso, en el problema rectal, vuelvo y repito, sería hacer una manometría rectal, hacer una rectosigmoidoscopía y ver cuál es la razón del problema de la ecopresis o de la eliminación de restos fecales.
0: Ya, muy bien. O sea, tienen que someterse ellos a qué tipo de exámenes.
1: Al examen que se llama primero la manometría rectal. ¿Ya? Y una rectosigmoidoscopia. Ahí uno trabaja paralelamente con el coloproctólogo. ¿Ya? Que es muy importante hacer con un equipo para el tratamiento.
0: Sí. Ya, perfectamente bien.
1: Es muy importante.
0: Es importantísimo, entonces, todo aquello. Puede ser algo muy simple o algo muy complicado.
1: Así es. Por eso es importante hacer los exámenes adecuados. Otro valor importante del estudio de la endoscopía con la inteligencia artificial es para diagnosticar los problemas del reflujo gastroesofágico. Nosotros con el equipo de inteligencia artificial yo puedo determinar muy claramente la calidad del esófago, las características de los vasos capilares, intrapapilares en el esófago, el tipo de reflujo para evitar el problema del esófago de Barrett. Porque yo tengo muchos pacientes, y en la ciudadanía, hay muchos pacientes con reflujo gastroesofágico. Entonces hay que llegar a saber tres factores cuando hay problemas de reflujo gastroesofágico. Claro. ¿Por qué tengo reflujo? Si es por hernia hiatal, ¿qué tipo de reflujo tengo? Si es biliar, si es ácido, si es gaseoso. Y tercera gran pregunta, ¿qué me está causando el reflujo? Porque yo tengo muchos pacientes con reflujo que tienen tos, dolor en el pecho.
0: Puede ser eso, a veces un poco grave.
1: Con tratamiento y llegando a saber los tres factores, me va a ayudar a saber y dar el tratamiento adecuado.
0: Ya. Jacobito Zúñiga también dice, el doctor nos ha dicho que las dos principales funciones de la inteligencia artificial son la detección y el diagnóstico. ¿Puede detectar, doctor, ayudar la inteligencia artificial si es que la enfermedad es benigna, si es precancerosa, si es maligna tal vez?
1: En el colon, la inteligencia artificial detecta y caracteriza. ¿Qué quiere decir esto? Cuando se realiza una colonoscopía, se encuentra un pólipo, la inteligencia artificial me puede decir si es un pólipo hiperplásico, se pinta al lado un cuadrado de verde, o si es un pólipo neoplásico, se pinta al lado un cuadrado amarillo. Sí nos ayuda a determinar si es hiperplásico o si es neoplásico. Ayuda a la inteligencia artificial.
0: Ya, Andresito Abad Sigüenza También necesitas tener esta cantidad de otra pregunta que me estaba esperando desde hace ratos. Vamos a ver, Cecitas Tenesaca dice, muy buenas tardes. Este examen puede reemplazar a exámenes como el panel de detección molecular de microbiota intestinal o el SIBO.
1: SIBO. No, el examen de endoscopía no. Eso, el SIBO, la microbiota intestinal, es otra situación que es muy importante. Estudiar la microbiota, el uso de probióticos, el uso de simbióticos, es muy importante. Uh-huh. El SIBO no es más que la migración de la flora hacia el intestino delgado, pero también da varios síntomas, ¿no? Por eso, cuando uno realiza una endoscopía con inteligencia artificial y ve las vellosidades amputadas o recortadas, o zonas amputadas grandes, se toma biopsias, puede ser un problema de mala absorción intestinal. Entonces ahí se recomienda el uso de los probióticos o de los simbióticos, que son muy importantes.
0: Sí, sí, sí. Pero lo importante es lo que usted nos ha dicho, y voy a recalcar. La inteligencia artificial detecta más pólipos, la inteligencia artificial ayuda a prevenir el cáncer, la inteligencia artificial puede disminuir la mortalidad, doctor.
1: Totalmente de acuerdo.
0: Fantástico.
1: Totalmente de acuerdo, porque si hacemos un estudio de endoscopía, colonoscopía, con la preparación adecuada, con los filtros adecuados, el objetivo es demorar en la endoscopía mínimo de 8 a 10 minutos, antes era de 7 a 8 minutos, en la colonoscopía la preparación adecuada, venir tomando biopsias del colon derecho, del colon izquierdo, dependiendo cómo esté el patrón mucoso, el patrón histomorfológico, y sobre todo hacer la colonoscopía e ingresar al ileum terminal, que es otra cosa muy importante y que se debe comenzar a hacer ya en todas las colonoscopías, no solo quedarnos en el ciego, sino entrar al ileum terminal, para a veces se encuentran pólipos en el ileum terminal o lesiones ulcerativas en el ileum terminal.
0: Doctor, dice Jaimito Gómez, desde Nashville. Dice, bueno, ya es baratísimo hacerse una colonoscopia, endoscopia, que es carísimo. Yo prefiero hacer un viaje y visitar a toda la familia allá en el Ecuador y pasearme y hacerme todos los exámenes. La verdad es que quiero saber, la tecnología está todavía como para el futuro, para los gastroenterólogos, o está ya sirviendo a los gastroenterólogos.
1: No, está ya totalmente, hay varios hospitales en Quito, en Guayaquil.
0: Fantástico.
1: Aquí en Cuenca, en el Hospital Santinés, tenemos el servicio de endoscopía, claro, colonoscopía con inteligencia artificial, y eso ayuda totalmente la preparación, la actualización, que es importantísima.
0: Quieren venir acá, porque dicen que allá tienen un dolor del estómago y les mandan a que esperen al médico un mes para que le diga por qué ha sido el dolor del estómago. En cambio aquí inmediatamente me atiende el médico, dice allí en el Ecuador. Entonces, correcto, hay aplicaciones más allá del colon. Por ejemplo, la inteligencia artificial también se utiliza para detectar el esófago, el estómago, el intestino delgado, tal vez.
1: Correcto.
0: El páncreas.
1: En el páncreas no, en endoscopía, colonoscopía no. Pero tenemos, supongamos que en el Brasil se está usando ya la ecoendoscopía con inteligencia artificial, que es fundamental. En Guayaquil hay un centro muy importante que usa ecoendoscopía y colangioscopía con inteligencia artificial.
0: Yeah.
1: Pero acá en el Hospital Santinés tenemos fundamentalmente la inteligencia artificial para estudio de esófago, estómago, intestino delgado, colon, que es fundamental, la patología más frecuente en nuestro medio.
0: Ya. Hoy en día la endoscopía, la colonoscopía, porque a veces la gente teme, más temen por la preparatoria que por nada, porque creo que ni sienten en el momento en que, como está anestesiado, cuando le hacen la colonoscopía y endoscopía, y simplemente está el médico al frente dándole los resultados. Y es fantástico todos los resultados que le dan. Entonces, o sea, reduce la fatiga durante los procedimientos largos, disminuye la posibilidad de pasar por alto las lesiones pequeñas, estandariza la calidad del examen, facilita la toma de decisiones, todo eso, doctor.
1: Todo eso, Todo eso porque no debemos olvidar, ciudadanía, que la prevención y las lesiones premalignas son fundamentales.
0: Debe tener algunas limitaciones también.
1: Tiene sus limitaciones, indudablemente. Y no debemos olvidar que el 80% de las neoplasias en los humanos son de origen epitelial. Y eso es importante, Martita, porque estas se acompañan de lesiones precursoras, lo que decíamos, las lesiones premalignas. Entonces, si hacemos un tratamiento de las lesiones premalignas, prevenimos la progresión de la enfermedad a un cáncer que va a ser totalmente muy molestoso para el paciente, pero también para su entorno familiar. Es de ahí la importancia de encontrar las lesiones premalignas y las lesiones tanto de esófago, estómago y colon a tiempo. Se llama cáncer temprano o cáncer inicial.
0: Dicen que hay una endoscopía por cápsula, o sea, la cápsula endoscópica que ha revolucionado la visualización del intestino delgado, pero que su análisis es un proceso muy largo y propenso a errores humanos.
1: La cápsula endoscópica realizo en pacientes en varias situaciones. La primera y la fundamental, cuando yo tengo un paciente con anemia y se hace una endoscopía y la endoscopía sale normal, se realiza una colonoscopía, una ileocolonoscopía y sale normal, en ese paciente es recomendado realizar dos exámenes, una enteroscopía y la cápsula endoscópica. Aquí en la ciudad de Cuenca se hace cápsula endoscópica. Y la cápsula endoscópica ayuda al diagnóstico, pero no reemplaza ni a la endoscopía ni a la colonoscopía.
0: ¿Qué maravilla?
1: ¿Por qué? Porque la cápsula endoscópica nos va a dar la lesión donde está la causa de la anemia. Una angiodisplasia, una úlcera en el ileum terminal, una úlcera en el intestino medio, pero no nos da no nos ayuda al tratamiento. ¿Ya? La enteroscopía nos ayuda al diagnóstico y al tratamiento. Pero aquí en la ciudad de Cuenca sí realizan los colegas gastroenterólogos cápsula endoscópica.
0: Benito Arevalo, Joel Serrano, José Machuca, también Anita Noyola y algunos le felicitan al doctor. Dice, es el doctor francamente un endoscopista y gastroenterólogo calificado. Quisiera recomendar a todas las amigas y amigos que van desde aquí, desde Estados Unidos, a que vayan directamente al Hospital Santa Inés y le busquen al doctor Iván Arciniegas, que es especialista en endoscopía y en gastroenterología. Vea, doctor, cómo le felicitaron un grupo de amigas que trabajan en un centro científico. Le felicitaron al doctor como un hombre calificado, el doctor Iván Arciniegas, que trabaja en el Hospital Monte Sinaí.
1: En el Hospital
0: Santa Inés. Qué bueno, doctor. Y esa es una verdad. Lo que se dice por radio es una verdad, no es algo que se dice, una falsedad que se dice por teléfono, por ejemplo, por redes sociales, que pueden ser falsedades. Esta es una verdad, lo que acaban de llegar estos mensajes de tantas felicitaciones. Doctor Lío, también le felicito. La inteligencia artificial está transformando la endoscopía, nos ha dicho el doctor, y es una disciplina muy precisa, muy eficiente, muy segura. Pero es la mano derecha, no es el que dice. El que dice es el especialista, ¿verdad?
1: Correcto.
0: Usted.
1: Martita, yo quiero antes de, primero felicitar por su carisma, por su participación a la ciudadanía ya muchos años realmente. Pero al mismo tiempo, vuelvo y repito lo que dije al inicio, estos espacios nos permiten abrir las interrogantes a la ciudadanía y eso me sirve a mí. ¿Para qué? Para dejar sembrado unas inquietudes en la ciudadanía y acudan a su médico de confianza y que hagan los exámenes oportunos, adecuados y a tiempo. Y por eso que los gastroenterólogos jóvenes que tenemos aquí en la ciudad están inquietos por educarse en la endoscopía con inteligencia artificial. He sido designado para que a fines del mes de septiembre le doy esta primicia. A usted, si vale el término,
0: doctor,
1: pensé dos veces hacerlo, pero pienso que es necesario. voy a ser instructor de un curso de inteligencia artificial en endoscopía digestiva para gastroenterólogos de Cuenca, de Loja y de Ambato, por el momento. Entonces, dar esto que uno tiene de conocimientos, lo que yo
0: he... hay que educarnos, hay que educar.
1: Lo que he recibido de Brasil, de República Dominicana, de Costa Rica, con el doctor Burgos, con el doctor Fernando Contreras, que son los que me han enseñado esto de la inteligencia artificial, y sobre todo mi hijo, que es el que vive ya 17 años en el Brasil, como gastroenterólogo endoscopista, y él fue el que inició la parte de la investigación en Brasil en inteligencia artificial, que es el que me dijo, papá, tiene que entrar a esto.
0: Muy bien,
1: porque no podemos quedarnos ahí.
0: Qué bello, doctor. Y para los gastroenterólogos como usted, esta inteligencia artificial representa una oportunidad única de elevar la calidad de atención, de reducir los errores diagnósticos, de mejorar los resultados en los pacientes. Claro, ese es un desafío técnico el que utiliza el doctor, ¿no? Y también hay regulaciones económicas con la inteligencia artificial. La evidencia es clara. La inteligencia artificial es la tecnología del futuro en la endoscopía y su implementación progresiva marcará un antes y un después en la gastroenterología moderna. Eso nos ha dicho el doctor Iván Arciniegas. Mil gracias, doctor, mil gracias. Amigas y amigos oyentes, estuvo con ustedes el doctor Iván Arciniegas, especialista en endoscopía y gastroenterología. El doctor tiene posgrado en gastroenterología y endoscopía en la Universidad Federal de Brasil. Trabaja tantos años y con un éxito enorme en el Hospital Santa Inés, Torre 3, piso 2, en el consultorio 201. Voy a darles el teléfono que me han solicitado miles de amigas. 099-976-59-63. Gracias, doctor. Amiguitas y amiguitos, seamos siempre fuertes. Eduquemos y eduquémonos como lo está haciendo el doctor. Eso también es fortaleza y también es virtud. Y nos permite enfrentar a la adversidad con valor y con dignidad cuando somos educadores y cuando nos estamos educando permanentemente en todos los avances. Hasta pronto. Gracias. Para ustedes una bella canción y para el doctor Iván Arciniegas.

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3: Son las 14:10.
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0: Muy buenas tardes, estimados amigos, queridos amigos oyentes, sean bienvenidos a la segunda de Tomebamba Deportiva. Este momento tenemos las 14 horas con 15 minutos, 2 de la tarde con 15 minutos, que es la hora de la Feria del Reloj. 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Les estamos dando la cordial bienvenida a una nueva programación deportiva y hablaremos del Deportivo Cuenca, hablaremos del Campeonato Nacional, lo que puede pasar con Barcelona por una falta administrativa y algunas otras novedades en el ámbito deportivo local, nacional e internacional. 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Estamos listos entonces para iniciar nuestra programación deportiva. Le estamos saludando a don Eddie, que nos acompaña también, y a Alejo Serrano, quien también está con nosotros en esta tarde. Alejito, buenas tardes, bienvenido.
1: ¿Qué tal, Mané? Saludos cordiales con usted, con Eddie, Marcelo y los amigos oyentes de la segunda de Tomebamba Deportiva. Así es, empezamos esta programación con mucha información para compartirles con ustedes. 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Una corvina así, como dice así Don Eddie, grande, sí señor. Eddie. 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Con novedades, por supuesto, en el ámbito deportivo Barcelona que... Ay, Barcelona, sigue dando noticias, pero negativas, negativas, a pesar de que ayer ganó el conjunto canario, pero debería, al menos en reglamento, debería irse descalificado y con eso sí, una temporada para el olvido del conjunto canario. Bueno, alineación estos temas...
0: indebida, ¿no? Alineación indebida de Barcelona.
1: Sí, sí, sí. Estos temas y más ya los vamos a ir profundizando, Mané.
0: A ver, el día de ayer ganó Barcelona, un partido también que tuvo mucha polémica. Ay, para mí, me pasé viendo unas 5 o 6 veces la jugada del penal de Carabalí. Hay tremendo penal de Carabalí. Y el señor Loaiza dice no, que escondió la mano, que estuvo pegado al cuerpo y no hay tal. La mano está desprendida de su cuerpo, amplía el volumen, ese es lo que se sanciona, ¿no? Eso dice el reglamento, amplía el volumen de su cuerpo con la mano, pero el señor Loaiza dice que no. Yo considero que cuando una persona, un ser humano, es hincha de un equipo, difícilmente será un árbitro justo. Porque no es la primera vez que el señor Loaiza... lo ayuda a Barcelona, que Barcelona no necesita ayuda. Ningún equipo en el fútbol ecuatoriano debería necesitar ayuda de un juez, de un árbitro para un partido de fútbol, para ganar un partido de fútbol. Pero ayer el señor Loaiza no da un penal claro y deja que siga la jugada y él dice que está pegado al cuerpo, lo cual es realmente irreal. O sea, la verdad es que amplían el volumen de su cuerpo en la mano el señor, el jugador de Carabalí del Barcelona. Estamos con Marcelo Gutiérrez también, ¿no? Vamos a saludarle a Marcelo, darle la cordial bienvenida a Marcelo. Marcelo, buenas tardes, un gusto saludarle.

0: Sí, es verdad.
1: Vamos a intentar también, Marcelo, ver si mejoramos el audio. Estamos un poco entrecortados. No está muy buena la señal, mi estimado Marcelo. Vamos a ver si es que podemos tal vez reingresando, aunque sea, pero intentemos mejorar esa sí, situación, señor, para nuestros amigos oyentes. Y lo de Brian Carabalí, sí, es una posición antinatural de su brazo. No es algo que se pueda justificar. Más bien es muy debatible la decisión de el árbitro Loaiza, lo que no sancionó ayer. Y esto fue el reclamo de varios futbolistas, no solo de los futbolistas de Liga Deportiva Universitaria de Puerto Viejo, sino también del director técnico, que al final estuvo,
0: señor Duarte, ¿no?,
1: desatado, completamente desatado. Y bueno, es justificable, eso sí, pero al final ya sabemos qué es lo que pasó. Solo que ahora, Mané, por el escritorio podría pasar Liga Deportiva Universitaria de Puerto Rico.
0: Sí, lastimosamente el grupo administrativo del Barcelona, ya se fue su presidente Aquiles, ¿no? Se fue, no es Aquiles, no, el presidente de Barcelona, se me escapó el nombre. Se fue
1: Antonio.
0: Antonio Álvarez dejó una carta diciendo que se va, que realmente ya no puede seguir dirigiendo a Barcelona, y se fue ya Antonio Álvarez. Y ahora se comete un error gravísimo, porque el reglamento es claro y dice que no puede tener y no puede existir un jugador que actúe en la misma etapa por dos clubes. Y esto está pasando, y esto ha pasado con el señor Eric Mendoza. Es una alineación indebida que la Federación Ecuatoriana, la Comisión Disciplinaria de la Federación Ecuatoriana de Fútbol, debería resolverla. Pero si quiere incluso darle mayor fortaleza a esta eliminación de Barcelona, Liga de Puerto Viejo tiene 24 horas para presentar su apelación, su reclamo, para presentar su reclamo y pedir que sea eliminado Barcelona. Eric Mendoza ya jugó un partido en la Copa Ecuador defendiendo los colores del Delfín. Fue frente a Baños de la a Baños Ciudad de Fuego, antes de ir pasar al Barcelona. Él estuvo en el Delfín. Ese partido lo ganó 2-0 el Delfín a Baños Ciudad de Fuego, y uno de los goles fue justamente de Eric Mendoza. Eric Mendoza marcó uno de los goles y ahora jugó en el partido ante Liga de Puerto Viejo. Y de acuerdo al reglamento de la Copa Ecuador, establece que en ningún caso un mismo jugador podrá actuar por más de un club en una misma etapa de la competencia, disposición que limita la participación de futbolistas en dos equipos distintos dentro de la misma fase del certamen. ¿Por qué se puso esta parte? Hoy me contaba, ¿por qué se puso esta parte en el reglamento, Alejo? Porque se abre el libro de pases justo cuando se está jugando la Copa Ecuador. Entonces, el libro de pases hace la posibilidad de que en este mes de junio, julio, los jugadores cambien de club. Y en la primera etapa resulta que jugaron ya por un club, y en la segunda etapa podrían jugar por otro club, como pasa con Eric Mendoza. Entonces, es por proteger la Copa Ecuador, se puso este artículo en la reglamentación. Y lastimosamente, el Club Barcelona no tuvo la precaución de averiguar, de ver el detalle, de buscar estadísticas y saber si Mendoza jugó o no la etapa de esta definición contra el equipo de Baños Ciudad de Fuego. Lo hizo, volvió a jugar con Barcelona, y el reglamento, que debería aplicarse directamente desde la comisión disciplinaria sin esperar el pronunciamiento o el reclamo del conjunto de Liga de Puerto Viejo, debería darle el partido al conjunto de Liga de Puerto Viejo en un triunfo 3-0, lo que significa la clasificación del equipo blanco y verde de Puerto Viejo.
1: Sí, y esto de las etapas, Mané, solo para que quede claro cómo está dividido en el reglamento, porque en una misma etapa no puede un jugador
0: actuar en dos equipos,
1: sí, señor. ¿Cuáles son las etapas? La etapa clasificatoria, la fase clasificatoria, es cuando están los equipos de Serie B, de ascenso, también la
0: de segunda categoría.
1: La segunda categoría, sí. Después viene la primera etapa, Y esto es igual la fase previa, los que pasaron la etapa clasificatoria llegan a esta primera etapa, ahí sí podría haber cambios, porque pasaron de la etapa clasificatoria a la primera etapa. ¿Cuándo entran los equipos de primera categoría de la Serie A? En la segunda etapa. La segunda etapa incluye los 16avos de final, los octavos de final, cuartos y semifinales. Y la tercera etapa es la final única. Exacto. Esas son las cuatro etapas que tiene la Copa Ecuador. Y claro, el señor Mendoza actuó en los 16avos de final, ahí gana su partido con el Delfín, y ahora en la fase de octavos actúa con el equipo de Barcelona. Todo esto englobado en la segunda etapa, por lo que el reglamento es clarísimo: en una misma etapa actúa en dos clubes. Mochado. Ahora, ¿de quién es la culpa? No sé si necesariamente sea del cuerpo técnico, aunque deberían haber previsto esta situación. Si está jugando usted un torneo, debería conocerse el reglamento, por lo menos, aunque es algo medio rebuscado, sí, pero bueno, esa es la labor también del cuerpo técnico, Mané.
0: Claro, y además, más que de labor del cuerpo técnico, yo creo que es labor del director deportivo.
1: También.
0: El director deportivo, también. La administración. Al técnico no le llega las sanciones. Al técnico no le llega el acta de comunicaciones. Eso llega al club, llega a la secretaría. La secretaría tiene al director deportivo. El director deportivo tiene que hacer todo y manejar todas esas gestiones para dar a conocer detalles de lo que está pasando y lo que puede ocurrir. Y decir, a ver, profe, estos jugadores no pueden ser utilizados. No los tomen en cuenta. Y no decirlos antes del partido. Decirle en el entrenamiento. O sea, cuando comienza el entrenamiento, ya sabe que van a jugar con Liga de Puerto Viejo. Terminaron el partido de jugar en Ibarra, se iban para Quito y Quito se iban para Puerto Viejo. Entonces, decirle, oiga, profe, verá que para el partido que se viene con Liga de Puerto Viejo, no puede tomar en cuenta a Eric Mendoza porque ya jugó un partido y es considerada la misma etapa, mi estimado Marcelo, y es considerada la misma etapa. Entonces, al tener esa misma etapa, no puede jugar, profe. Pero si el profe, si nadie le dice nada al profe, nadie le comunica nada, incluso el jugador tendría que haberle dicho, oiga, profe, yo ya jugué pues con el Delfín, marqué un gol a Ciudad de Fuego y ese gol permitió ganar 2-0 a ese equipo y por eso clasificó el Delfín. Incluso el propio jugador tendría que haberle dicho, informado al profesor, aunque los jugadores no saben tampoco del reglamento, ¿no? Ellos tampoco están preocupados del reglamento, pero aquí la culpa es administrativa y creo que el del director deportivo, mi estimado Marcelo.
2: Yo creo que la culpa es de todos. El jugador por no leer el reglamento. El director técnico debe estar empapado. ¿Cuál es el reglamento? ¿Con qué modalidad se juega? ¿Y qué decir la parte administrativa? El gerente deportivo, el director deportivo, está para eso. Él es el que debe estar y manejar el reglamento al dedillo, artículos y todo lo relacionado a un documento que se publica y se sabe en las reuniones al inicio de año si hay cambios o no hay cambios, si hay retoques en el reglamento. Y es por eso, entonces, para mí la culpa no es únicamente de uno o dos, sino de todos. Director deportivo, director técnico, porque por más que sea un cuerpo técnico extranjero, está para leer el reglamento, a ver qué es lo que se domina o qué es lo que no se debe hacer acá en el fútbol ecuatoriano. Y qué decir el jugador. El jugador también está en la obligación de conocer el reglamento de la A a la Z.
0: Claro, sobre todo el director deportivo. Para mí, directamente es el director deportivo quien debía haber estado pendiente de todo este tipo de situaciones. 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Lo cierto es que Barcelona, si la Federación Ecuatoriana de Fútbol, que debe reunirse en la próxima semana, deberá tomar la decisión de hacer valer el reglamento, el calendario, ¿no? Porque el reglamento determina que cuando ocurre esto se pierde el partido y se elimina al equipo del Barcelona. Vamos a ver qué pasa en la próxima semana, mi estimado Marcelo Alejo, sobre lo que ocurre con el conjunto del Barcelona. Esto en el ámbito de la Copa Ecuador. También ayer, Marcelo, se jugó Católica un partido con vino tinto, partido que determinó la clasificación del cuadro de la Chatoleí.
2: Así es, el cuadro de la Chatoleí, la Universidad Católica, sobre el cierre de el partido, consiguió el tercer gol porque estaba empatado. Todos nos preparábamos para la tanda de los tiros penales, pero apareció el verdugo del equipo de vino tinto, como es José Fajardo, y ponía el 3-2 definitivo. Una alegría, algo que no se esperaba, y desazón en la gente de vino tinto, porque perder de esa manera, porque ya digo, hasta el propio técnico, un rato de esos, le vi que ya empezó a apuntar en su tarjeta, en un documento, quienes iban a patear los tiros penales. Pero mientras no termine un partido, no hay cómo adelantarse a nada, Manuel.
0: Y apareció Fajardo, ¿no? Para poner un bonito gol, un centro lanzado desde el sector de la derecha. Aparece en palomita Fajardo para marcar el doblete, porque él abrió el marcador. Luego vino un autogol para Vino Tinto. El equipo de Vino Tinto logró la posibilidad de descontar y empatar el partido. Perdón, de empatar, porque estaba 1-0, 1-1. Luego se puso 2-1. Católica empató el equipo de Vino Tinto, y el tercer gol, cuando parecía, como usted dice, que iba a definirse por penales, terminó Fajardo marcando de cabeza un bonito gol, porque le determinó la posibilidad ya de instalarse en la siguiente fase la Católica. Con estos resultados, a la espera de lo que pase reglamentariamente del partido Barcelona-Liga de Puerto Viejo, ¿cómo quedaría el cuadro de esta parte final del certamen, de esta parte ya que en donde entran ya los mejores equipos para luego clasificar a semifinales, mi estimado Marcelo?
2: Bueno, le comento que no hay que definir, no hay que decir nada. El reglamento es claro. Yo creo que la ecuatoriana debe pronunciarse ya antes de reunirse. El reglamento es claro y hay que hacer cumplir el reglamento. Quien sea el equipo que en este caso pierda los derechos de continuar en Copa Ecuador, todos sabemos el reglamento, es claro. Habrá que esperar los resultados también, lo que pueda pasar en este tema. ¿Quién puede ser o cuál puede ser el rival del conjunto de Barcelona, al igual que el conjunto de la Universidad Católica? Porque todavía faltan jugarse compromisos de donde saldrán los rivales del tanto de Vino Tinto como de Católica. Aquí del rival de Católica tendrá que salir entre la Unión y Aucas, ¿sí? Y el rival de Liga de Puerto Viejo, para mí, a no ser que cambie la determinación, la fe, está entre el Astillero y el equipo de el Daquilema.
0: De ahí salen los rivales. Usted dice categóricamente que Liga de Puerto Viejo, si esto le hubiera pasado al Deportivo Cuenca, le pasaba al Técnico Universitario, le pasaba a la misma Católica, este rato ya la Federación Ecuatoriana de Fútbol decía que estaba sancionado el equipo. Pero como se trata de Barcelona, entonces habrá que esperar. Todo puede pasar con Barcelona. Lastimosamente, no es malo hablar de esta manera, mejor dicho, no tendríamos que hablar de esta manera de Barcelona, pero ya conocemos cómo es el fútbol ecuatoriano. Ojalá se ratifique lo que dice el reglamento. El reglamento dice, señores, tiene que irse Barcelona, y pare de contar. A ver qué pasa ahora. A
1: ver, teñado, ahí está que el Barcelona es Barcelona, pues.
0: Claro, Barcelona es Barcelona, ¿no?
1: Sí.
0: Tiene su peso todavía el equipo torero, a pesar de que internacionalmente no pesa mucho, pero a nivel local es un equipo que pesa, un equipo grande en el fútbol ecuatoriano. Pero, reitero, a nivel internacional no pesa mucho, pero en el fútbol ecuatoriano sí tiene su peso. Ahí tenemos el cuadro, mi estimado Marcelo. Liga de Quito está clasificado, espera al rival que saldrá de Aucas, La Unión. De Aquilema, Astillero, saldrá el ganador de ese partido, será el rival de Católica. Luego tendremos Independiente del Valle, Gualaceo. Este ya está determinado, este partido entre Gualaceo e Independiente del Valle. Y ese partido será en Gualaceo, ¿no? Independiente del Valle, Gualaceo. O cambia el reglamento, esto ya vamos a revisar, porque cuando hay un equipo de menor categoría es el local.
1: Sí.
0: En este caso, Gualaceo está en la Serie B, Independiente de la Valle en la Serie A, le tocaría jugar de local a Gualaceo. Y del partido entre Delfín Juventud saldrá el rival de Liga de Puerto Viejo, que debería hacerlo justo por el error cometido por el equipo torero en el partido de la noche de ayer. Eso en cuanto a la Copa Ecuador, amigos oyentes, queda clarísimo lo que ha pasado en el fútbol ecuatoriano. 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Hay familias pequeñas y grandes, ya los dimos a conocer, amigos oyentes, que realmente vamos a estar contentos y alegres con lo que pasa en el fútbol ecuatoriano cuando se tomen las medidas claras de la reglamentación. Esto para hablar de la Copa Ecuador, mi estimado Alejo.
1: ¿Qué le parece si vamos con Andrés Oña, el jugador de Vinotinto, que habla de la jerarquía de la Católica que les complicó?
0: Sí, escuchamos a Andrés Oña entonces.
1: Aquí está.
3: No, yo creo que pasó más por tema de jerarquía, obviamente jugar con uno menos, con Católica, que es un rival de mucha jerarquía, que en cualquier momento te iba a marcar, obviamente eso nos complicó, nos costó jugar con uno menos, y la luchamos hasta el último, lamentablemente en la última jugada nos convirtieron en gol, pero bueno, al final creo que nos quedamos tranquilos con el accionar del equipo. Hubiésemos querido un poco más, hubiésemos querido clasificar, pero bueno, es parte de esta Copa Ecuador lo que pasó.
4: Sí, obviamente es un partido especial para mí. Yo le tengo mucho cariño, mucho aprecio a Católica por todo el tiempo que estuve ahí. Era un partido con sentimientos encontrados y lindo para jugarlo. Y tratamos de hacerlo mejor, de darlo mejor, y bueno, al final el resultado no fue para nosotros.
0: Ahí estuvo entonces Andrés Oña explicando el resultado que se dio ayer. Realmente, sí, Católica es un gran rival, tiene grandes jugadores y tiene un muy buen director técnico, y creo que Católica está haciendo una campaña espectacular, como siempre suele hacerle, pero ya se queda en la parte final. El equipo de Católica ya lo demostró aquí en Cuenca, que tiene un gran rival, que tiene un gran jugador, grandes jugadores, es un rival complicado. Está bien en el campeonato de la Liga Pro, está en el segundo lugar de la Liga Pro 2026. El conjunto de la Universidad Católica ha clasificado en la Copa Ecuador para la siguiente fase. Es un buen equipo, buenos jugadores. A ver qué pasa. Por ejemplo, la Católica en la Liga Pro tiene un total de 39 puntos, 19 bajo del Independiente del Valle, pero es el segundo, ¿no? hecho una buena campaña, ha marcado un total de, ha ganado 11 partidos en 23 que ha jugado, empató 6, perdió 6, 38 goles a favor, 19 en contra, 39 goles y más 19, una buena campaña en la Liga Pro, y ahora ya clasificando la siguiente fase de la Copa Ecuador.
1: Y es el actual campeón, Mané.
0: De la Copa Ecuador, claro.
1: De la Copa Ecuador. El único título que ha ganado la Católica de momento ha sido en la Copa Ecuador el año anterior, y durante este torneo, no hablamos de la Copa Ecuador, por supuesto, no ha perdido. Le ganó 4-1 a El Nacional, esto en el mes de mayo. Después Católica venció 3-2 a Vino Tinto y ahora ya está en los cuartos de final el equipo de la Universidad Católica. Y bueno, con esto lleva ya 6 partidos invicto, ¿no? Porque los 4 de la edición anterior, los 16avos, octavos, cuartos, semis y la final, y los que lleva en este momento el equipo de la Chatoleí, mi estimado Mané.
0: Bien, hasta ahí lo de la Copa Ecuador, que ya tiene rivales. Lastimosamente el Cuenca se quedó, ¿no?
1: Sí,
0: Cuenca se quedó, no pudo hacer absolutamente nada en esta Copa Ecuador.
1: La Unión le ganó
0: al Deportivo Cuenca, que no pudo clasificar a la siguiente fase. Se quedó el Cuenquita de esta fase del campeonato de la Copa Ecuador. Bueno, vamos ahora a hablar un poco de el Deportivo Cuenca. El Cuenca se prepara para jugar un partido, yo creo que muy importante, con la necesidad que tiene de buscar estar entre los 6, en el primer grupo de 6, en el grupo de 6, en el G6 ahí, pero tiene a 2 rivales muy difíciles. De acuerdo al número de puntos, Barcelona tiene 35 puntos. El conjunto de Liga de Quito tiene 35, son los más cercanos al Deportivo Cuenca. Tiene 31 el Cuenca. ¿Por qué me refiero a Barcelona y Liga? Porque están en el quinto y el sexto lugar. Leones está en el séptimo lugar con 32 puntos. Entonces, los rivales que el Cuenca debería tratar de llegar a vencerlos por el número de puntos serían Barcelona, que tiene 35 más 6, Liga de Quito, que tiene 35 más 5, Leones, que tiene 32 más 2, pero ahí están los otros equipos. No sé si pueda descontar 8 puntos al conjunto de la Universidad Católica, que tiene 39. El número de puntos del Macará son 38 y el número de puntos de Aucas son 38. Es decir, no sé si 8 o 7 puntos sean, y existe la posibilidad del que el Cuenca, que pierda Católica 3 partidos seguidos, el Cuenca gane 3 partidos seguidos, igual con Macará y Aucas, pueda alcanzarles a ellos en la cuarta y tercera posición. Yo creo que la pelea va a ser con Barcelona, va a ser con Liga de Quito y va a ser con el conjunto de Leones del Norte, sin descartar a los que vienen atrás. Porque si el Cuenca no gana este domingo, Marcelo y Alejandro, Libertad tiene 30 puntos, Mushuruna tiene 28 puntos, Guayaquil City 28 y Emelec 28. Si el Cuenca no gana, no hace valer su condición de localistas, el Cuenca podría bajar muy abajo en la tabla de valores, porque si gana Libertad, gana el conjunto del Mushurruna, gana Guayaquil City, gana Emelec, se ponen a 31 puntos con el conjunto del Cuenca. Y miren que el Cuenca tiene, de todos estos equipos, a excepción del Emelec, tiene menos gol diferencia. En Libertad tiene 30 menos 2, Mushuruna tiene 28 menos 5, sí, Guayaquil City 28 menos 5, el Emelec tiene 28 menos 9 y el Cuenca tiene 31 menos 7, es decir, el Cuenca tiene prácticamente 2 puntos menos en relación a estos conjuntos. Por eso es fundamental, Alejandro y Marcelo, el día lunes ante el Manta, ganar ese cotejo a como dé lugar, Marcelo.
2: Claro que sí, Manuel, porque esto, lo tan apretado que está la tabla de posiciones, usted ha hecho un análisis ya, pero si el Cuenca quiere meterse a luchar en el primer hexagonal y buscar el torneo internacional, está obligado a a sumar de a tres. Y ojo, los partidos que le restan al Deportivo Cuenca, hablamos de 7 partidos. De los 7 partidos, el Deportivo Cuenca tiene 4 en condición de local. Avanzamos el primer partido de local con el Mante lunes. Luego tendrá que salir a la ciudad de Machala en la fecha 25 a enfrentarse a Orense. En la fecha 26 recibe acá a Muchurruna. Fecha 27 sale a Stambato a jugar con Técnico Universitario. La fecha 28 juega de local frente a Guayaquil City. La fecha 29 juega nuevamente de local con Libertad de la ciudad de Loja y termina su participación en esta primera parte del torneo en la fecha 30 frente a Liga Deportiva Universitaria de Quito. Entre comillas, como suele decir Don Fico Bomán, estos equipos cotejitas para el Cuenca, salvo Liga, pero en el fútbol nada está escrito. Cualquier cosa puede pasar, y como suelen decir los técnicos o los jugadores, esto es fútbol. Y vamos a ver cuánto puede aprovechar el Deportivo Cuenca teniendo rivales de las categorías que hemos dicho ya, equipos que están para estar de mitad de tabla para abajo.
1: Y además el Cuenca, Marcelo, Mané, amigos oyentes, ya no solo tiene que plantearse con los rivales más débiles salir a ganar, sino salir a hacer goles. Ya no vale ganar con un golcito, ganar por la mínima. No, si tiene la oportunidad de meterle 3 al Manta, qué mejor. Qué mejor. Si tiene la oportunidad de irle a golear a Técnico Universitario en su casa, ¿por qué no? Es decir, ahora el gol diferencia también va
0: a ser decisivo
1: al momento de ingresar en el hexagonal de arriba o en el cuadrangular del medio.
2: Siempre se ha manifestado que el gol diferencia es un punto a favor. Claro. Aunque había un técnico que decía que no pasa nada con el gol diferencia. Gol diferencia da ubicación en la tabla.
1: Sí, a estas alturas parece que se va a decidir por el gol diferencia, Marcelo, a menos que pasen una seguidilla de partidos que ya lo hemos analizado, es poco probable que se dé, pero de ahí obviamente sumar los puntos que pueda de local, los 12 puntos sería magnífico. No sé si con eso le alcanza.
0: Haciendo un cálculo, no le alcanza, Alejandro. Tendría que buscar puntos fuera de casa, en este caso ante el Orense, que es el rival que juega en calidad de visitante, el Deportivo Cuenca, de acuerdo al calendario. Tiene que buscar sacar puntos al Técnico Universitario, que no está en un buen nivel futbolístico, que son los rivales accesibles para un Deportivo Cuenca que busque estar en el primer hexagonal. Es decir, la cosa se viene complicada, pero los jugadores tendrán que, dentro del campo de juego, mostrar capricho, capacidad futbolística y mucha garra y entrega. 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Entonces, ayer realizó una práctica el Deportivo Cuenca. Trabajó primero con el preparador físico, el señor Barrientos. Trabajó mucho en cuanto a la parte física. Hizo trabajo con pelota, con balón. Hizo el trabajo con balón. Y pidió mucha dinámica. Empezó a trabajar en la parte física, amigos oyentes del señor Barrientos, haciendo trazando unas canchas en donde puso un par de arcos y empezó a trabajar en la definición. pase filtrado, y el que llegaba tenía que definir en pequeños arcos, unos acertaban, otros la mandaban a otro lado, pero ese fue el trabajo que realizó. Luego se hizo un trabajo ya con Nekulma, mientras tanto se trabajó por un lado con los arqueros, en otro lado se trabajó con los delanteros, con Nekulma, mientras de ese trabajo hacía el asistente técnico, empezó a trabajar con el bloque defensivo, que ahora me parece va a ser una línea de tres. Me parece que irá para el partido con el equipo del Manta, jugará Guevara, Nardelli, porque ya se recupera Nardelli, no estará Bolsen, y jugará Mateo Piedra. Ese sería el tridente de la zona defensiva. Mientras el asistente técnico, quiero acordarme la apellido, mientras el asistente técnico trabajaba en ese bloque defensivo, trabajó con Postel, trabajó con Nardelli, trabajó con Novoa, trabajó con toda la zona defensiva, trabajó en un sector del campo, el otro sector trabajó el señor, el técnico señor Nekulman, ¿no? Trabajaron de esa forma, luego se juntaron, hicieron fútbol reducido, hicieron tres equipos en una pequeña cancha para darle dinámica y toque rápido, a dos toques intentaron trabajando de esa forma, y luego al final terminaron haciendo fútbol en cancha reducida. En esa cancha reducida, en ese entrenamiento de fútbol, apareció el señor Germán Rivero marcando dos goles. Y también vimos que incluso en los entrenamientos, mi estimado Marcelo y Alejandro, el jugador Ferrero es un jugador espectacular. Ayer sacó un par de remates que sí iban al ángulo. Se elevó Facundo Ferrero y la sacó de una manera espectacular. También estuvo en la práctica, ya participó mucho más activamente el chico Leguizamón. Klimovic trabajó ya más, con mayor ritmo en ese entrenamiento, trabajó también en la cancha reducida. Me parece que Leguizamón podría ser quizás de algunos minutos parte del equipo para enfrentar al Mante el día lunes. El único Klimovic que trabajó en diferenciados, hubieron dos jugadores que trabajaron diferenciados. Primero el jugador de Romario Ibarra. Trabajó con sorpresa.
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0: Me parece que es otra etapa, y dentro de esta otra etapa, mi estimado Alejandro, hay una situación que me pareció interesante en el entrenamiento de ayer. Es tomado en cuenta Postel, es tomado en cuenta Rivero, y es tomado en cuenta un jugador que nunca el señor Celico lo tomó en cuenta y en consideración, el señor Noboa. Ayer trabajó Noboa intensamente, porque vimos el entrenamiento, incluso en la rueda de prensa le decíamos al señor, al entrenador, al profesor Barrientos, que se trabajó dinámicamente, quiere un equipo dinámico de ir y venir, lo que no vimos, por ejemplo, con el equipo de Independiente del Valle, porque el equipo se defendió, más que atacar, se defendió, pero ante el Manta, el Cuenca tiene que proponer fútbol ofensivo, y en ese trabajo lo hizo de manera dinámica Barrientos, reitero, hizo un trabajo diferenciado, el Cuenca jugando defensores, esperando centros de los costados, trabajando en la recuperación de pelota con Macari, con Vega, es decir, se hizo un trabajo diferenciado de zona defensiva y zona ofensiva, buscando la definición, en cambio Nekulman con los delanteros, con Rivero, con el Atu Cordóñez, con todos ellos, y en la producción de medio campo tratando de que Mejía, el jugador González, aprovechen la oportunidad para crear fútbol ofensivo. Lo cierto es que se trabajó de esa manera y ya se toma en cuenta Novo. Anza Novoa, nadie le tomó en cuenta, y esta vez ya ha sido considerado y convocado a los dos partidos que ha dirigido Nekulman. Es decir, es una nueva etapa y los jugadores a este entrenador nuevo tienen que mostrarle que tienen capacidad como para estar en el equipo titular. Por ejemplo, Rivero, yo ayer le vi muy entusiasmado, no sé cómo serían los otros entrenamientos, pero ayer le vi como reconfortado, con mejor estado anímico, buscando la portería, hizo un par de goles en ese fútbol reducido. Eso puede servir de motivación para que Rivera salte al campo de juego y de pronto pueda conseguir uno de los goles, no sé, pueda ser parte fundamental de la posibilidad de triunfo que tenga el Deportivo Cuenca. 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
0: 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Eso, Marcelo, entonces, de esa manera le vimos al Deportivo Cuenca. ¿Tenemos alguna novedad, mi estimado Alejo?
1: Vamos con el Pollo López, vamos con Andrés López, que es lo que dijo ayer para los medios de comunicación. Aquí está.
15: Sí, nosotros somos conscientes de, primero, cómo está la tabla. Si ustedes ven, está todo muy, muy junto, no solo arriba, sino también de los que están atrás tuyo, así que va a ser fundamental el partido del día lunes contra un rival que no viene pasando un buen momento, pero nosotros hoy enfocados en que nuestro primer objetivo, como dije, va a ser volver a estar dentro de los 6 que en la primera etapa, creo que se hizo una gran primera etapa, terminar segundos y va a ser eso, recuperar y más que todo de local. Creo que también se habló con el cuerpo técnico eso, que de local hay que sumar de 3 y se vio reflejado desde el partido con MLE, y como tú dices, quizás Barcelona, Liga, Leones también, que está metido ahí, creo que va a ser una linda pelea, así que nosotros del día lunes tenemos que sumar sí o sí de 3 puntos.
16: Andrés, ¿cómo ha sido ese entendimiento ya con el cuerpo técnico, con Daniel, en estas semanas, ¿no?, que ya viene trabajando?
15: A ver, en lo personal, contento con la llegada de Dani, lo conozco muy bien, no solo del tema del cuerpo técnico, sino antes también cuando fue jugador lo pude enfrentar muchas veces y su paso que tuvo hace unos años con Igor, creo que nos ha venido bien. Ustedes vieron que con MLE fueron pocos días de trabajo, también se implementó una nueva estrategia que era una línea de 3 que creo que resultó muy bien con MLE. Después con Independiente también una línea de 5 que bueno, sabíamos que iba a ser un partido muy complicado con un rival que tú ves que por algo está donde está, y creo que tuvimos un gran trabajo en la parte defensiva. Lastimosamente el gol creo que nos pasa factura, pero contentos con el trabajo que ellos vienen haciendo. Son pocos días, pero bueno, hoy tenemos una semana muy larga para llegar bien hasta el día lunes.

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y así, con esta delicadeza, con esta suavidad aterciopelada, arrancamos nuestro viaje. Que así sea. Vamos como una plumita en el viento, delicados y volátiles. Esto es Global Tribal, mi nombre es Sebastián Lazo. Este es el viaje de jueves. Arrancamos así, suavemente.

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2: Con 30 minutos, falla en la vía Biblián-Xud mantiene en riesgo la conexión entre Azuay, Cañar y el norte de Ecuador. A pesar de los trabajos que se ejecutan para recuperar la estructura vial, los usuarios de la vía Biblián-Xud mantienen su preocupación por una falla registrada en el sector San Camilo, en el cantón Biblián, provincia del Cañar, que pone en riesgo la circulación vehicular. El daño compromete un tramo de aproximadamente 50 metros. Actualmente los vehículos solo pueden transitar por un carril. Los moradores temen que la situación se agrave, ya que este carril habilitado soporta el tránsito de todo tipo de vehículos, incluido el transporte pesado que moviliza mercancías, productos y materiales de construcción entre el sur, centro y norte del país. María Pérez, moradora del sector, explicó que el problema comenzó con un hundimiento que se fue agravando hasta obligar a la intervención de las autoridades para ejecutar obras de estabilización y recuperación de la vía. Agregó que en caso de que el tramo colapse por completo, únicamente existen dos rutas alternas destinadas a vehículos livianos. Se trata de caminos de lastre, angostos y en mal estado que resultan insuficientes para el tránsito del transporte pesado. Los habitantes también manifestaron su inconformidad porque aún no se cumplen ofrecimientos como la instalación de semáforos y el reforzamiento de la señalización vial para garantizar la seguridad de peatones y conductores. El Ministerio de Infraestructura y Telecomunicaciones, MIT, solicitó a la contratista responsable del contrato del mantenimiento por resultados de la vía Biblián-Xud, incluidos los ramales hacia Cochancay, Costa, Angas, Sierra y el paso lateral de la troncal, que ejecute una solución definitiva para este problema. Como parte de la intervención, se decidió construir tres muros escalonados para reforzar la estructura vial y evitar nuevos deslizamientos. Esta nota completa la encuentras en elmercurio.com.es. Falla en la vía Biblián-Xud mantiene en riesgo la conexión entre Azuay, Cañar y el norte de Ecuador. Vamos a una pausa, regresamos.
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Hits sonando en esta buena tarde de jueves. Se nos va la semana en este agosto. Sí, ya estamos en agosto. Disfrutamos, por supuesto, de la sintonía de la 102. Son las 15:54. Recuerda que puedes comunicarte en nuestra línea 0993-192849. Aquí estamos para complacerte, pues, con tus oídos y para también estar ahí y acompañarte con noticias, con, pues, deportes, con cultura. Nosotros desde aquí, desde la radiocabina supersónica, ofrecemos siempre lo mejor que tenemos. Sobre todo la buena música. Nos vamos con este remix que suena ya en nuestros oídos. Esto es Wildside.

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1: Te los contamos aquí en 102.1. A las 16 horas en punto, se preparan los procedimientos para la principalización de la viceprefecta de la SUAY. Con la virtual renuncia del actual prefecto Juan Cristóbal Lloret para ser candidato por la alcaldía de Cuenca, Alexandra Quintanilla asumirá la prefectura sin necesidad de un largo proceso de transición, señala el secretario de la administración Javier Serrano. Serrano indicó que tras la aprobación de la renuncia de Lloret, se convocará a la Cámara Provincial para nombrar a un viceprefecto o viceprefecta. Y alta presencia turística se espera en Cuenca por el próximo feriado. La ocupación hotelera tiene alta reserva al día de hoy, señala el presidente de la Cámara de Turismo, quien se pronunció sobre la salida de la directora de la Fundación de Turismo para Cuenca. Y un comunicado del Ministerio de Infraestructura y Transporte. La vía Cuenca-Girón-Pasaje se encuentra habilitada de manera controlada en horario de 7 a 5 de la tarde. Más noticias. La EMO planifica la implementación de un plan de carrera para los agentes civiles de tránsito. Al momento, el nombramiento de supervisores y directores obedece a la voluntad y designación de la administración y eso se piensa cambiar, dice Edison Moscoso, quien aspira a que la entidad sea jerarquizada conforme establece la ley del COESCOP. El gerente del EMOB considera prioritaria la creación de un plan de carrera para la EMOB. Estas son las noticias a las 16 horas con 2 minutos. 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

Aquí estamos en la 102.1, son las 16:23. Buena música para esta tarde, pero esta vez encendemos, aceleramos un poquito. Sonaba La Madre Tirana con esa preciosa canción de Miguel Bosé, Si Tú No Vuelves. Ahora, pues como te comentaba, le ponemos nitro a nuestro combustible. ¡Epa!

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2: Las noticias del mundo que conocemos en este 5 de agosto. No, 6 de agosto. Te las traemos aquí a través de la 102.1.

0: Son las 16:33. Daniel Noboa y Javier Milei se reúnen en el Palacio de Gobierno. El encuentro presidencial entre los mandatarios de Ecuador, Daniel Noboa, y de Argentina, Javier Milei, se desarrolla en el Palacio de Gobierno en Quito este jueves 6 de agosto. Milei fue recibido con honores por la delegación ecuatoriana encabezada por Noboa. Del encuentro bilateral también participa Diana Salazar, exfiscal general del Estado y actual embajadora de Quito en Buenos Aires. La agenda entre los dos jefes de Estado incluye la firma de acuerdos bilaterales en materia de seguridad, comercio y sector automotriz, y un nuevo tratado de extradición y un acuerdo de ciberseguridad, de ciberdefensa, para enfrentar el crimen organizado. Previo a la visita, Argentina declaró como organización terrorista la banda criminal ecuatoriana Chone Killers. Antes de ingresar a Carondelet, Milei colocó la ofrenda floral en el monumento ubicado en la Plaza Grande. Luego se realizó el saludo protocolario con Noboa. Esta nota la encuentras en elmercurio.com.es. 16:34. Vamos a la pausa. Regresamos enseguida. Estás en la 102.1.
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Roja 102.1, sonando a las 16:46. Un saludazo a Laura. Y también un saludazo a Marce. Desde la radio cabina de la 102, enviamos cariño junto a la música que te proponemos tarde a tarde aquí en Global Tribal. Un viaje que realizamos desde las 3 de la tarde hasta las 5:30. Así es que todavía nos queda aproximadamente 40 minutos más para seguir disfrutando de este viaje súper sensacional. Espero que allá donde estés, en donde tú te encuentres, en cualquier planeta o dimensión, pues te la estés pasando bien.

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Tenemos un servicio comunitario. Se necesitan 2 pintas de sangre. Atención. Se necesitan 2 pintas de sangre o negativo, máximo hasta el 7 de agosto, hasta las 9 de la mañana. Comunicarse con Mónica Narváez Mogrovejo. 098-582-6824. Atención, se necesitan 2 pintas de sangre o negativo, máximo hasta el 7 de agosto a las 9 de la mañana. Comunicarse por favor con Mónica Narváez Mogrovejo, 098-582-6824. 098-582-6824. Son las 17:12, recta final aquí en la 102.1. Recuerda que hoy tienes una cita con Pancho Piedra en Discos Paraíso. Es decir, la buena música continúa aquí en la 102.

Música de Black Coffee junto a David Guetta. Este Drive junto a Delaya Montagu también suena aquí en la 102.1. Gracias por tus comunicaciones. Rectísima final. Nos quedan pocos kilómetros para empezar nuestro aterrizaje. Espero que disfrutes de este viaje y que disfrutes de la 102.1. Cada vez que nos sintonices, espero que nosotros desde acá pues podamos contribuir con tu compañía. Aquí estamos en la madrugada, en las tardes, en las noches. La música del mundo para ti.

es hora de nuestro aterrizaje. Nos la pasamos bien las tardes aquí en la 102.1. Puedes sintonizarnos a la hora que tú nos necesites. El viaje empieza a las 3. Aterrizamos pues a esta hora. Ya desde aquí vemos a dónde vamos a llegar. Es la emisora. Es la 102.1. Nuestro aeropuerto. Aquí aterrizamos, aquí llegamos a la estación que nos acompaña día y noche. Es la 102. En nuestras aplicaciones, en nuestra página web, en nuestra frecuencia modular. Yo ahora mismo me despido. El viaje ha sido sensacional. Me he divertido muchísimo. Espero haberte acompañado. Soy Sebas Lazo. Te deseo paz, amor, buena música. Y te deseo también buena onda. Deseo también que el día de mañana puedas acompañarnos en este viaje radiofónico y sensacional. Hasta entonces.

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